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Soy el hijo del viento. Ante ningún imperio me inclino. El Inti me tiñó el cuero negro azabache y me hago invisible en la noche del cielo entero. No soy ni seré esclavo de ningún juramento. Solo a la danza pertenezco, porque por milenarios años los tambores, la música, abrazaron los acontecimientos. En el nacimiento del hijo, con danza nuestros antiguos los recibieron. En la unión del hombre y la mujer, la música se encargó del festejo. Cuando hay buena cosecha, cuando se implora la lluvia, antes ahí estuvo la danza. Cuando brujas y curanderos invocan a sus muertos, y los más furiosos guerreros se pintaban para la batalla, con tambores y gritos espantaban al miedo. No provoquen a la pacha, no desmonten.

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esta canción se la dedico a todos los argentinos, en especial a todos los cordobeses, quienes me han apoyado tanto y que me han hecho sentir un hijo más de esta bendita tierra. Este es el humilde homenaje de alguien que solo quiere ocupar un pequeño lugar en sus corazones. Quiero que sepan cuánto los amo.

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0: Bueno, sinceramente, muchísimas gracias a mi amigo, a Diego, por la invitación, a los chicos de la Conga. Sinceramente, para mí esto es un honor, es un orgullo poder compartir una canción en el disco con el Diego, con el chico de la Conga, y decir que la unión hace la fuerza. Aguante el cuarteto por siempre.
1: Aguante también, papá. Nos vemos. Gracias,
0: hermano.

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3: Porque se repite con estas canciones otra época buena. 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

0: palmita. Gracias a Rodrigo.
1: Fuertes aplausos para Walter. Otro de los herederos que se suma.
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3: Gracias. Vamos a tocar La Ingrata.

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Buen día. Trapiche, el placer de saludarlos como siempre. El abrazo para todos. Buen día. Bienvenidos a este día. Buen día, Trapiche. De día. Lunes. Lunes 6. Mamá. Afuera Brasil ayer. Afuera México. Pero bueno. Mañana juega Argentina. Qué susto que pasamos con Cabo Verde. Nada es fácil en este mundial, nada es fácil en la vida misma. Bueno, arrancamos, porque hoy estamos mejor que ayer. Lalito, buen día, Lalo.

Mejor que ayer, dice Diego Torres, ¿eh? Así arrancamos a la mañana en la radio, ¿eh? Mejor que ayer, y claro, bueno, es una forma de decir. Vamos a ver qué dice la red de estaciones meteorológicas en esta mañana. ¿Qué tendrá dispuesto el clima para nosotros, ¿eh? En esta semana donde los chicos empezaron las vacaciones? Felices vacaciones a todos los chicos, a las maestras. Claro que sí, ¿eh? Para este lunes se espera una jornada en general de buen tiempo, con un leve aumento de las temperaturas máximas, aunque el amanecer será muy frío. Lo cierto es que el cielo desde las primeras horas estará mayormente despejado. Las temperaturas mínimas promedian los menos 3 grados, con heladas en gran parte de la provincia, en tanto que las máximas lo harán en torno a las 14. El viento predominante será del cuadrante norte, de brisa leve de 6 a 18 kilómetros por hora. Para mañana, las máximas serán 16. Para el día miércoles, serán de 17. Para el jueves, serán de 15 grados. Así que así vamos a ir alternando. Lo cierto es que esta hora, en la Florida Dique tenemos 9 grados 1 y en el Trapiche 8 grados 5. Vamos buscando qué dicen las efemérides de hoy. Efemérides del día de hoy, 6 de julio. 6 del 7. Los chicos de vacaciones, sí. Disfrutando las vacaciones. Hoy, 6 de julio, se celebra el Día Mundial de la Zoonosis y se conmemora la fundación de la ciudad de Córdoba. Que fue un día como hoy, en 1573, y el hito de las invasiones inglesas en Buenos Aires en 1807. Además, nacieron figuras icónicas como la pintora mexicana Frida Kahlo, un día como hoy de 1907, y el líder espiritual Dalai Lama en 1935. Bueno, algunas de las efemérides que tenemos para el día de hoy. También un día como hoy de 1885, vacuna contra la rabia, Luis Pasteur aplicó por primera vez y con éxito su vacuna antirrábica a un niño de 9 años que había sido mordido por un perro infectado. Luis Pasteur. Ahí estamos entonces, haciendo las efemérides del día de hoy. Y si es para escuchar, si tenemos noticias para escuchar en el día de hoy, ¿no? Ya vamos a ir a buscar la tapa de los diarios también. De La Nación, de el diario Clarín, Página 12, diario Le. Vamos a ir buscando todo para que nos vayamos informando de lo que dejó el fin de semana. No solamente del fútbol, sino también de otras noticias. Rosas, La Oreja de Van Gogh.

Rosas, la oreja de Van Gogh en la mañana de la radio, la 95.5 FM, el Trapiche, ganó el Trapiche, ganó el Trapiche, 1-0 a Efi Juniors, ¿eh? Buen equipo de Efi Juniors, buen equipo. Vamos con la tapa de los diarios, si a usted le parece, ¿eh? A esta hora de la mañana, 10:26, así vamos dejándole espacio para un temita de los chalchaleros que me pidió Angélica hoy en la mañana ahí de Villorco. Angélica querida, ya vamos con ese tema, ¿eh? Aguánteme un ratitito. Dice la tapa de Clarín de este lunes 6 de julio del 2026, Colapinto y una remontada colosal. Largó 19º en Silverstone, terminó 9º y sumó 2 puntos. Hice todo bien, dije. Ganó Leclerc. Bueno, bien Colapinto, la vi en la carrera, ¿eh? Largó 19º, tuvo una largada espectacular Colapinto ayer. Caballero, víctima de una extorsión, una mujer le cobró al empresario más de $8,000 para frenar difusión de fotos íntimas. Era un chantaje. La condenaron, a Caballero. El central abre la puerta a los créditos hipotecarios en dólares a través de la flexibilización de normas. La entidad intenta que los bancos utilicen los depósitos en dólares para financiar empresas del mercado interno. En la portada aparece Haaland, eliminó con un doblete a Brasil y ahora irá contra Inglaterra. El equipo de Harry Kane se impuso 3-2 a México en el Estadio Azteca. El noruego le dio un histórico triunfo a su selección. Duelos, España-Portugal a las 16 hoy en el último Mundial de Cristiano y Estados Unidos-Bélgica a las 21. Tarjeta roja y escándalo, Trump presionó a la FIFA, que dejó en suspenso la sanción a Bologun. Ah, claro, el que echaron el morocho. Scaloni, renovación de nombres y el sistema táctico para enfrentar mañana a Egipto. Cambio de tendencia récord de cuentas de pequeños inversores en los bancos. En los últimos años se abrieron 12 millones de cuentas de inversión. Ni Cristina ni Kicillof se hacen cargo en el PJ de Insaurralde. Reactivado el escándalo con el video de los dólares, su situación en el peronismo es complicada. Apuntan a un socio de Menem en un escándalo de corrupción en una obra social. La justicia investiga supuesto delito de corrupción a partir de unos 260 millones que salieron de Osprera, la obra social de los peones rurales, alias hacia la firma Tech Innovation, cuyo principal accionista es Sergio Aguirre, socio formal del presidente de la Cámara de Diputados, Martín Menem. Aguirre fue citado a declarar el 13 de agosto. Y sí, empiezan a caer, se dan cuenta, ¿no? Ahí están los titulares de Clarín, dice Caputo, y un blindaje electoral. El ministro presenta un plan para cubrir los pagos de la deuda este año y el próximo. Son $24,000 millones. Bueno, ahí están los titulares de Clarín. Vamos a buscar lo que dice en su portada el diario La Nación. En la tapa de La Nación también está el auto de Fórmula 1 de Colapinto. Dice Colapinto desde el fondo, terminó 9º en Silverstone. El argentino tuvo una muy buena actuación en el Gran Premio de Inglaterra. Volvió a los puntos y superó a su compañero Gasly. Las claves para que un joven pobre pueda tener un trabajo estable. Son 4 de cada 10 lo consiguen. Según un estudio de la UCA, terminar el secundario y vivir en un barrio sin presencia narco son algunos atributos que son como un lujo. También en la etapa de La Nación, tenemos en la portada el título que dice Santilli lejos de votos para eliminar las PASO. El jefe de gabinete chocó con los reparos de los bloques dialoguistas. En La Guaira, agonía sin fin debajo de los escombros. Caracas, las paredes de La Guaira son una inmensa cartelera de desaparecidos. Escándalo en el Mundial, la FIFA favorece a Estados Unidos tras la presión de Trump. La entidad de Infantino le quitó la roja a un delantero de Estados Unidos. Revelaron que tras un llamado del presidente, que consideró una sanción injustificada. Ahí está, ahí está. ¿Ves? Ya ni fútbol, la verdad, ya ni fútbol, ni el fútbol nos dejan que esté limpio. En el Mundial de los Estadios Llenos y un alto promedio de goles apareció un escándalo que
ensombreció el torneo. La FIFA informó que el delantero estadounidense Folarin Balogun hoy podrá jugar contra Bélgica por los octavos de final, a pesar de haber sido expulsado en la victoria ante Bosnia en la rueda anterior. Si la habilitación ya parecía desprolija, se sumaron las sospechas cuando el presidente Donald Trump, en su plataforma Truth Social, escribió: gracias a la FIFA por hacer lo correcto y revertir una gran injusticia. Enseguida se encendió el malestar, claro. La medida de la FIFA, que desató una ola de repudio, se da en el marco de una relación estrecha entre Infantino y Trump. ¿Será que la FIFA le está permitiendo creer a Trump que esta Copa del Mundo es de él? Digo, ¿no? El crédito en peso al sector privado cortó su declive en junio. Fue clave la demanda de empresas. La de particulares sigue afectada por la mora y las tasas altas. Vamos a buscar qué dice los titulares de Página 12. Ya pasamos por Clarín, por La Nación. Página 12 dice: chorando se fue. Hablando de Brasil, un sorprendente Noruega eliminó a Brasil en octavos de final con dos goles de Erling Haaland, que alcanzó a Messi y Mbappé como goleadores del campeonato hasta el momento. Neymar descontó sobre el final con un penal, pero la impotencia ya había invadido a la verde amarela. Sin fondos para investigar ni renovación de becas y con los sueldos 40% por debajo de lo que ganaban antes de que Milei llegara a la Rosada, se aceleró la fuga de cerebros entre los científicos a niveles impensables. El Sistema Nacional de Ciencia y Técnica ya perdió 6.000 empleos desde diciembre del 2023. La experiencia de los que resisten y la de los que ya emigraron. Un país descerebrado. Los titulares de Página 12. Vamos a ver qué dice el diario Olé. En el diario Olé tenemos en la portada, ahí lo buscamos, diario Olé, ¿dónde estás? Olé, Olé, Olé, Olé, acá lo tengo, el diario Olé. Dice: al compás, afuera Brasil del tamboril, al compás del tamboril, no va más. Neymar se despidió de la selección tras el golpe. Con un Haaland implacable, Noruega hizo historia y mandó a casa al Scratch en los octavos. Es el comienzo de un nuevo ciclo, dijo Ancelotti, apuntado por haber designado a Guimaraes en el penal fallado. Hoy, morbo por dos. Portugal-España a las 16 en Dallas. Y a las 21 en Seattle, Estados Unidos, Bélgica. La vida es Bellingham, dice, dos de Jude y penal de Kane. Inglaterra va con Noruega en cuartos. Le ganó 3-2 a México y ya quedó afuera los mexicanos. ¿Qué día tuvimos ayer de partidos? ¿Qué día tuvimos ayer de partidos? Bueno, este partido de Inglaterra-México arrancó a las 22. Por tormentas. Es más, se veía mucha gente de piloto, con los famosos capas. Se ve que iba lloviendo de ratito y se veía en el partido. Qué jugador este Haaland, también. El segundo lo acomodó allá lejos. La verdad, un golazo. Un equipo para tener en cuenta este. Un equipo para tener en cuenta. 10:35 de la mañana. Van a llegar los tanguitos. Señora Gladys, Elisa, Ángela, Angélica. Querida Angélica de allá de Vilorco. Patito ahí de Río Grande. Tengo a mi amigo Sergio. Mi amigo Marcial Rocco. José Luis. José Luis estará trabajando acá en el mercadito de Socorro, porque él está de vacaciones en la escuela de José Luis. Sí, me imagino. José Luis, Huguito, Doña Mari, un abrazo grande. Gustavito acá en Aguigón, Nueve Hermanos, la chica del Molino, un abrazo grande para todos los vecinos que uno tiene acá. Así que tenemos solcito en el Trapiche y cuando hay sol, todo pareciera que es diferente, Vamos buscando algo de los chalchaleros para mi amiga Angélica ahí en Vilorco, que me llamó esta mañana pidiéndome algo de los chalchaleros. Y me dijo, me adelantó,
que mañana Argentina gana 1-0. Es el palpito que tiene ella. Mañana, dice Argentina, gana 1-0. A las 13 horas. Uy, qué lindo para un asado y cosas, ¿no? Bueno, me toca trabajar, así que ni el primer tiempo no, y gran parte del partido ni lo voy a ver. Y sí, el cole pasó 1:15, 1:20. Sí, gran parte del partido ni lo voy a ver. Bueno, son cosas que pasan. Peor sería andar buscando trabajo. Para mi amiga Angélica allí en Vilorco, para Félix, los chalchaleros, Angélica. Angélica, cuando te nombro. Ahí va, Angélica, que la pase bien, amiga querida. Un abrazo grande.

se va. Ahí están los chalchaleros, sonando en la mañana de la 95.5. Y atención, atención a los chicos que están, obviamente, iniciando las vacaciones de invierno. Qué lindo, bueno, y le tocaron días lindos. 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Bueno, lindas propuestas, para que no se queden en casa, para no gastar mucho, para obviamente disfrutar en familia. Así que lindas propuestas para estas vacaciones de invierno para los chicos. Estamos en la mañana de la radio, en la 95.5, y vamos obviamente que desandando algunas noticias. Dice por acá, durísimo revés para el gobierno en la causa del Caburé. Una jueza determinó que el ingreso del gobierno provincial del campo fue violenta, clandestina e indebida. De ese modo, muchas de las explicaciones que dieron los funcionarios quedan prácticamente obsoletas. Vivir sin gas, con temperaturas bajo cero, el drama de los vecinos del barrio AMEP. Bueno, y esto pasa en la ciudad de San Luis. Nosotros también vivimos sin gas, en el trapiche. Desde que comenzó julio, los habitantes del norte de la ciudad tienen cortes constantes. Cuando hay, no es una suspensión del servicio, no se pueden bañar, no se pueden calentar, no pueden cocinar, aseguran los vecinos del barrio AMEP, en la ciudad de San Luis. Qué distinto sería el invierno con gas, ¿no? Qué distinto sería. Está bien, tenemos las garrafas, todo, pero las tenemos que estar cuidando, veo que no se nos apague, que no se nos corte el gas a media mañana. Es más, se hace difícil por momentos. Otra vez San Luis no está entre los destinos más consultados para el receso invernal. Una encuesta privada no tiene la provincia entre los 8 variables elegidas por los turistas argentinos para las vacaciones. La escasa difusión y el desinterés oficial son algunas de las razones. También, obviamente, nos hacemos eco de las pérdidas que ha habido en gran parte de la provincia, por rotura de caños, pérdida de agua. Pero claro que es tan fuerte la helada. Lo cierto es que, bueno, son cosas que pasan también todos los inviernos, ¿no? Caños que están a la intemperie, que se congela el agua. Acá, por ejemplo, quise cargar el bidón recién y no me sale el agua afuera. Es muy factible que esté congelado el caño. ¿Qué provincias comenzaron las vacaciones de invierno el mismo día que San Luis? Bueno, entre las provincias que arrancaron las vacaciones de invierno junto a San Luis está Mendoza, San Juan, Santa Fe, Córdoba y Entre Ríos. Las vacaciones comenzaron el 6 de julio y se van a extender hasta el 17 del mismo mes. El segundo grupo iniciará las vacaciones una semana después que en San Luis, entre el 13 y el 24 de julio. Allí es donde salen, por ejemplo, Catamarca, Chubut, Corrientes, Formosa, Jujuy, La Pampa, La Rioja, Misiones, Neuquén, Río Negro, Salta, Santa Cruz, Tierra del Fuego y Tucumán conforman ese bloque. Por último, la ciudad de Buenos Aires y provincia de Buenos Aires inician el receso invernal del 20 al 31 de julio. A esas dos jurisdicciones se suman Chaco y Santiago del Estero.
las fechas de las vacaciones varían porque cada provincia tiene la facultad de definir su propio calendario escolar. Aunque, con respecto a los días mínimos de clase establecidos a nivel nacional para el 2026, es garantizar al menos 190 días efectivos de clases, por lo que la organización de los recesos y del ciclo lectivo se adapta a las necesidades de cada región. Allí está, 10:54 de la mañana, buscamos un tanguito a esta hora, 10:54, un tanguito que tenemos, a ver, un tango que tengamos a esta hora. A ver, vamos por acá, buscamos. Estamos buscando un tanguito, por una cabeza de un doble, pues claro, Carlitos Gardel, ¿le parece? A esta hora de la mañana, Carlos Gardel, por una cabeza, en la mañana de la radio, allí estamos, a ver.

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Estamos en la mañana de la radio, 11 y 16 de este lunes, lunes 6 de julio, donde los chicos arrancaron, claro que sí, con las vacaciones de invierno. Bueno, y le contaba que con los chicos de San Luis salió Mendoza, San Juan, Santa Fe, Córdoba y Entre Ríos. Se extienden hasta el 17 las vacaciones de invierno. Así que a disfrutar, niños, a disfrutar. 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Un abrazo entonces para él. Bueno, Joselo, buen día. ¿Está escuchando radio ahí en El Socorro? Bueno, Huguito, buen día. Doña Mari, buen día. Estamos en la radio, haciendo obviamente que la mañana... Buen día, Trapiche. Así estamos, aquí en la mañana de la radio. Con este buen día, Trapiche, de día lunes. Vamos a buscar el temita que me estaban pidiendo por acá. Por favor, dice, ¿puede ser algo de Renzo Alvelo? ¡Cómo no, señor! Sus pedidos son órdenes. ¿Renzo Alvelo? Vamos con Renzo Alvelo. A ver dónde lo tengo, don Renzo. ¿Dónde está el cassette de don Renzo Alvelo? Ya vamos con más temita, está sonando, gracias a Dios, el teléfono. Renzo Alvelo y sus muchachos, Puñaladas, llegan la mañana de la radio en la 95.5 FM, el Trapiche. Mañana nos quedamos con la selección argentina, claro que sí.

Ahí está el tema que nos estaban pidiendo, Puñalada, sí señor, y me dicen, de Los Hermanitos al Velo, el disco nuevo. Así soy yo, claro, porque hay un disco nuevo de Los Hermanitos al Velo que se llama Así Soy Yo. Y el tema que me están pidiendo es Así Vivo Yo. Y Así Vivo Yo, dicen Los Hermanitos al Velo. Le pido a nadie.

Ahí está el tema que nos pedían de los hermanitos del velo, Así vivo yo, del disco Así soy yo, que salió hace poquito en las plataformas. Hola, buen día, ¿cómo anda, amigo? Bien, bien, bien, bien. Bueno, es cierto, sí. La verdad que sufrimos, claro. Sí, sufrimos. Ya le digo qué partidos tenemos hoy, Ya le digo qué partidos tenemos hoy. Son dos los partidos que tenemos hoy, Y mañana, obviamente, ya palpitando lo que va a ser la selección argentina. Ni más ni menos. Hoy a las 16, Portugal-España. Lindo partido. Ya a las 21, juega Estados Unidos-Bélgica. ¿Sí? Y mañana juega Argentina, usted lo vive a través de la 95.5, a las 13 con Egipto. Mañana Argentina-Egipto a las 13 y a las 17 Suiza-Colombia. Dios mío, mamita querida. ¿Cómo están los cruces hasta ahora? Bueno, vamos viendo por acá. En cuarto de final ya están Francia y Marruecos, que van a jugar. Francia espera jugar con Marruecos. Francia y Marruecos. El otro cruce que ya está listo es Noruega-Inglaterra. De Portugal-España y Estados Unidos-Bélgica sale el otro partido de cuartos. De Argentina-Egipto y Suiza-Colombia sale el otro partido de cuartos de final. Ojalá que siga todo bien para Argentina y podamos pasar a Egipto, Ahí están los cruces entonces. Perfecto, sí, me voy fijando. Confieso, de Shannon Núñez, Shannon Núñez, confieso. El tema que me piden a esta hora de la mañana, 11:29, en la 95.5.

Sharon Núñez en la mañana de la radio, ahí estamos, gracias por todos los mensajitos que vamos recibiendo. Sí, ganó 1-0 el Trapiche. Me pidieron Fuerte no soy, sí señor, por Iván Ruiz. Fuerte no soy, Iván Ruiz. Ahí estamos, y la verdad es que no soy tan fuerte. Ahí vamos, Iván Ruiz, Fuerte no soy.

Ahí está Soledad Lázaro Caballero, Ojo en Blanco, en la mañana de la radio sonando. Qué lindo tema, ¿no? Qué lindo tema, la verdad. Me encantó, me encantó. Me están pidiendo por acá, esperen que me olvidé. Sí, bueno, perdón. 11:46. Pasos al costado de Turf. Pasos al costado de Turf. Sergio, buen día, ¿cómo estamos? Pasos al costado, ¿dónde estás? ¿Dónde estás? ¿Dónde estás? Lo vamos a buscar a Unplugged, a ver, a Pasos al costado. Allí ya va el colectivo para Florida, ese colectivo para Florida, Riocito, 11:47. Después viene por aquí y a las y cuarto está saliendo para San Luis. Pasos al costado, a ver, por ahí lo ponemos a Unplugged, si te gusta. Pasos al costado. Lo tengo. Sí, lo tengo por acá. A ver, en una versión ahí en fa. Sí, lo tengo. Vamos, aplausos para él y larguemos, ¿eh?

Ahí está, Joaquín Levington, pasos al costado en una sesión de FA. 11:52, nos vamos despidiendo, nos vamos despidiendo. Mañana nos reencontramos a las 10 de la mañana. ¿Cómo va a ser la semana con esto de los feriados? Bueno, hasta el jueves trabajamos con normalidad. ¿Quién les habla? Marcelo Jofre. Yo el viernes no trabajo, 9 de julio, y nos reencontraríamos el lunes, pero todavía falta, para ir avisándole. Nos vamos a quedar después de esto con la radio de DirecTV Sport para ir sabiendo todo lo que va pasando con la selección argentina, con la selección argentina, pues ya estamos, ya nos metimos en el partido de mañana. ¡Ay, Dios! Y sí, pasa así, ¿qué va a ser? Ya nos metimos con el partido de mañana frente a Egipto a las 13 horas, A las 13 horas. Usted lo vive, obviamente, por la 95.5. Mañana el partido de Egipto. Mañana no va a estar Javier Tamburo. Claro, porque el partido le va a ocupar el horario, Javier. Así que mañana no está Javier Tamburo. Aprovechenlo y pídanle muchos temas. Bueno, nos reencontramos mañana, ¿le parece? Mañana a las 10 de la mañana, cuando quienes hablan les diga buen día, Trapiche, ¿eh? ¿Por qué les digo que nos reencontramos mañana? Por una sencilla razón, porque el tema que tengo ahora es un poquito largo, y se llama Nunca lo olvides, de Aibac. Un abrazo grandote para todos. Nos reencontramos mañana, a las 10 de la mañana, cuando quienes hablan, Marcelo Jofre, les diga ¡buen día, Trapiche! Chao, hasta mañana.

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1: Era un segundo línea. Claro, si el tipo te decía, mira,
2: 2 metros.
1: Ayer jugué con Sudáfrica en el nuevo torneo de las naciones y hoy me toca jugar con Inglaterra contra México en el Mundial, vos le creías.
3: Claro, y bueno, y Lisandro en esa liga se la recontrabanca con su altura. Entonces, ¿viste?
4: Totalmente. Eso es fundamental. Y recuerdo hace unos meses goles de, por ejemplo, de Marcus Rashford en el United con un pase desde el fondo de Lisandro al pecho de Rashford. Uh-huh. O hacerlo correr como el pase que te pondría a Vinicius.
3: Claro.
4: Entonces tiene esa salida que, bueno, otro mérito de Scaloni y compañía, ¿no?
3: Tal cual.
4: Digo, porque sentarlo también en el banco siempre es una jugada muy difícil, porque no es que bajó el nivel Otamendi, lo sube Lisandro.
2: Sí, claro. Sí, ya lo había hecho previo a la lesión. Ya lo había hecho en la Copa América previo a la lesión y después se complicó. Pero ya este cambio de Lisandro por Otamendi ya era 2 años antes.
4: Y Copa América fueron dupla.
2: Por lo menos para el cuerpo técnico.
1: Sí, claro. Es más, yo le estoy plenamente agradecido porque le debo una cena, ¿no?
4: ¿Cómo fue la apuesta?
2: Ah, claro, sí, no, yo se la debo. Yo pensé que no lo tocaba Otamendi, más allá de los crecimientos.
4: Me acuerdo de esa charla que los escuché.
2: Porque además había sido capitán en la previa.
1: Apostamos una comida en la dupla central. Apostamos una comida en la dupla central con la gente,
3: es verdad.
1: Con el profe.
3: Igual el Mundial pasado también estaba, no era que había un titular indiscutido. El Mundial pasado Lisandro también lo utilizó en algún
2: sí, partido. Sí, lo usó, pero...
3: Menos,
2: bueno,
3: claro.
2: De hecho, hay partidos que no juega Cuti.
3: Exacto.
4: Sí, claro. Y Copa América ya fueron dupla también Cuti y Lisandro.
2: Sí,
4: de...
2: con México. Hay un partido que Cuti no es titular.
3: Sí, no lo saca.
4: Puede ser. Pero bueno, es verdad.
1: Hay imágenes de ellos de chiquito en la juvenil.
4: Encima...
1: Con la remera de Newell's, Lisandro.
4: Ya amigos.
1: Y con la de Belgrano, sí.
4: Bueno, en esta hay una imagen de... quererlo reventar, ¿no? Ante el partido de que los dos se ponen como una agua bendita.
1: Sí.
4: Que había llevado, no sé si Cuti y Lisandro... Y se mojan
1: se
4: los hermanos y la ropa y salen a jugar el partido. Después lo bueno, por eso digo que querían reventar. Después el gol,
3: claro,
4: hace un gol cada uno, ¿no?
3: Claro, un gol cada uno.
4: Como dice Fabi, nos salvan el partido ellos.
2: Hablan que Newell's el tema. Hoy lo escuchaba bastante enojado Ariel Senoseaín al respecto.
4: Un abrazo, Ariel.
2: ¿No? Marcando ese tema. Que sí,
4: claro. Te queremos, Ariel. No
2: por el físico, no...
1: Sí, sí, por eso. Lo quisieron correr al lateral izquierdo y lo dejaron.
2: Bueno, es verdad lo que decía él. Si hubiese sido por el físico, probarlo en otro puesto porque te dabas cuenta que el pibe es que tenía condiciones,
3: ¿no? Vos sabés que a mí me pasa a veces, muchas veces me pasa cuando... Como yo soy de Mar del Plata, muchas veces suelo traer a algún chico a probarse, no sé, sí, en distintos lugares acá, ¿no? Ya sea Vélez o Lanús, Estudiante, he recomendado a varios chicos y muchas veces me pasa eso. Que juegan muy bien, pero le falta físico.
4: Te dicen eso, escuchás eso que
3: claro,
4: te
3: claro, es lógico, ¿no? La competencia en la Liga Marplatense no es la misma que la competencia en AFA acá en Buenos Aires, ¿no? Entonces, suele pasar que a veces los chicos les falta la parte física. Le falta armarse un poco más, tener un poco más de físico y demás. Y es una cuestión que acá, lamentablemente, se fija mucho.
1: Siendo honestos, lo de Lisandro,
4: somos honestos, Luquita,
1: lo de Lisandro Martínez, Fabi, es la excepción. No es la regla.
3: Claro.
1: De que una persona
4: es demasiado
1: sea
4: crack. Sí.
1: Tan inteligente para jugar al fútbol y tan superdotado técnicamente que con eso le
4: pueda
1: alcance
4: suplir,
1: para
4: claro,
1: suplir
4: totalmente
1: su deficiencia física para ¿en esa función en particular. Es la excepción, por eso no está lleno
3: claro
1: de chicos petizos
3: bueno,
1: inteligentes
3: pero
1: jugando.
3: Si más lejos, tengo entendido que a Messi no lo aceptaban porque era muy chiquito.
4: Claro.
1: Sí, bueno, Newell's,
3: todavía no estaba Newell's desarrollado.
1: Ya que el profe abrió esa
4: Newell's
1: ventana.
4: Cuando hizo las pruebas jugando con Pipa y Higuaín, jugaron con los dos juntos arriba y Messi la rompió. Pero creían que era muy chiquitito.
1: Pero River lo acepta a Lionel.
3: Sí.
1: Incluso le ofrece pagarle el tratamiento. Lionel, después de que Newell's no puede hacerse cargo de esos costos, él mismo lo contó. Sí. Eso en Fox con el pollo. Va River lo acepta, pero ¿qué pasa? Necesitaba el pase de Newell's y el propio Messi contó, cuando fui a Rosario, volví a Rosario a pedirle el pase, me mandaron a Freichurra.
3: Claro,
1: tuvo que irse del país, que es la única manera que con la patria potestad Newell's no podía hacer nada,
3: claro.
1: Pero Newell's en ese momento estaba en que no comía ni dejaba comer con Messi.
4: No, claro. Y de hecho me acuerdo de River, hay una historia, lo acepta a medias porque no le cerraba el tema este que sea tan chiquitito, por más que la rompía y eso, y hace un par de prácticas con Pipa y Higuaín arriba que la rompen los dos juntos en River. Y cuando me acuerdo que el famoso, el que lo vio en River, el Charles Rezac de ellos.
1: River tuvo la chance de tener una dupla de ataque de Higuaín
4: sí,
1: Messi.
4: Creo que era de Lem, si no me equivoco, claro, el brasileño, ¿no? Que lo ve en River.
2: Estaba con el tema inferior.
4: Bueno, cuenta tiempo después que cuando lo ve a Facundo Buonanotte,
1: sí,
4: ante la duda que ya habían pifiado con Messi, lo ficha. Claro. Dice, porque era un chiquitín que jugaba bárbaro y ya nos equivocamos con uno tan chiquitito.
3: Claro.
4: Entonces como que sale ganando Buonanotte y lo fichan a Diego Buonanotte.
1: Pero si hay un equipo, claro, que en inferiores le ha dado lugar a gente de físicos diminutos, sí, como River, no hay nadie.
3: Claro.
1: Los Aymar, los
2: Aymar, Saviola, claro.
1: Perdón, sí, sí. Y te voy a nombrar el
3: Berry,
1: el más chiquitito. Kiko Villalba, ¿te acuerdas?
3: Claro.
1: Kiko Villalba era un chichoncito.
3: Claro, exacto. Y ahora, hablando esto también de la altura, un tema que me surgió.
4: Sí.
3: Con este tema de la fiebre, digamos, del Dibu, muchos chicos quieren ser arqueros.
4: Sí.
3: Y el tema, ahí.
4: También es.
3: Un montón de padres que quieren, claro, ser arqueros, pero los padres por ahí miden 1,70 m, 1,73 m. Y, ¿viste? O sea, ahí sí dependes.
1: Claro, ahí tiene mucha más injerencia el físico.
3: Claro, y a veces, viste, cortar la ilusión al nene que empieza a atajar y viste y demás, es difícil, ¿eh? Es difícil.
1: Dámelo Pickford ayer.
4: Pickford. Vamos a sumarlo, 12:15 del mediodía en Buenos Aires, el 11-36-31-1031, nuestro teléfono para que se vayan expresando, y los queremos escuchar hablar de fútbol, que vieron el fin de semana, mañana Argentina, qué quieren ver, si piden algún cambio, piensan que Scaloni debería cambiar. Pero está Marce Benedetto del otro lado. Marce, ¿cómo te va?
5: Martincito, querido, qué placer saludarte. Ahí los estaba escuchando. ¿Qué temperatura me decías allá?
1: Acá hay 6 grados, Marce, sí. 4 de sensación térmica.
5: 6 grados, Luquita, qué grande Luquita, ¿no? Qué mesa, ¿eh? Lo escuchaba Fabián. 24 grados, está lloviendo en Nueva York. Es raro porque, ajá, estamos en verano. Porque lo digo, está medio frescolari. Frescolari. Sí, no está demasiado, no. Entiéndanme,
1: sí, sí,
5: digo,
1: se entiende,
5: fresco.
1: Se
5: y ustedes me dicen, 6 grados, ¿qué me podrían decir? Venite acá, qué frío es esto.
1: No, pero claro, vos estás en pleno, bueno, verano.
3: Ahí está, claro, ahí verano, Marce, está bueno ir en verano.
5: ¿Cómo va?
3: En verano.
5: ¿Por qué?
3: Comprar ropa.
5: ¿Cuál sería el chiste?
3: Y porque Nueva York.
5: Muy bien, Fabi, te conozco, muy bien.
3: Estamos.
5: Uy, está el profe, epa, el profe querido.
2: ¿Tiene? Marce, escúcheme, querido.
5: Yo sé que está Fernando. Yo le voy a decir algo. Sé que está la peineta ahí que me está contando. En Argentina le voy a dar un título, va a haber una sorpresa. Nada más. De, ajá, acá hasta las 15.
3: ¿En serio?
5: Una sorpresa.
3: Pero pará, perdón, Marce. ¿En la Argentina, no, o sea, en la Argentina país o en la selección argentina?
5: ¿Pero a vos te parece que yo puedo hablar del país o puedo hablar
3: de la
5: selección
3: argentina? No sé, porque dijiste, en la Argentina hay una, claro, digo, por ahí algún técnico que asuma, sí, el fútbol argentino,
5: pero,
3: no sé.
5: ¿De qué es este programa? Pero pará, ¿de qué es este programa?
3: Ah, Mundial.
5: De fútbol.
3: Ah, listo,
5: estoy acá en el Mundial.
3: No, pero pensé que hablabas de algún técnico que estaba llegando a Argentina. Como dijiste, en Argentina va a haber novedades.
2: Claro, una, claro, sorpresa en el equipo,
3: claro,
2: quiero decir.
3: Eso.
1: Fabi, en un momento pensó que salías tu Zenegra a decir algo.
3: Claro.
1: ¿Y qué más ella te dio un dato?
2: Él dice, no dice un cambio, dice una sorpresa.
3: Una sorpresa. Claro,
2: una sorpresa. Es más fuerte. Porque a ver, si cambia el lateral.
5: Sorpresa.
2: No es un.
5: Ustedes acuérdense, ¿se acuerdan cuando les hablé yo de Palacios de Cuatro en su momento? Le dije varios. Acá, una sorpresa. Solamente de acá a las 3 de la tarde vamos a ir hablando. Bueno,
4: excelente.
5: Primero,
4: Marce,
5: quiero de. Martín, quiero contar esto.
4: Sí.
5: Uno tiene la chance por este extra. Bueno, vos trabajás en La Señal, el hecho de estar en todos lados con gran equipo de laburo humano, de los que están al aire y los que no están al aire. Pero ¿sabés qué quiero contar? Hay partes que te dan sensaciones.
4: Sí.
5: Yo digo, a mí, o por lo menos a mí, y no me siento el dueño de la verdad, ni mucho menos, pero me gusta la gente con buena onda, la gente con educación, la gente de ese lugar. Después está la otra parte, que sos crack siendo como querés ser vos. Nadie le puede modificar las posturas a las personas. Pero ayer tuve la chance de estar con Haaland. ¿Sí? Le pregunté algo a Haaland, fue la figura del partido, le pregunté en inglés, una onda Tevez, hablando en inglés yo, pero bueno, me entendió. Una pregunta, se tomó el tiempo, no conmigo, sino con un montón, en la zona mixta, Haaland, triunfo de Noruega, valioso, jugándolo Brasil, teniéndole la pelota. Pero también tuve la chance el día anterior de haber estado en Filadelfia, en lo que fue para mí muy digno, lo de Paraguay, sé que algunos dijeron que estaba mal defenderse mucho, pero digo, tampoco me voy a hacer para que vos te luzcas, te voy a jugar para que vos te luzcas y me hagas 4 goles y que sea un espectáculo para la gente. O sea, para mí fue muy valioso lo de Paraguay. Y lo vi en Mbappé, que es un recontra mega crack, de los mejores del mundo, que no lo voy a dudar en la cancha, pero cuando no pasó por la zona mixta, y me cuentan que después es algo habitual en Francia no pasar por la zona mixta, porque ellos deciden pagar la multa y eluden a los periodistas, pero no a nosotros, nosotros lo vamos a ver una vez cada tanto. Los periodistas de Francia, digo, ¿qué diferencia hay entre los Messi que paran todo el tiempo, que es el mejor del mundo? Porque en realidad Mbappé podría haberlo entendido, te juro, si perdía Francia. Y digo, bueno, no tiene ganas de hablar, como lo entendí ayer a Neymar. Neymar ayer habló poco, ya nos había dado una nota en el triunfo, es otra cosa. Pero en la victoria, lo veía a Haaland ayer, lo veo a Messi, que te estoy hablando de los top, ¿no es cierto?, de esta historia. Después cada uno elige el lugar que le quiere dar, yo le doy el lugar máximo a Leo. Pero Mbappé no te para, y es como si estuviera en otra galaxia. Repito, no tiene ninguna obligación, te cuento lo que a mí me gusta de la gente, como contamos nosotros sensaciones de lo que nos pasa por la vida. Me llevé una decepción humana con Mbappé. Y todo lo contrario con Haaland, que ya la había tenido en un mano a mano en el Mundial de Clubes. Claro. Repito, está la chance que te da D-Sports de estar en los lugares para poder estar más cerca de la realidad. Así que nada, lo quería compartir con ustedes, yo no sé si lo tienen así o no. Pero a mí me gusta otra cosa de gente, ¿viste? Cuando vos estás en la cúspide, a vos te gusta que te maneje de otra manera, como se maneja Ginóbili, como se maneja Michael Jordan, ¿entendés? Claro. No podés atender a todos. No podés atender a todos porque te vuelve loco. Claro. Pero por lo menos, y en Marce, la victoria.
3: También lo tenés a Cristiano, que no le gusta la respuesta y la pregunta, ni te mira.
4: No.
3: Te dice, no, otro.
2: Cristiano es el mismo estilo también de Mbappé.
3: Esa, hay de todo, Marce. Estás acostumbrado a eso, ¿viste?
5: Pero bueno. Sí, yo lo entiendo. Lo quería compartir porque de Mbappé no lo tenía. Bueno, de hecho ayer lo que notaba es que, por ejemplo, Cristiano dio una conferencia de prensa, estaba re feliz. Viste que dijo, no sé si la vieron ustedes.
4: Sí, a ver, Ronati le contesta muy bien.
5: Muy bien, contestó en español cuando dijo que lo miró una azafata y que la azafata se dio cuenta por la mirada que era argentina.
4: Sí.
5: Cuando dijo también que no le va a cambiar la historia, no le va a cambiar la historia el ganar o perder. ¿Viste? Cuando ya estás en otro lugar y está bien. Ese es el Cristiano. Ahora, uno está acostumbrado más a otro Cristiano. El de ayer fue más como el que nos gusta a nosotros. Repito, no tiene ninguna obligación, porque rápidamente uno me dice, ¿qué obligación tiene? Nada, te estoy contando lo que uno rescata cuando se cruza por la calle con cualquiera y ve un soberbio, un maleducado o un tipo agradable.
4: No, es verdad, coincido, Marce. También cuando quieras, por las dudas te digo, está Francisco con nosotros porque está pendiente del entrenamiento de selección y con posibles notas ahora en vivo. Estamos trabajando, por supuesto, en todos lados.
5: Bueno, quería compartir eso con ustedes. Yo ahora estoy yendo para el aeropuerto con Fer Wenninger, con Hernán Videgain, con el Chapa y también con Sol Rivas, que está trabajando desde muy temprano, siempre trabajando, como todo el grupo.
4: Equipazo.
5: Voy con Fernando, que ahí va a tener toda la data de la selección, va a tener los jugadores, y yo vuelvo en otro momento, pero quería dar esa sensación de presencia de lo que es cómo te va, que de verdad que estoy orgulloso del laburo que estamos haciendo todos ustedes de allá y nosotros desde acá. Abrazo grande.
4: Dale, Marce, gran abrazo y las felicitaciones del caso, porque esas notas siempre te marcan, un Haaland, un Mbappé, y tenerlos ahí y poder preguntarles y sacarles una sonrisa a veces, está buenísimo. Bueno, en breve conectamos con Marce de nuevo, por supuesto. Fer, querido, ¿nos recibís bien?
6: ¿Y ustedes cómo me reciben? Quería chequear esto porque es inminente la llegada de Leandro Paredes, de Nahuel Molina Lucero y de Thiago Almada, los tres jugadores de la selección argentina que van a tomar la palabra hoy.
4: Excelente, bueno, está bueno, Fer, que expliques eso, te recibimos muy bien, porque cambió, ¿no?, el modus operandi. Digo, esto no es AFA, es FIFA, ¿no?
6: Correcto, esto es una norma FIFA. FIFA lo que te obliga a partir de los octavos de final, o perder a partir de esta instancia, es a que tres jugadores hagan atención, y vos podés elegir si uno acompaña al entrenador, a Lionel Scaloni, en conferencia de prensa, o directamente los tres jugadores toman la palabra en la previa del entrenamiento, y luego solo Scaloni, que será lo que eligió Argentina, irá 17:30 al estadio, 18:30 de la Argentina, para hacer la conferencia en solitario.
3: Hola, Fer, ¿cómo estás? Poroto te saluda. ¿Quién elige los jugadores, Fer, para la conferencia de prensa?
6: Mira, en realidad lo que hay sí es una alternancia. Sí. Lo hacen desde la Copa América del 19, desde que comenzó este cuerpo técnico.
4: A ver si... Ahora lo recuperamos a Fer.
3: Cortó.
1: Va y viene la señal.
4: Sí. Como que no lo dejaron decir por qué, ¿no? No lo dejaron decir.
3: No.
4: Alguien le cortó la
3: claro,
4: línea.
3: Claro, justo. Me intrigaba saber a ver si...
4: Está buena.
3: Si es, lo elige la gente de la AFA o si
4: el prensa, Nico Novello.
3: El técnico mismo.
1: Y él dijo que está Molina, Paredes...
4: Leo Paredes y Thiago Almada.
1: Y Almada. Uh-huh. Yo quiero saber si esos tres ¿Los tres los ves como titular o ves dos de tres?
3: Claro.
1: ¿O uno de tres?
4: Sí, en general es raro que, ¿no?, que hable alguien que al otro día no va a jugar, ¿no? Estoy pensando en voz alta.
3: Por normalmente eso se elige, lo siento pasa que el que habla normalmente por... va uno.
1: Claro.
3: Acaban tres. Pero bueno, viste, no creo, igual no creo que Scaloni ya tenga de decidido.
2: Yo me quedé con la sorpresa, yo estoy ahí dando vuelta.
3: Y sí.
2: Porque la sorpresa no es cambiar el lateral.
1: No,
2: de acuerdo, es... no es que juegue Tagliafico y no la sorpresa, que juegue Montiello Molina.
4: Es como
2: no
4: que te aparezca Valentín Barca, no sé titular. Algo así.
3: La sorpresa que salga alguien considerado titular, indiscutido.
2: Sí.
3: Sí, que sacas, cambio de sistema.
2: Que sea Enzo Fernández.
3: Algo, claro,
2: ¿no? Esa sí es una sorpresa. Ahí está.
4: Vale,
2: vamos
4: Fer,
2: vamos a ponerle nombre.
4: Fer, te recuperamos. Acá especulamos justo el ratito que se cortó. Ahí nos escuchás.
7: El técnico de la selección y el solamente dos. Repitió equipo. Dos sobre 100.
4: Ahí, Fer, ¿nos recibís?
6: Sí, ahí nos escucha, ahí nos escucha. Sí, ahora sí. Lo que pasa es que hay muchos medios aquí. Le digo, el entrenamiento más concurrido de la selección argentina. Obviamente se van achicando la cantidad de equipos y con eso la cantidad de medios que va al entrenamiento de la selección. Le diría son por lo menos unos 200, unas 200 personas aquí en la Universidad de Kennesaw, que es donde está entrenando y donde va a entrenar la selección argentina.
4: Qué difícil a veces laburar así, ¿no? Porque es verdad, el que nos escucha dice... Bueno, qué bueno, está Fer mano a mano con los jugadores, pero bueno, hay 200 periodistas. No es fácil sacar una... Fácil.
1: Nosotros hablamos de todo lo que nos preocupó y lo difícil que fue el partido con Cabo Verde y lo mucho que sufrimos. Pero hay muchos puntos positivos, creo yo, de ese partido. El primero es que a tiempo tiene un llamado de atención Scaloni sobre... la conformación del mediocampo, que jugando como jugó estos primeros cuatro partidos del Mundial, va a estar difícil lograr el juego que tuvo en Qatar. Eso creo que ya, después de cuatro partidos, ya lo puedo tener.
4: Y porque también lo dijo, te van conociendo, ¿no?
1: Como una certeza.
4: Un poco te van conociendo.
1: Siempre hablan, los que entienden es que los jugadores a veces se ponen y se sacan solos.
3: Claro.
1: Paredes se puso.
3: Exacto.
1: Paredes se puso.
4: Está pidiendo jugar, ¿no?
3: Parecería que sí, exacto.
1: En ese aspecto. Después... Yo le quiero preguntar a Fer y a todos los que estuvieron allá. Fabi, para mí jugó un enorme papel el enorme calor y humedad que hubo en Miami en el partido. Y no quiero sobreexagerarlo, como a veces se sobreexagera la altura en alguna sede o el campo de juego. Quiero marcar esto. Los chicos de la selección han jugado buenos partidos, malos partidos, partidos más o menos. Lo que nunca les pasó en la vida es correr agotados y arrastrándose como les pasó en los últimos minutos del partido, que había
4: contraataques
1: de Cabo Verde y vos tenías 4 o 5 mirando el piso y haciendo un esfuerzo sobrehumano.
4: Por favor, que termine esto, ¿no?
1: Para correr y pasar la línea de la pelota. Enzo Fernández, insisto, puede jugar bien, puede jugar mal, puede jugar más o menos. Nunca en la vida lo viste acalambrarse.
4: No, jamás.
1: Años, Enzo Fernández lo dejó no.
3: en un partido. Y tan rápido en un partido, ¿no?
4: Físicamente bueno.
3: Está bastante,
1: Y en un torneo en el cual está jugando un partido por semana. Porque que te pase ahora, cuando vas a empezar a jugar cada 3 días, puede pasar, diría Gustavo.
4: Sí.
1: Pero...
4: Dentro de tu charla TED te meto, y Messi no. Digo, mirá todo lo bueno que Messi...
1: Y Messi a los 39 años
4: terminó no pasó, como si jugó 25 minutos.
1: Que es otra cuestión,
4: ¿no?
1: A ver cómo terminó Messi en un partido que estamos hablando, que fue tan exigente lo físico... Quiero saber cómo está Messi para si después de 3 días puede estar impecable para jugar otros 90 minutos.
3: Sí, ahí con el tema de Messi es distinto a mi entender porque Messi
4: no
3: tiene el desgaste que tiene Enzo o algún otro jugador que no solo depende de la parte ofensiva, sino la parte defensiva.
4: Total.
3: Y Messi en la parte defensiva va a aportar lo que él quiera. Claro. Y cuando él pueda. Y si él cree que no se tiene que desgastar esa parte, no aporta.
2: Defensivamente por eso camina generalmente.
3: Claro, esa persona no es una obligación de él correr al lateral izquierdo.
1: Claro que no.
3: Entonces,
1: pero en correr solo sentido, en ataque, 120 minutos, exacto. En ese calor también es una cuestión.
3: También incluso, bueno, salgo un poco el tema de Argentina, pero yo creo que ayer Inglaterra lo iba a sufrir más también el partido, ¿no? Jugando en el DF.
1: Sí.
3: Y sin embargo,
4: con lluvia, con humedad.
3: Parecía que no lo sufrió llevó. De lo físico. Pero volviendo a Argentina, es verdad, es raro verlo a Enzo cansado como estaba y acalambrado. Creo que le pasó también a este chico de Paraguay, que en un momento se acalambró el isquio.
4: ¿O Enciso o Almirón?
3: Sí, es Almirón.
4: Almirón. Miguel Almirón.
3: En un momento fue a presionar, corrió y se acalambró.
2: Sí, que después salió al poco.
3: Y después al rato salió. Es una cuestión que obviamente hay que tener en cuenta, ¿no?
1: Porque sí, pero ese Miami en verano, perdón, yo no soy muy viajado. Pero siempre he escuchado que toda esa península de Florida en verano es todo pantano eso. En
3: claro.
1: Realidad. Son todas construcciones que se hicieron sobre pantanos, no terreno. Entonces, está bien, fantástico, tenés una ciudad, pero no te cambia el clima de la región. Exacto. Y tenés una zona pantanosa con 40 y pico de grados en verano, con muchísima humedad, te afecta.
4: Obvio, creo que está Fer de nuevo, ¿no? Que lo recuperamos a Fer. Ahora Fer, ahí sí. ¿Nos recibís?
1: Está negado,
2: Fer. A mí nos quiere ocultar el
6: equipo. Habremos cambiado la vía de comunicación, a ver cómo me escuchan ahora, si escucho muy bien. Mejor.
4: Ahí, Fer, te sentimos cerca.
6: Sí. ¿Me escucha mejor?
4: Acá en la radio, perfecto. ¿Vos bien?
6: A ver, ¿ahora?
4: Nosotros perfecto. Sí.
6: Buenísimo, buenísimo. Bueno, se escuchan las sirenas, eso significa que han llegado los jugadores. Escuchamos ruido de micro y por lo tanto los jugadores están aquí. Ahora sí podemos decir que los jugadores están, pasarán aquí por los tres designados, así que es inminente la llegada de Paredes, de Molina y de Thiago Almada. Vuelvo a insistir y confirmar si llego bien.
4: Fer, sí, una pregunta, y Fer sí también, una pregunta que te hago que lo debatíamos acá en voz alta, siento que sos el especialista para el indicado. Que estos tres jugadores hablen hoy, ¿es una pista barra índice de que mañana los tres juegan?
6: Salvo Nico Tamendi en el debut de este Mundial, siempre eso fue un síntoma. Yo quiero creer que hay algo de eso, pero no puedo asegurarlo, porque sobre todo por el lado de Thiago Almada. En principio, siempre, cuando han elegido jugadores, implican que son titulares, pero aquí son tres, bueno, hay posibilidad de que puede fallar, diría Tuzán.
4: Bueno, entonces te pregunto, ¿vos sentís que entraría Leo Paredes y puede salir Thiago, por ejemplo?
6: Por ejemplo, yo creo que Leandro Paredes, que viene aquí, tiene grandes chances de ser titular. Si entra, habrá que ver quién sale, porque con 12 no va a jugar Argentina. Les digo, aquí está bajando la selección, lo vemos justo atrás. Esta es una pista de atletismo, que en el medio tiene una cancha de fútbol, que es acá la Universidad de Kennesaw. Así que van a venir los jugadores y van a estar llegando. A ver, sí, aquí está obviamente trabajando la seguridad. Y cuando lleguen los tres jugadores, yo les voy a pegar el grito, pero tenemos, yo creo que 2 minutos.
4: Ok, bueno, es buenísimo. Después, Fer, ¿imaginás otros cambios? Digo, acá se habló, o venimos hablando de Tagliafico tal vez por Medina y mismo de Julián por Lautaro. ¿Cómo lo ves eso? A ver si va y viene la señal, ¿no? No sé si lo tenemos a Fer. Bueno, sino mientras lo seguimos charlando nosotros, por supuesto, acá y cuando esté Fer. 11-36-31-103-1, en serio nos encanta siempre recibir mensajes de ustedes. ¿En qué andan del otro lado y qué esperan de este equipo argentino para mañana? Si los ilusiona, si quieren ver algunos jugadores que hasta ahora no vieron de entrada o en un segundo tiempo. ¿Algún comentario que quieran hacer de... Bueno, ahora vamos a abrir el debate también en breve de Balogun, ¿no? Del 9 de Estados Unidos, que finalmente jugará hoy con Bélgica y suena a papelón mundial.
1: Y acaba de hablar Trump sobre ese tema, ¿eh? Ajá. Reconociendo sin ningún tipo de tapujos que fue él el que llamó a Infantino y que vio una situación que le parecía injusta, que él sabe muchísimo de deportes y que eso no era para tarjeta roja y que lo afectaba injustamente a su mejor jugador, y él mismo llamó a Infantino para que se le levante la sanción.
4: Mira, en parte esto que decías, Luquitas, que me manda Marian, ¿eh? Marian Fiotti, nuestro productor, con Santi, con el Toro, los controles, Brian, un equipazo que tenemos en Disporting, ¿cómo te va? Versión mundial. Dijo Trump, en resumen lo que decía Lucas, pero para hacer el textual de él, vi la jugada, dice Donald, no era ni falta, y ese árbitro es sospechoso si mirá su pasado. Balogun es nuestro mejor jugador y le enseñó la roja. Por eso le pedí la revisión de FIFA. Bueno, excelente. La palabra de Donald Trump, esto parece, vamos a recapitular y a poner un poco de contexto, ¿no? Recuerden que hace unos meses, Gianni Infantino, presidente de la FIFA, le da un premio Nobel de la Paz a Trump.
1: Sí. No, un premio de la Paz. Al no recibir el premio Nobel de la Paz, justamente, que él creía ser merecedor.
4: Le da uno paralelo.
1: En el 5 de diciembre, que es el sorteo de los grupos. Exacto. Del Mundial.
4: Hace medio año.
1: Sí, Gianni Infantino, ¿no?, entrega una mención honorífica por ser una persona a consideración de la FIFA importantísima en la paz mundial.
2: Muy difícil de explicar.
4: Muy difícil de explicar. Sí. Dicho esto, y por eso pongo contexto, y en un Mundial muy politizado, donde Estados Unidos es la mayor sede de los tres, ¿no?, el que más partidos tiene. Sí. Y la relación Donald Trump y Gianni Infantino se ve por afuera que es de buena a buenísima. Bueno, ahora lo que pasa es que a Balogun, justamente la figura de Estados Unidos, el que más goles viene convirtiendo, y él te diría que el único 9 que tiene Pochettino, porque no tiene cómo reemplazarlo, lo expulsan contra Bosnia en un pisotón que él, está bien, no lo ve al jugador de Bosnia, pero lo expulsan. Uh-huh. Le pisa el tobillo. Nadie dice nada, la roja no se la sacan, porque está el caso de Gonzalo Plata en Flamengo, que le sacan la roja viéndolo después. Claro. Esto no es el caso.
1: No.
4: La roja la dejan.
1: Lo que le sacan es la sanción.
4: Y dicen que
1: la va a cumplir a futuro.
4: Casualmente, claro, le frisan, le congelan la sanción por un año, algo así, parece que es lo que nos dicen apoyados en el artículo 27 de la FIFA, cosa que nunca ha pasado en la historia. Y de repente, hoy contra Bélgica, juega Balogun. Uh-huh. Está expulsado, pero juega.
1: Hay un antecedente solo de Garrincha, de una, ¿no?, roja, sí, Garrincha en el Mundial del 62, una roja que después...
4: Un pedido no especial, porque Pelé estaba lesionado.
1: Sí, lo cierto es que esto le abrió una ventana para una enorme interna política que existe entre FIFA y UEFA,
4: sí,
1: con un comunicado que acaba de emitir hoy temprano la UEFA, muy fuerte. Hasta, ¿saben quién reapareció? Incluso con este tema,
4: ¿quién?,
1: criticando a la FIFA. Josep
2: Blatter. Sí, sí, criticó.
4: Mirá.
2: Se plantó.
4: Nuestro amigo del FIFA Gate.
1: Sí,
4: bueno,
1: sí,
4: quedó
1: sí,
4: entre todos.
1: Pero bueno, la UEFA, que siempre ha estado enfrentado a la FIFA, sacó un comunicado durísimo. Y todos los demás entrenadores, ya sea...
4: Salvo Pochettino, ¿no? Que le preguntaron... No, dijo, para mí no era roja.
1: Pero el entrenador de Bélgica, le están diciendo
4: Rudy
1: que...
4: Rudy García.
1: Sí, Rudy García dijo... que cree que como el Día de los Inocentes, que es el April Fool,
4: hizo un chiste con ellos, eso, sí,
1: que creía, claro, que era el Día de los Inocentes. Tuchel ayer, el técnico alemán de Inglaterra, también quejándose. O sea, no hay un solo entrenador que no vea esto como un escándalo.
3: Y es
1: que,
3: aparte, sí, a Pochettino lo escuchás y le da vuelta y vuelta y vuelta, sí, y te das cuenta
2: tampoco
3: que
2: va a decir.
4: Tiene que responder,
3: no,
4: algo así.
3: Sabe cómo zafarla, claro, pero Pochettino, claramente no.
1: ¿Sabes a quién me hizo acordar?
3: Claro.
1: A Insúa cuando, claro, lo favorecen a Barracas.
3: Claro, sí, claro.
1: Es la misma declaración.
4: Es como diciendo, bueno, mis jefes dicen esto. ¿Qué quieren que diga yo?
3: Exacto. ¿No? Viste que él dice, la federación trabajó arduamente sobre el tema.
2: Muy complicado.
4: Sí, nadie tiene que trabajar nada. Es un mundial y hay una roja. No hay mucho que laburar, digo. Sí, sí, sí.
1: Y el único que trabajó es trampa. Aparte.
2: Es un precedente en el que cualquiera, porque
4: tengo entendido,
2: Bélgica quiere jugar bajo protesta el partido también, ¿no?
4: ¿Y cómo no vamos a entender a Bélgica que hoy iba a jugar con un rival que no tenía su nueva figura y lo va a tener?
2: Claro, por eso digo.
4: Sí. Y el escándalo que va a ser cuando haga un gol a Logan hoy o cuando sea parte de una jugada importante.
1: No pudo intervenir la FIFA cuando no le permitieron el ingreso a uno de los árbitros, el mejor árbitro africano designado,
4: ¿no?,
1: para el Mundial. No pudo intervenir cuando a un país hicieron trasladarse de sede y no lo dejaron estar en la ciudad en donde tenía que jugar ni cumplir el protocolo FIFA de estar 24 horas antes.
3: Claro.
1: Todo eso no pudo intervenir la FIFA, sí pudo con esto.
2: No, evidentemente es un favor, esto está claro que es un favor directo entre el presidente de Estados Unidos y el presidente de la FIFA, listo. No le busquemos más vueltas. Ya está, ahora...
4: Es raro que no lo blanqueen en la cara, ¿no?
3: Sí, no.
4: O bueno, no te lo cuentan en la cara, digo, no,
2: sí,
4: no lo cuentan.
2: Sí, no hay mucha manera.
1: Nunca tuvo ese recelo, Trump.
2: El fútbol se ha convertido también en esta situación, ¿no? Nosotros lo hemos llevado al límite del negocio. Y bueno, el negocio tiene estas cosas también. Va a haber que... No digo aceptarlo, pero vamos a jugar con esto.
1: En este nivel de escándalo yo no recuerdo otra profe.
2: No, pero vamos camino
1: una
2: a
1: cosa
2: que se repita.
1: Un penal, un offside. Sí. Directamente que rompas el reglamento para beneficiar una selección, yo no lo recuerdo.
4: No, es un caso, por eso digo, que abre por todos lados ventanas y precedente y no va, no es que no termina hoy, empieza hoy.
1: O sea, esto porque... está solo un escalón abajo de no valen los goles que se le hacen a Estados Unidos. O sea, solo un escalón arriba de esto es eso,
4: sí,
1: ¿eh?
4: Sí, sí,
1: no hay otra cosa. Que... No hay otra cosa.
3: Y yo ayer, mientras veía el partido de México-Inglaterra, también, dije, algunas cosas acá no me están cerrando. Uh-huh. El penal que le dan a México es una vergüenza. Uh-huh.
4: El de Harry Kane que
3: Harry
4: sí
3: Kane que
4: encuentra una pierna.
3: Y el jugador de México le pone el pie a propósito.
1: Gutiérrez.
3: No, claro, el jugador de México no es que va a la pelota. Si vos ves la jugada. La
4: sí, no, para mí no hay nunca penal.
3: El jugador de México pone el pie al costado de la pelota justamente para que Harry Kane le
1: ya que tocaste el tema México, quiero una opinión.
4: El tema localías, ¿no?
1: Quiero una opinión de un profesional, Fabi. ¿Cómo puede ser que jugadores de selección no sepan el reglamento? Que saque un chico del medio y se salga con la pelota derecho sin darse
3: a los compañeros. Ah, eso juega para adelante. Increíble.
1: Que pidan offside de un saque de arco. ¿Cómo?
3: No,
1: esas cuestiones de un jugador de elite de selección. Sí. ¿Cómo puede ser, Fabi?
3: Es difícil entenderlo directamente porque no es como este nuevo reglamento de salir para el Mundial. Esto es un reglamento
2: de toda
3: que
2: la vida.
3: Hace años que no se puede correr para adelante y que no existe el offside cuando saca el arquero. Pero es inentendible. La verdad que es inentendible. No sé, van a tener que... Después de esto... Y van a tener que hacer los árbitros, van a tener que hacer charla por los clubes de todo México y ir contando cómo es el reglamento, porque no te puede pasar esto en un mundial. Que de pronto sacas del medio y se la termina dando al rival porque saliste corriendo para adelante. Es ilógico.
4: Sí, sí, no.
1: Corriendo solo con la pelota, no se le pasó ningún
4: compañero. Ese partido que cita Fabio, bueno, que estamos hablando de México y Inglaterra ayer, que fue de, en cuanto al fútbol, de los partidos más vibrantes que tuvo el Mundial.
1: Sí.
4: Otra vez Inglaterra, ¿no? Porque Inglaterra protagonizó el 4-2 a Croacia, que también fue un partidazo.
1: Perdón, y esta selección de México, quiero decir que debe ser de las más interesantes de su país desde la de Alemania 2006.
4: Es que yo creo que ellos sabían cuando pierden ayer, pocas veces como con la historia de los Mundiales que pasaron y que se vienen.
1: Pero estas dos
4: México
1: cuestiones
4: va a tener tantas chances de hacer algo con la combinación de ser local, Estadio Azteca, esta generación de buenos jugadores, un buen técnico como Javier Aguirre. Digo, el marco era imposible de mejorar. Entonces, era ayer o nunca, ¿no? Bueno, después pierden con un buen rival.
1: No conocer el reglamento es algo que no...
4: Pero es un partido que tuvo la cantidad de condimentos que tuvo ayer. Primero demorado por tormenta eléctrica, ¿no? Cosa que por suerte Argentina mañana no le va a poder pasar porque Atlanta está echado del estadio y estamos ok.
1: Viene el León Kowalski de Georgia.
4: Un saludo al público bohemio.
2: Que no hable que perdieron un partido.
4: Después...
1: Y tenemos la mitad del equipo lesionado, ¿qué crees que
4: es? Todo lo que está pasando y los condimentos que cita Fabi, como un penal de VAR que para mí no existe. Como los goles, como que se despertó Inglaterra en algunos puntos. Y Jude Bellingham. Bueno, un montón de cosas. Al final, la lesión de Jordan Henderson. ¿La vieron? La del jugador de Inglaterra, sí, que evidentemente se quiebra la muñeca y se pierde.
2: Tremendo.
4: Festejando.
1: Sí, sí, saltó, sí.
4: Cuando se cae mal el cartel.
1: Van a festejar con la gente. Armo, ¿no?
4: Como...
1: sí, sí. Y cuando vuelve hacia el campo de juego, le contamos al que no lo vio,
4: sí,
1: va a festejar con la gente en la tribuna. Vuelve al campo de juego, quiere saltar la valla publicitaria, no logra la altura suficiente, cae con el hombro y se quiebra.
4: Sí, sí, sí.
3: Sí, porque se le zafa el brazo. Cuando él apoya las manos en
4: apoya
3: el cartel
4: con la muñeca,
3: para saltar, se le zafa el brazo y cae con el brazo en el pasto y ahí se quiebra.
2: Y la lesión del hijo del Chaco también.
4: Santi Jiménez.
2: Claro, que lo tienen que sacar porque el partido seguía y no había forma de que se atienda solo, ¿no?
4: Sí, qué lástima. Muy buen jugador Santi Jiménez.
2: Tremendo de Ginsen.
4: Sí, sí, sí. Un partido que tuvo todo lo que podía tener de emotivo.
1: En cuanto a cinematográfico, este Mundial lo está teniendo...
3: Todo.
4: Sí,
3: verdad.
1: Todo.
4: Sí, sí, sí, sí. La verdad que venimos con... Bueno, es la parte que le está saliendo bien a la FIFA. Viste que cuando, de hecho, Marce Benedetto, que lo entrevistó ese ratito Infantino sonreía, era un nene en Disney. Era como, y la tabla de goleadores tiene a Messi, tiene a Mbappé, tiene a Hart, tiene a todos los lógicos.
3: Todos, ¿no?
4: Messi a los 39 jugando el mejor mundial de su vida.
2: Sí, sí.
4: Mbappé que no quiere que se lo pase. Cristiano que hace chistes en conferencia de prensa. Como, o sea, todo lo que tenés que tener aparece.
2: No, desde ese lugar, la infraestructura de los estadios, la convocatoria, ¿no? Porque era un punto también que uno cuestionaba. En ese aspecto, después, bueno, veremos la distancia. No es un país cómodo, pero hay un aspecto, digamos...
4: Que a la FIFA le está saliendo... El circo le está saliendo bárbaro.
2: El circo, como ellos lo querían, le sale perfecto, sí, con todos los integrantes del circo dentro, ¿no?
4: Sí. En esta de Trump, claramente, están bifiando muy, o sea, muy muy feo.
3: Sí.
2: O sea, eso es otra cosa.
4: Pasa que
3: el arbitraje, para mi entender, venía bien hasta ahora, último momento.
4: Cierto que está apareciendo en esos octavos...
3: En algunas cositas, ¿viste?
2: Sí, sí.
3: Ahí no lo están dando.
2: Sí, ayer el penal del VAR, el de Brasil, ¿no? Hace falta el VAR, ¿no? Pero bueno, hay veces cosas que el árbitro ya tiene que ver, y cosas que el árbitro la tiene que cobrar en cancha.
3: Exacto.
2: No puede no ver ese penal.
4: Estoy
2: ¿no?
4: de acuerdo. El árbitro no puede olvidarse que la decisión final sigue siendo de él. Esto que dice Fabi, el penal que hay. Vos te llama a revisar, lo mirábamos buenísimo.
2: Sí, claro.
4: Si yo como futbolero...
2: Yo defino, claro.
4: Claro, entiendo que no es. Gracias, claro. Pero no.
2: No, y en cancha también hay situaciones que penales que vos lo tenés que ver, no tenés que esperar que se llame el VAR.
1: Es que con toda esta comodidad de la tecnología, el árbitro me parece que cobra...
4: Se recostó.
1: ¿Sabes cuál es la zona de injerencia del árbitro? De media luna, de área a área.
4: Ahí qué rico, cobra, tenemos hambre hasta ahora.
1: Ahí cobra el árbitro. A partir de esos últimos 20, 25 metros, si querés, cobra el VAR y le avisa.
3: Claro. Y sí, es más, ayer...
4: Le facilita la tarea.
3: Ayer en el cobra partido el hubo algunos córner, algunas situaciones que el VAR le avisó.
4: Sí, medio fina.
3: Que no fue córner, saco de arco. Y ahí cambió en dos o tres oportunidades.
1: Pasó. Los árbitros te dirigen de área a área. Ese es el tramo en el cual es su jurisdicción.
4: A mí lo que me viene
1: gustando... A partir de las áreas es jurisdicción del VAR que le avisa qué es lo que tiene que ejecutar.
4: Uh-huh. Una que sí me viene gustando, digo, el tema arbitral, que es delicado, porque entre las que no también sumamos que las amarillas tardan un año en sacarlas, ¿no? Están siendo bastante ásperos los partidos. Y sacan una amarilla al minuto 85. Pero la que sí me gusta, que en otros mundiales no lo vi, es no están cobrando cualquier falta tonta. ¿Viste esa de que simula el delantero? Esa como, dale, levantate y seguí.
1: Sí.
4: Eso me gusta a mí.
1: Están comprando menos.
4: Exacto, claro. Digo, en general están...
1: Ayer quiso hacerlo un jugador mexicano contra Bellingham en el córner. Lo hizo tan mal. Y tan, creo que Lira fue. Lo hizo tan triste. Esperó... Se empezó a tropezar solo esperando el mínimo roce y se le paró como a un metro Bellingham.
3: Se le fue al lateral.
1: Y se terminó cayendo solo en el lateral, tristísima. Una imagen de esas de amigos.
4: Sí, sí, totalmente.
3: Brasil y Noruega, vamos a hablar.
4: Hablemos de Brasil y Noruega, claro que sí. Insistimos, 11-36-31-103-1. Bueno, ya que lo dice Fabi, también si querés contarnos si te da algo de ternura a Neymar o querías que pierda Brasil rotundamente, si estás del otro lado escuchando. ¿A vos, Fabi, te da algo de te cae bien no. Neymar? ¿Te genera algo?
3: No, no, sí, no ¿sí? me cae mal, pero me parece bien que haya pasado a Noruega, sí.
4: ¿Pero la lágrima, el llanto de Neymar al final, te genera algo como colega o no?
3: No, no, no.
4: Nada.
3: No.
1: ¿Llegaste a pegarle, digo, a jugar contra Neymar,
3: sí,
1: ¿no?
3: Sí, llegué a las dos cosas, a jugar y a pegarle.
4: ¿Y qué experiencia jugar
3: a las dos cosas?
4: Está bueno eso.
3: Sí, aparte lo agarré yo en una época donde volaba.
1: Pero con la cresta, tenía la cresta.
3: Impresionante, tiraba luz, miraba a Chiche.
2: Estaba Gino, que lo
3: claro, Gino Peruzzi estaba ahí cerca, ¿no? Claro.
1: Ese partido lo marcó a Gino Peruzzi,
3: sí, sí, lo marcó mucho, sí, es verdad. La verdad, lo marcó muy bien.
1: ¿Le marcó la carrera a Gino Peruzzi ese partido?
3: Sí, me marcó muy bien ese partido.
4: ¿Y qué recordás de eso, de Neymar en cancha, ese Neymar que volaba, posta?
3: No, que era medio intratable, había que marcarlo escalonadamente, ¿viste? Sí, nosotros ya sabíamos, como yo jugué central ese partido, ya sabíamos con Gino que cuando lo encaraba mano a mano, él le tapaba...
4: Que a vos te llegue más ablandado, ¿no?
3: Afuera yo le tapaba la parte adentro, pero ya era automático, yo iba a la espalda de él permanentemente.
4: Claro. Porque si no te ridiculiza.
3: Bueno, tenés que marcar así. Hoy en día estamos hablando de otro animal.
2: Se arrancaba, él arrancaba y estaba en el Santos en su primera etapa.
3: Claro.
2: Sí, hoy sí. Te das cuenta, yo lo había visto en cancha, sí. En cancha en el partido contra San Lorenzo. Y sí. Me daba cuenta que tenía esos toques que lo distinguían, pero claro. Estaba en otra marcha.
3: Sí,
2: estaba y en el medio hubo una lesión.
3: Claro.
2: Y lo mantuvo un montón de tiempo.
3: Y ese arranque, esa velocidad, claro. Esa gambeta en carrera, todo eso ya no era.
4: No, no podía hacerla. Antes.
2: Fíjate que así se tira y abre juego, pero nunca.
4: Y si juega a lo Mago Capria, jugó ayer.
2: A lo Mago Capria.
3: Nunca te encaraba como Vinicius, que te apunta y te encara uno versus uno. Claro.
1: Estarán volviendo a Brasil, la selección.
4: Todo bien querer volver, ¿no?
1: Hendrik, ¿saben dónde pidió asilo político? ¿Ya se saben qué país pidió asilo político?
4: ¿Qué Hendrik, le pasó a Hendrik, no? Define como un amigo nuestro.
1: Ese control que hace previo a que le salga el arquero.
3: Ese control fue.
1: Ese es todo. Aparte, todo el error control, está ese.
2: Tenía mucho tiempo, aparte.
4: El pase de inicio fue espectacular. El tiempo lo tenía. Es un 9 de
2: pero verdad,
3: hizo un control de más.
2: Largo, muy largo.
1: Ese último control lo condenó.
3: Y el arquero, una locura.
4: Sí.
3: ¿Viste que hay una imagen? Que hay un rebote. Y el arquero va...
4: Saca con la puta. Una de
2: bolas,
4: una de bolas.
2: Sí, sí, sí.
3: Y en la tribuna estaba el actor de Spider-Man.
2: Sí.
1: Tobey Maguire.
4: Tom Holland.
1: Tobey Maguire. Un Spider-Man
4: anterior.
3: ¿Cómo jugaban con eso de cómo voló el arquero?
1: Hermoso. Vos sabés que tiene formación de arquero de handball. Por eso sale así.
3: Ah, ¿en serio?
1: Sí. Y después me da mucha bronca, porque no puede ser tan bueno, fachero, debe tener un montón de guita, basta, alguien que haga algo con ese.
3: Una jugada que marca lo que vos decís, que tiene formación en handball, la que le anulan el remate de Brasil, que estaba en offside, el que erró el penal, que ahora no me sale el nombre, ¿cómo tapa con la mano abierta?
4: Bruno Guimarães.
3: Mano a mano, y la había tapado.
4: Sí.
3: Y era una jugada de...
4: Es verdad, sacó una mano.
1: Bueno, voy a decirte algo en cuanto a formación. Viendo todo esto que uno se da cuenta que un arquero que tiene formación de handball, para lo que es específicamente un mano a mano, tiene una pericia mejor que el resto de los arqueros que no tienen esa formación. Tenés que... Yo tengo un cuerpo técnico, soy entrenador de arqueros, ya mismo estoy llamando a un arquero de handball, que es el encargado de entrenarme el mano a mano.
3: Totalmente.
1: No me entrena la salida de los centros, me entrena otra cosa. Me entrena el mano a mano. Así como se lleva mucho, hay mucho vínculo en el básquet para los movimientos de pelota parada, para entrenar cortinas. Uh-huh. ¿Viste que se trabaja mucho
4: los entrenadores de básquet?
1: Claro, a partir de ahí siempre... se trabaja muchísimo.
4: Bueno, Guardiola tenía en sus éxitos, años de éxito, su Manel Estiarte, una de sus manos derechas, era el rey del waterpolo.
3: Mirá.
4: Era el uno en el waterpolo español. Y vos dirás, a Guardiola, evidentemente, aparte de ser amigos, alguna admiración y algo que le podía sacar el jugo usar en fútbol.
1: Ya tenés que llamar a un arquero de handball retirado para que te entrene los mano a mano.
3: Sí, porque se vio muy claro.
1: Claramente se ve que tienen una mejor... No sé si es físico el conocimiento... O geométrico, mejor.
4: Sí,
1: el conocimiento es geométrico.
3: De cuando achicas.
1: Achican mucho más el ángulo y la posibilidad de disparo del rival.
3: Tremendo. Otra cosa que ayer me quedé pensando, que por ahí ahora de defender pasamos a atacar.
4: Me gusta como que anotes y lo traigas acá.
3: No, porque justo ayer pensaba, en el partido anterior me pasó que no me acuerdo quién jugó Noruega, antes de Brasil.
4: ¿Suecia? Si no me equivoco,
2: No, Suecia jugó con Francia.
3: Bueno, te digo. Me pasó el partido anterior y este partido ahora con Brasil. Haaland debe haber tocado
1: Costa Marfil.
3: Tres pelotas en cada
1: Costa
3: partido.
1: Costa Marfil, ¿verdad?
3: Costa Martín.
2: Sí, tocó tres pelotas.
3: Y Es increíble.
4: Es increíble, ayer, es increíble que no tiene...
2: Ayer hasta el gol estaba fuera de partido.
3: No toca la pelota. Pero no, poder... pero no la toca, ¿eh?
2: No la toca.
3: Y ayer hizo dos goles.
2: Sí, sí.
3: Un tipo que debe
1: en todos los partidos hizo dos goles. Máximo, ni siquiera ayer.
3: El mínimo porcentaje de pelotas tocadas, no, no, porque juegan todos.
1: Es el máximo porcentaje de efectividad.
3: Y él está ahí, paradito. En el borde de área, paradito.
2: Si, si quieren ver, para completar el informe, hay una serie, en había ayer en Netflix, de cómo llegó Noruega a todo este proceso, que fue muy bravo, porque... No solo hace mucho tiempo que no juega el Mundial, sino que tampoco juega la Eurocopa.
3: Mirá.
2: Y la última eliminación, ellos tenían un partido con Escocia, que si ganaban, lo ganaban 1-0, entraban a la última Eurocopa, la del 2024, y lo pierden 2-1. Se movió toda la estantería, incluso al técnico, que estaban a punto de echarlo, y la presidenta de la federación lo respaldó, lo bancó, y a partir de ahí vino el resurgimiento. Cuando viene el sorteo del Mundial y le toca Italia, dijeron, Italia es el favorito. Pero bueno, ellos arrancaron haciendo muchos goles, incluso lo golean también a Italia, y después se convirtió en imparable, pero mirá, se lo cuestionaba también el entrenador porque estaba con la mejor generación histórica, salvo aquella de los 90 de Noruega, y no podían ni clasificar a la Eurocopa. O sea, hay un hallazgo, obviamente, pero que es esta explosión del último año.
1: Es increíble la paciencia que tiene Haaland.
4: Ancelotti explicó algo de me parece interesante sobre Haaland en líneas generales, lo que
1: la
4: estamos
1: paciencia
4: hablando, pero
1: que tiene, porque lo que no le pasa, que le pasaría a cualquier mortal, no fastidia, ni hablar de un goleador, ¿no? Es desesperarte al no tocar, claro, la pelota.
4: Sí, está en otra sintonía que los demás.
1: No necesita...
4: Ni la cara, viste que cuando, de hecho es el segundo gol que es un golazo.
1: Y se va caminando como
4: y es como nada. Parece una ley del ex, ¿viste? Parece sí, como que sí, por otro hizo a Vélez, como sí, que no lo grito por respeto a Brasil.
2: Sí, sí,
4: es, y vos estás en un mundial, estás eliminando a Brasil.
2: De cabeza,
4: ¿qué te importa,
2: es muy,
4: ¿no?,
2: de Palermo ese gol, ¿no?
4: Claro, es un golazo.
2: El otro es tremendo, porque ¿dónde tremendo la colocó, no?
4: Los dos, hasta que, perdón, Noruega entendió medio tarde que había que tirarle centros a Haaland, ¿no?
2: ¿Cómo tira mucho así? Centro, no, no tira mucho centro.
3: No, centro le tira. No, todos no tiran, pero ¿cómo, no, todos, cómo juegan igual, juegan, ¿eh? Después, juegan bien, ¿eh?
2: Después le ganaron teniendo la pelota, le sacaron, que le hicieron enojar a Brasil, le sacaron la pelota y la jugaban.
1: Fer, ¿estás ahí?
2: La historia.
4: ¿Está Fer, Fer, sí, estás?
2: Ya debe tener el mano a mano.
8: Los escucho perfecto, lo que me preocupa es que me escuchen ustedes a mí.
4: Nosotros, Fer, en este momento te recibimos fuerte y claro.
8: Brillante, brillante. Bueno, acá les cuento, viene con una demora. 11:15 estaba anunciado los tres jugadores, 11:30 el inicio de la práctica,
4: sí.
8: Por ahora estamos en el mismo lugar donde les contaba, en los tres corralitos armados de prensa por los tres jugadores que se van a rotar, un sistema que implementó ya el departamento de prensa de AFA en la previa de las eliminatorias, y obviamente esperando por los tres jugadores, repetimos, Leandro Paredes, Nahuel Molina Lucero y Thiago Almada.
4: Excelente, Fer. Bueno,
1: cuando dice 11:30, estás hablando, Fer, en Atlanta, una hora menos que lo que tenemos acá en Buenos Aires, ¿cierto?
4: Acá tenemos una menos 10 ahora, Fer.
8: Correcto, ya estamos demorados 45 minutos de la hora anunciada por FIFA. Generalmente siempre cada federación, cada selección anuncia a la FIFA los horarios. Bueno, 11:15 estaba anunciado en la charla. Esta que va a ser la primera vez que la AFA y que la selección argentina haga esta modalidad, hasta ahora no era obligatoria, hasta a partir de octavos, ojalá queden octavos, cuartos, semifinal y final, ojalá queden cuatro estaciones de esta atención de la selección argentina.
4: Perfecto, Fer. Te puedo preguntar tu opinión, más allá de información o no, pero esto es más opinión, me parece, del nivel de Molina, porque yo siento que con Molina y Montiel, Scaloni tiene es el mayor problema en la cabeza que para mí tiene hoy por hoy.
8: Sí, yo creo que Nahuel Molina, salvo el partido contra Cabo Verde, en el cual creo que se vio su peor nivel en el último tiempo, siempre le ha respondido por lo menos a lo que pretendía el cuerpo técnico. Ahora, me pregunto y le pregunto a ustedes, ¿un partido alcanza para cambiar esa concepción de cara a unos octavos de final o hay que ratificarlo? Yo creo que voy por ese mismo camino y Nahuel Molina será titular el próximo mañana. Frente a Egipto.
3: Sí, yo voy con esa, Fer, también. Yo voy con la misma que vos. Distinto por ahí el lateral izquierdo, que lo veo que está más peleado en la disputa. Pero me parece que hoy en día Montiel está un poco más lejos que Molina, ¿viste? Y me parece que merece obviamente seguir en el equipo, Molina.
2: Sí, entender. A esta altura...
8: Sí, yo lo que sí creo... Bueno,
2: Fer, ¿cómo
8: sí
2: le va?
8: Creo, sí,
2: continúe usted, bien, por usted, favor. Continúe, por
8: no,
2: favor.
8: No, yo lo que sí creo es... que se viene un cambio de esquema para la selección argentina, ¿eh? Cada vez son más indicios los que vamos sumando.
2: Ah,
8: quizás tiene que ver con lo que decía Marcelo, y creo que el cambio de esquema se llama Leandro Paredes, así que quizás tengamos definitivamente 4 en el medio para enfrentar a Egipto mañana.
2: Está bien. Eso, pará. Eso yo creo no es la sorpresa que dijo Benedetto. Que entre Paredes por Almada está dentro de las reglas del juego, me parece, ¿no? Estamos de acuerdo. Para mí, sorpresa es que salga un pez grande.
7: En un momento caliente.
3: La sorpresa es que él dice que cambia el sistema. Que no, ya no es 4-3-3, sino va a ser 4-4.
2: Es que el ingreso de Paredes te obliga al ingreso de un volante a cambiar el sistema. Pero no me parece dentro de las cosas que están previstas. Para mí, sorpresa sería, reitero, que salga un pez grande.
7: Cuando había patentado el cambio de 9 es un cambio de pez grande.
2: Ah, sí, claro.
1: Y no sé si es un cambio de pez grande, bueno. Cambio de 9.
2: Cambio de 9, no, que salgan los dos 9, dice usted, no, que salgan, no.
1: Sí, es un cambio, es un cambio grande
8: en lugar de Lautaro.
1: Eso no es un cambio grande, si entra el Paco López.
2: ¿Cómo lo planteó cómo lo planteó Benedetto, que lo hizo muy bien realmente? Para mí, sorpresa es que salga, no sé, Enzo Fernández. Eso es sorpresa. Lo demás está dentro de las variantes, ¿no?
8: Ayer, para el ingreso de Paredes durante un ratito, pero fue muy cortito en la práctica en Miami,
2: en el momento que ejecuta...
1: Siempre que quiere ejecutar...
2: En el momento que va a pegar...
1: Si yo te digo cuál fue el último gran partido de la selección argentina en cuanto a rendimiento, quizás todos me contesten aquel partido con Brasil en el Monumental, en el cual no está Messi.
3: Claro.
1: La conformación de ese mediocampo es Paredes,
2: sí, los cuatro.
1: De Paul por derecha, McAllister por izquierda, siempre de internos, y Enzo más adelantado. En este caso jugaría Messi por Almada, obviamente, y un 9, que sería Julián. Pero quiero decir, la reestructuración del mediocampo sería más similar a lo que fue ese partido con Brasil en el Monumental.
4: Ahí, Fer, sí.
2: Ahí está usted, ¿eh?
4: Dale vos, Fer, si nos recibís bien.
8: No, yo perfecto, yo siempre los escucho bien. Si es para liberar un poquito más a Alexis, o es por Alexis y con Almada adentro. Si es con Alexis, por Alexis y con Almada adentro, la convocatoria de esta conferencia de prensa que estamos viendo con tres jugadores sería con tres titulares, porque Thiago Almada se mantendría en el equipo, ingresaría Leandro Paredes y Nahuel Molina Lucero se mantendría de cuatro. Nada, estamos intentando antes de la práctica... Sí. Pensar sobre las variantes que ensayó ayer en Miami.
3: Ese sería un cambio importante. Como decir, profe, sale Enzo, si sale McAllister también.
2: Sí, lógico. No. Ojo, yo los escuchaba, Fernando, que... Hay alguien que está ahí que sale mejor que vos, no sé quién es, pero te sale... La verdad,
3: está escuchando ahí al lado.
2: Sale espectacular ese, no sé quién es, pero ponelo, que sale bárbaro, ¿eh? Hay que ponerlo a ese.
1: Entonces, acá estamos diciendo que McAllister, lo que quedó claro es que quizás para jugar contra Jordania o Austria te alcanza con McAllister de 5. Ya estamos en una instancia en donde McAllister de 5 le quitas más a McAllister de lo que le das al equipo. Y yo creo que aparte fue radical el cambio en la actitud y en la capacidad McAllister en cuanto ingresó Paredes y él pudo soltarse. Sí. Fue muy evidente cómo cambió McAllister. Creo que esa es la decisión a tomar por Scaloni. ¿Qué hace? ¿Le da un partido más o una hora más al mediocampo campeón del mundo? ¿O empieza a intervenir en su propia arquitectura, que es el mediocampo que lo sacó campeón del mundo?
2: No, lo debe hacer ahora. Si lo entiende que es así, lo debe hacer ahora, ¿eh? Porque te... a ver...
1: Cuando digo Egipto, intervenir, digo... Afuera, ¿eh? Cuando digo intervenir, digo... Juega Lo Celso, o juega Barco, o juega Giuliano Simeone, o juega Nico González. Eso digo intervenir. Poner a Paredes, la verdad es que es reestructurar lo que...
2: Él debe hacer lo que él considera que debe hacer ahora. Pero ahora no esperar un partido más. Porque ahora ya está, no tenés chance.
3: Yo coincido con Luca. Me parece que... Si bien McAllister te puede cumplir la función que estaba teniendo... Le es más difícil sobresalir en esa posición de volante central a como jugó el otro día un poco más adelantado, que es la posición natural de él. Siempre juega un poco más adelantado, no como volante central. Pero ahora el Mundial se está poniendo, como uno lo ve, más exigente. No solo por el Cabo Verde, sino porque ves cómo está jugando Noruega, sino porque ves cómo jugó Inglaterra. Entonces me parece que ahí sí va a haber que ajustar algo y tratar de estar un poco más compensado con un jugador como Paredes, que tiene un poco más de marca, Y sí soltar un poco más a Macalito, a quien decida Scaloni, ¿no?
9: Porque sí,
3: parece que ese cambio es importante.
4: Yo, o sea que justo Alexis Macalito es el que más conoce a Mo Salah, ¿no? De Liverpool, claro. Sé que tienen buena relación, más allá de que lo que puede aportar de a sus mismos compañeros de cómo marcarlo, cómo ciertos secretos que pueda tener Salah. También que después la inventiva del que es crack, ¿no?
9: Está muy disminuido físicamente Salah, sí, ya llegó eso. Con lo justo casi al partido no anterior, casi partido no anterior. Juega, jugó porque lo porque necesitaba el equipo y porque Egipto está también en un momento histórico para ellos en cuanto a un mundial. Lo cierto es que
4: está Fer,
9: tema es que avanza el mundial y el que está disfrazado de ya no sé si le sirve.
4: Bueno, ahí
9: decía que avanzan las instancias mundiales.
4: Nos amagó Salah y nos amagó Fer también.
9: Todos nos amagan. Y creo que lo que dice Fabi, que se disfraza de 5 ya no te alcanza.
3: Sí, Fer.
8: Tres gigantes. Sí, les decía que justamente Lucas estaba hablando de Egipto. Yo lo que le voy a contar es que mañana, 3 horas antes del partido, se va a dar lo que se llama camino al estadio. Los egipcios se van a reunir en un parque distante 13 cuadras y cual marea, como lo hizo mucho Holanda o Países Bajos en este mundial, va a ir caminando todos juntos al estadio. Y atención, porque aquello que parecía que iba a ser 10.000 egipcios, la organización ya anuncia cerca de 20.000. Así que la capacidad del estadio va a estar desbordada y los egipcios no van a ser los jordanos, no van a ser los caboverdianos, no van a ser los austriacos, tampoco van a ser los argelinos. Es una de las tres de los tres países más convocantes de África y que tiene mucho arraigo aquí en Estados Unidos. Así que atención, porque Argentina va a ser local mañana, sí, pero se va a enfrentar a uno de los equipos con más hinchada en todo el mundo.
4: Claro. Bueno, buen dato para
2: sumar. O sea, va a haber 20.000 egipcios, calculás vos, ¿y cuántos argentinos?
8: 40.000 argentinos y 20.000 egipcios, calcula la organización.
4: En un estadio Fer en Atlanta que está buenísimo, que además... Es por lo menos el dato de que no tenemos problemas con tormenta eléctrica y demás, porque al ser cerrado, ¿no? Estamos con eso, ok.
8: Sí. No hay ningún problema con respecto a eso, tampoco con respecto a las lluvias y a las tormentas eléctricas y al calor, algo que le preocupa. Obviamente, si no hubiera sido imposible jugar a las 12 del mediodía, estamos a esa hora, a la hora del partido, y les digo, el calor y el sol pica importantemente, al punto que tenemos 28 grados, pero como es muy seco, es intenso el calor que se vive ahora en Atlanta.
9: Mañana para la hora del partido en Atlanta van a ser 29-30 grados.
8: Se esperan...
9: Claro. Siendo confesores.
4: No, Lucas es completísimo, por eso lo volvimos a contratar.
8: Y juego Lucas a complementarte. Hay anuncio de lluvias hasta hoy, mañana a las 3 de la mañana. Durante el día no hay anuncio, vuelven... Los anuncios de lluvia a las 8 de la noche, o sea que, más allá de que es techado y es cerrado, para llegar al estadio se anuncia que no va a haber problema para el ingreso y el egreso de los más de 75.000 personas que recibe el AT&T Stadium.
9: Fer, te quiero preguntar a vos porque estuviste en Miami, estábamos hablando hoy temprano en el programa, no buscar como una excusa ni como atenuante siquiera, pero para mí el enorme calor y humedad que hizo en Miami tuvo muchísima injerencia en el desarrollo físico, ya no solo futbolístico, de la selección. Nosotros hablábamos que hubo un par de jugadas en las cuales el equipo, al mediocampo lo veías haciendo un esfuerzo enorme, mirando el piso, tratando de volver a cruzar la línea de la pelota para defender, que Enzo Fernández puede jugar bien, mal o regular, pero la verdad es que no se acalambra los dos gemelos por jugar 90 minutos, y menos cuando está jugando un partido por semana. Hubo algo en el clima que realmente nos afectó más a nosotros que a los jugadores caboverdianos. Si no me querés contestarme, sí, lo decís.
2: Para mí, cortarme.
4: Es Castrilli con Maradona, no te quiere contestar.
9: No me quiere contestar.
2: Para mí hay que poner ese que sale de fondo, que sale por favor, bárbaro.
8: ¿Chas vos?
9: Ahora sí.
8: Sí, no sé si es el calor en sí. Me parece que lo que mataba en Miami era la humedad, ¿viste? La famosa frase que decía mi abuela.
9: Sí, por eso.
8: Claro, porque era un calor similar al que vivimos en Kansas en el debut frente a Argelia. Pero me parece que el calor en Kansas era mucho más seco, igual que lo es aquí en Atlanta. El calor, obviamente, por tener el mar mucho más cerca, el calor húmedo, parecido al de Buenos Aires, me parece que eso restaba aún más piernas, sobre todo porque se había nublado mucho en la antesala, al punto que hubo una alerta meteorológica, y después se volvió a despejar y se volvió más plomizo. Me parece que lo que hizo fue, se bajó la presión de la presión de la temperatura, sí, y además hubo mucha más humedad. Me parece que
9: no te olvides, no solo tenés el mar, no te olvides, Fer, que toda esa península es pantano y construyeron arriba los pantanos. No, ni siquiera es que tenés el mar cerca. Realmente estás en medio de humedales y de pantano. Vos podés construir el edificio que quieras, ganándole tierras al mar o a lo que quieras o al pantano, pero el clima no lo cambiás.
8: Claro, sí, no, definitivamente no. Lo que sí podés alterar es jugar a estadio cerrado, como va a jugar Argentina. Argentina, si todo va bien, o sea, si todo termina como queremos, nosotros el 19 en el MetLife Stadium jugando la final y defendiendo el título, le quedan dos partidos aquí, a estadio cerrado,
2: y uno
8: en los cuartos de final en Kansas, a estadio abierto, en el Arrowhead, donde debutó Argentina. Y la proyección, ya estoy siendo demasiado, pero bueno, hay que proyectar, para el sábado es que no haya mucho calor en Kansas, donde se juegue los cuartos de final. Por lo tanto,
2: tarde ese partido,
8: Argentina,
2: ¿no?
8: Claro, exactamente, sí. Así que si es todo la proyección, el único momento en el cual volvería a convivir con el calor extenuante sería en la final en el MetLife.
2: Fer, a ver, lo quería decir antes, con el diario, diario del lunes, del martes, el diario que sea, obviamente con todo transcurrido, digo, ¿no terminó siendo un error? Digo, yo entiendo las razones por las cuales dejó a los dos laterales, pero viendo cómo le había respondido Jai, y que ya lo tenía ahí, digo, después vemos a quién saca de los dos, pero vos tenías uno que estaba bien, ahora tenés dos con experiencia, con rodaje.
4: Pero que sentís que entre los dos están haciendo uno.
2: Y solo ese, y queda
9: ese expuesto, sector, ¿no?, de la defensa que es el tuyo, Fabi, sí. Yo lo veo un poco por debajo del resto de la línea. Sí. Es decir, los dos laterales derechos están por debajo de la línea, de los centrales y de los laterales.
4: Lo va a exponer Fer, me parece. Sí. Adelante, Fer.
8: Profe, no te voy a responder yo, te va a responder un integrante del cuerpo técnico, no voy a develar quién, de los cuartos de final. Por lo tanto,
2: tarde ese partido,
8: Argentina,
2: ¿no?
8: Claro, exactamente, sí. Así que si es todo la proyección, el único momento en el cual volvería a convivir con el calor extenuante sería en la final en el MetLife.
2: Fer, a ver, lo quería decir antes, con el diario, diario del lunes, del martes, el diario que sea, obviamente con todo transcurrido, digo, ¿no terminó siendo un error? Digo, yo entiendo las razones por las cuales dejó a los dos laterales,

0: rodaje.
1: Pero que sentís que entre los dos están haciendo uno.
2: Y solo ese.
0: Queda ahí.
2: Ese expuesto, sector, ¿no?, de la defensa que es el tuyo, Fabi. Sí. Yo lo veo.
1: Era para vos, Fabián.
2: Un poco por debajo del resto de la línea. Sí. Es decir, los dos laterales derechos están por debajo de la línea, de los centrales y de los laterales.
1: Lo va a exponer Fer, me parece. Sí. Adelante, Fer.
3: Profe, no te voy a responder yo, te va a responder un integrante del cuerpo técnico, no voy a revelar quién, ante esta misma pregunta. Y me dijo, textual, Agustín Giai funcionó muy bien en dos amistosos. El resto de los dos jugadores que tenemos de lateral derecho, sabemos que han funcionado en un Mundial y en una Copa América. Por lo tanto, era arriesgar, podíamos hacer la proyección de Agustín Giai que rinda así en un Mundial, pero no lo sabemos y era arriesgar más que tener a los dos que podíamos saber que lo podíamos tener físicamente bien para este Mundial. Ahí está la decisión, por qué Montiel se quedó, por qué Molina se quedó y por qué entre ellos dos tenemos que decidir el lateral derecho de mañana.
4: Claro, lo que pasa es que si lo mirás de esa perspectiva, entonces Medina pasó lo mismo. Medina funcionó en los partidos amistosos. En el Mundial no sabés.
1: Mirá que bien, Fabián.
4: ¿Cómo te puede resolver? Sin embargo, resolvió. Digo, para mí no es una respuesta
1: tan válida. O Enzo Mundial pasado.
4: No. Teniendo en cuenta que el lateral izquierdo funciona exactamente de la misma manera.
2: Sí. Pasa que caigo en algo que he dicho más de una vez. Nosotros no vemos los entrenamientos, Fabi. ¿Eh? Nosotros no vemos los entrenamientos.
3: Y Acuña nunca estuvo en Estados Unidos, Fabi. La diferencia es que Acuña no estuvo.
4: No, digo de la comparación con Medina. Bueno, Medina quedó como segundo, como primer suplente, digamos, en lugar de Tarfico, sin haber tenido experiencia mundial. Y porque se destacó en el, más allá que estaba en la lista, en los partidos amistosos, digo.
2: Pero también lo que
3: pasa es que Facundo Medina, a diferencia de Agustín Giai, es jugador de ese proceso.
4: Claro.
3: El proceso.
4: Claro.
3: Claro. Agustín entró en los últimos seis meses.
2: Sí, quizás la comparación es más con Gabriel Rojas en el lateral izquierdo. Y lo que digo yo es que no vemos los entrenamientos, es que a lo mejor a Medina, cuando lo hiciste en los entrenamientos, no lo sé, esto lo estoy suponiendo, atacar por la ofensiva de la selección, lo viste responder en ese nivel, y no lo sé cómo respondió Giai cuando lo encaró Nicolás González, por ejemplo.
4: Claro, bueno, esa cuestión no la tenemos, pero quiero decir que no es determinante.
1: No te alcanza la explicación.
4: Que haya sobresalido en los amistosos pueda sobresalir en un
0: mundial. La respuesta es confiamos en lo que tenemos aún estando al 50%.
1: Exacto. Es que para mí esa misma lógica la utilizan, a ver si están de acuerdo, por ejemplo, para todavía no darle los minutos que algunos entendemos que podría tener Valentín Barco. Porque viste, juega con un desparpajo y con una
2: momento caliente también.
1: No, y por eso digo, yo creo que cuando viene al banco y está Valentín Barco y está Luchelso, ponele, ¿a quién conocen más?
2: Sí,
4: a Luchelso. Y aparte, bueno, entonces, es el nivel que el rendimiento, el nivel que están teniendo.
0: Bueno, pero
4: eso está como en otro nivel.
0: Todo tiene excepciones, porque el Mundial pasado, cuando entró Enzo había jugado 10 minutos.
1: Eso digo, Enzo digo, justamente.
0: Sí, por eso, y modificó, y sacó a Paredes del equipo. Y después puso a Guido Rodríguez y lo sacó a Guido Rodríguez.
4: Claro.
0: A veces esas cosas van de acuerdo a cómo entra el que vos ponés.
1: Sí.
5: Se cagaron de frío.
0: Este dice la verdad.
2: Se cagaron de frío, dijo todo.
4: Sí. Lo que no termina de marcarse es el tema de Montiel, porque no lo vemos a Montiel para un reemplazo. Montiel como decir que vos lateral izquierdo lo tenés a Talefico
1: o Medina.
4: Medina que cualquiera de los dos puede jugar, cualquiera de los dos. En el lateral derecho,
0: ¿a quién ponemos?
4: Porque la verdad es que Montiel...
2: Es que si probó a Palacios...
3: Pero Fabi.
4: Sí.
3: El tema es que Molina, nosotros nos quedamos con la imagen del último partido, pero a la consideración del cuerpo técnico, él ha tenido una escalada en la temporada, al punto que para el cuerpo técnico terminó muy bien la temporada del Atlético de Madrid.
1: No, coincidimos.
3: A mitad de temporada, donde no jugaba.
4: Claro.
3: Entonces eso es lo que lo ratifica al estar acá.
4: Sí,
3: vieron un crecimiento.
4: Yo Fer, lo que digo es que Molina
3: es el titular,
4: sí, que Molina está bárbaro, es el titular y todo, pero yo lo que digo es que no lo veo a Montiel como que esté en condiciones de reemplazar a Molina en caso que lo tenga que reemplazar, ¿entendés? Porque me dejó duda que el otro día lo puso a Palacio y no lo puso a Montiel. Esa es la duda que a mí me generó, ¿viste? Pero sí estoy de acuerdo con vos, que Molina es titular.
3: Ese día, Fabi, Montiel no estaba, o sea, tenía el apto médico, sí, del cuerpo médico.

0: de la selección argentina, pero para el cuerpo técnico, eso que decía recién Lucas, hay que ver los entrenamientos, creo que sí. El profe, bueno, en los entrenamientos no lo veían con la explosión como para poder jugar frente a Jordania. Por eso no fue titular, por eso Ezequiel Palacios ocupó ese lateral derecho, y creo, teniendo en cuenta la posibilidad de que esté Trezeguet de ese lado, no estamos para innovar en ese lateral derecho frente a Egipto.
1: No, pienso igual.
2: No, aparte yo...
1: Justo el puesto en el que jugaba Scaloni, ¿no?
2: Yo estoy recontra convencido que Molina es el titular.
1: Ellos también.
2: Sí.
1: Yo siento que hasta ahora no sé si estoy... que en el Mundial
3: Molina
1: no
3: es el titular.
1: No le vimos ese
3: ahora,
1: nivel con el que
3: de la misma forma que decimos Molina es el titular, decimos Molina ha jugado por debajo de la línea de Otamendi, de Lisandro Martínez y de Medina barra Tagliafico.
1: No, o le costó, se vio en el partido, algún que otro pase cerca a Messi y le costó dárselo.
3: Sí, sí.
1: Le baja una pelota que... En general Molina te la baja distinto. Una que se le va larga, viste, para que el ego defina.
2: Claro.
1: En general, el nivel selección argentina no, está una vara más arriba que eso.
3: Sí, sí, sí. Claramente.
1: Entonces podés quedar expuesto porque tus compañeros juegan nivel Dios.
3: Es que es lo que amerita esta instancia si querés ser campeón del mundo.
1: Y también nos ha mostrado Scaloni que no se casa con ningún titular, comillas titular. Te puede cambiar para mañana cualquiera. ¿No?
4: Tiene espalda para
1: Messi, digo.
4: Sí, no sé si ahora. No sé si ahora lo hace.
1: Bueno, lo hizo con Medina Tagliafico. ¿No
4: sí,
1: lo hizo?
4: Sí, está para.
0: Voy a hacerles una consulta.
1: Sí, Fer.
0: Voy a hacerles una consulta.
1: Por favor.
0: Acaba de entrar Martín Tocali.
1: Sí. Mira.
4: Y entró nomás.
1: Entraron arqueros de.
3: Quería contar eso.
4: No hay un sí ni un no en este diálogo. No.
2: Entró Tocali.
1: Sentí que venía una línea más y se nos cortó, ¿no?
3: Sí, claramente.
4: Esto...
2: Aparte te quedás como regulando.
1: Ahí está. Estás, Fer, estás.
0: Ahí. No, le decía, no, porque cada vez que me puteo tarda como, pero engrana, termina engranando. Sí, le decía, ¿estamos saludando una tanda?
1: Estamos saludando una tanda, mira cómo te maneja muy bien, Fer, cómo maneja todo.
4: Porque él tiene, ya tiene ¿cómo el
3: ¿querés, Fer? Qué bueno es Fer.
1: Lo miro a Marian Fiotti, ¿vos querés que hagamos, son la 1:12 del mediodía acá en Buenos Aires, querés que hagamos una tanda y volvamos con vos?
0: Si es menos de 7 minutos.
1: ¿Cuánto es, Marian?
2: 5.
1: 5, Fer, ¿te queda bien? Vamos, ¿querés que lo hagamos rápido? Espera que se desmutee.
0: Y escuchamos a los jugadores.
1: Dale, entonces mandamos la tanda. Dale.
4: Le contamos a la gente que esto no está preparado.
1: No,
4: lo que está
1: porque
4: pasando
1: somos
4: con
1: así,
4: CIS,
1: porque vamos improvisando la idea.
4: No,
1: pero
4: este
1: con
4: tema de ida y vuelta que tenemos no está preparado.
2: Te quedan 6 minutos.
1: Te digo por Fercis, entonces, tanda rápido y venimos, quédense. No te bajes del auto todavía, quédate porque hay mucho programa en vivo, mucho dato de selección y está Fercis laburando en el lugar. Ya vienen, sí, Paredes, Molina y Thiago Almada.
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0: con linda música, con buena música. Seguimos al aire, 1:20 del mediodía de este lunes, soleado pero fresquito en Buenos Aires. Esto es Cómo Te Va, versión mundial. Y Fer Cis está donde tiene que estar. Están hablando Molina, Leo Paredes y Tiago Almada. Fer, ¿estás ahí?
1: Sí, aquí. Confirmame cómo me llevé, cómo recibís, Martín.
0: Perfecto, Fer, perfecto.
1: Bueno, ahí llegó Tiago Almada, fue a la primera estación. Nosotros estamos en la estación número 3. Todavía Leandro Paredes y Nahuel Molina no han llegado. Tiago Almada está en la estación número 1. Así que a medida que van llegando, llegó Tagliafico y se sumó al plantel. Hubo una pequeña charla técnica de los jugadores antes de la práctica y por eso, obviamente, se demoraron, o así está la explicación de la demora. Lo tenemos a Tiago Almada medio alejado. Así que vamos a esperar, a ver, aquí están llegando de a poco los jugadores. Esto es una pequeño lugar donde están todos los jugadores y van pasando. Pasa Enzo Fernández, Julián Álvarez. Los jugadores van llegando de esta charla técnica.
0: Sí.
1: Enzo saluda a Julián. Ahí pasa Pablo César Aymar, integrante del cuerpo técnico de la selección. Ahí pasa Walter Samuel. Ahí pasa nuevamente el ratón Ayala junto con el profe. Y de a poquito se van llegando. Ahí va a llegar. A ver si van llegando los jugadores.
0: A ver si ahí lo. Ahí llega el hombre. Va y viene Fer con la señal. Lógico, están laburando. Nos contaba cerca de 200 periodistas hoy para sacarle alguna pregunta, una charla a tres futbolistas de selección. Bueno, claro que es difícil laburar así. Así que estamos yendo y viniendo, sí, con la señal. Ahí, Fer, te tenemos.
1: Sí, sí, sí. Decía que ahí empiezan a llegar. Ahí llega Leandro Paredes. De a poco lo van llegando a... Mirá, nosotros estamos... Esto es como un corralito, les voy contando. Nosotros estamos en la punta del corralito. Y van a ir desfilando los jugadores, nosotros vamos a ser los últimos en tener. Si ustedes tienen la posición de Narela Senra, obviamente la pueden tomar, lo va a tener primero.
2: Okay. Iván Narela.
1: Porque me van avisando.
0: ¿Estás al aire libre, Fer? ¿Vos? ¿Puede ser?
1: Sí, estamos todos al aire libre.
0: Perfecto. Perfecto.
1: Ahí después para acá, o sea, voy a repetir lo mismo. Ahí está, a ver. Sí.
0: Vos tranquilo, movete que seguimos.
1: Ahí viene, seguramente ahí nos está diciendo un integrante del jefe del cuerpo de prensa de la selección argentina que ahí va a venir. El primero en orden va a ser Tiago Almada, para contarles. El segundo va a ser Leandro Paredes y el último será Nahuel Molina. Ahí va viniendo Tiago.
3: Así vemos.
1: Lo vamos esperando. Cuando pasa Facundo Medina. Pasa Gonzalo Montiel, los que van ingresando y no tienen esta atención directamente a la práctica, y seguimos esperando. Ustedes, chicos, si me confirman si llego bien.
0: Sí, Fer, nosotros recibimos bien. Sí.
1: Perfecto. Entonces ahí llegan el resto, ahí llega el grupo de Messi, ¿eh?
0: Bueno.
1: Ahí llega Nicolás Otamendi, ahí llega Gio Lo Celso.
0: Mira, si querés ponemos audio mientras Fer de Disport de la tele que aparece en pantalla llegando Leo Paredes.
4: Seguramente de que no va a ser ningún partido fácil, como bien lo sabíamos, como éramos conscientes.
5: Fue a buscar uno por uno. ¿Nos puedes contar qué le dijo? Dio la sensación de que dijo no juegan más. ¿Nos puedes contar un poquito cómo fue eso?
4: No dijo no juegan más. Dijo que llegamos intentando presionar, intentando seguir haciendo nuestro juego, que hasta el final dejemos la imagen de que queremos siempre lo mismo, y creo que lo intentamos.
6: Leo, ¿te ves adentro mañana como titular?
4: Yo siempre me veo adentro, yo trato de dar lo mejor para verme siempre adentro. Después, obviamente, que somos 26 jugadores, el entrenador tiene que decir por 11 y a nosotros nos queda estar a disposición nada más.
7: ¿Qué quieren hacer en el partido contra Egipto que no hicieron en el partido contra Cabo Verde, digamos, Leandro?
4: No, nosotros queremos siempre dar nuestra mejor versión, como dije cuando terminó el partido. No siempre se puede jugar bien, no siempre se puede dar la imagen que queremos. A veces toca sufrir, otro día sufrimos, pero lo importante era ganar, y creo que ganar así también es importante. Entonces, seguramente mañana intentaremos dar la versión que queremos.
8: Leandro, se habló mucho de la situación física del equipo después del partido con Cabo Verde. ¿Cómo está para vos el plantel? ¿Qué opinión tenés respecto de ese tema?
4: No, estamos muy bien, muy bien. Yo creo que el cansancio es normal. El calor influyó mucho, el campo también, no estaba en las mejores condiciones, pero estamos muy bien con físicamente y futbolísticamente.
9: ¿Te sorprendió lo de Brasil ayer? ¿Te sorprenden algunos resultados del Mundial?
4: Ya no, porque somos conscientes de que todas las selecciones son muy competitivas, que cualquiera le puede ganar a cualquiera. Obviamente que hace ruido ver afuera a Brasil, pero pero como dije después, claro, no hay partido fácil, las selecciones están preparadas, todas muy bien.
10: Bueno,
11: gracias chicos, gracias.
0: Bueno, Leo Paredes y lo que escuchábamos con Nani llegando ahí al lugar, repartida con Fercis, que estará esperando Fer. Ahí, Fer, ¿nos recibís?
12: No hay cambio mañana.
0: Ahí, Fer, te
12: recibís. Seguramente influye mucho el clima, el horario, pero va a estar para los dos igual. Así que nosotros, de nuestra parte, nos queda preparar lo que nos queda de la mejor manera para hacer un gran partido.
1: ¿Cómo estás vos?
12: Recuerdo grandísimo. Tocando con un jugador como el Uy, la característica suba de su nivel. ¿Vas a llegar
1: a un nivel
12: ¿Cómo? No lo sé, lo decía el entrenador. Nosotros nos queda un entrenamiento más. Obviamente que uno siempre quiere estar, entrena al máximo para poder estar, pero después se decisiona.
1: Leo, a nivel físico, ¿cómo estás vos? ¿Cómo te sentiste con estos minutos que has tenido en este Mundial?
12: Bien, bien, muy bien. Obviamente que arranqué el Mundial de menor a mayor, pero me siento muy bien, me siento al 100, a disposición del entrenador y ojalá mañana podamos hacer un buen partido.
1: Gracias. Leandro Paredes.
0: Bien, Fer, llegaste a preguntarle clarísimo y está bueno saber que te contestó que está al 100.
1: Sí.
0: No ocultes.
1: Sí, a ver si podemos... Sí. A ver si podemos tener la palabra de Thiago Almada.
0: Dale,
1: aquí nos ha... A ver si podemos tener dos preguntas de Thiago antes de que termine. Sí, mirá, muy bien la gente de prensa de la selección argentina con el guiño. Gracias al señor Federico Loiacono.
0: Gracias.
1: Ah, ahí viene. Primero me parece que va a salir el turno de Nahuel Molina.
13: Nahuel, estamos siendo para ganar 3. Un partido tremendo el de mañana, pero el viernes me parece que deja... sensaciones de que hay que seguir mejorando, ¿no? Ustedes son muy autocríticos.
14: Sí, bueno, obviamente que somos muy autocríticos e intentamos siempre sacar adelante los partidos, depende de cómo se den y nada, se viene otro partido que va a ser, me lo imagino, muy duro, como viene siendo el Mundial, al final nadie te regala nada, todos los rivales te estudian, todos se dejan la vida por su selección y del lado nuestro, como siempre intentar ser protagonista y dejar a la selección lo más arriba.
1: No, bueno, a nivel personal, ¿hablan con Gonzalo sobre la posición, sobre cómo se vive este Mundial? ¿Cómo es el vínculo que vos tenés con Gonzalo Montiel?
14: No, muy muy bueno, sí, siempre charlamos, intentamos tirarnos para adelante, al que le toque, intentar corregir posicionamiento o lo que sea. Siempre está la palabra de aliento, así que nada, nos llevamos muy bien.
13: Nahuel, ¿cómo está el equipo físicamente? Desde afuera, el otro día se vio, sobre todo en el tiempo extra, está ciertamente disminuido. No sé si es una sensación que se ve de afuera o ustedes también lo sintieron así.
14: Ah, el partido del otro día fue muy exigente de lo físico, obviamente, pero creo que el equipo compitió y fue en busca hasta 120. No recuerdo bien a cuándo fue el gol del Cuti, pero el equipo siempre lo intentó y siempre fue para adelante, entonces creo que de lo físico está muy bien.
13: Una de mundial de figuras, de estrellas, que en frente va a estar Salah mañana. ¿Se trabaja especialmente para marcarlo?
14: Nosotros trabajamos porque es una selección fuerte y obviamente tiene sus jugadores y sus virtudes. Nosotros intentaremos, como digo siempre, hacer lo nuestro. Nosotros tenemos que preocuparnos nosotros, corregir errores que hemos cometido e intentar siempre ir por más.
1: ¿Los últimos mensajes para el hincha argentino?
14: Agradecido al hincha argentino, más que nada argentino. Decirle gracias, nos acompañan siempre a donde juguemos, en Argentina cada vez que es un partido es una locura y nada, más que nada agradecimiento a todos porque...
0: Bueno, ahí ve, si lo perdemos va y viene Fercis, pero excelente porque ahora estaba con Nahuel, con Molina, y entre Nani y Fer repartiéndose, insistimos, muy difícil si te sumás ahora, estamos en vivo... 1:30 al mediodía en Buenos Aires, lunes, ¿cómo te va Mundial?
1: A ver si me...
0: Sí, Fer, manejate vos que te seguimos.
1: Nani pudo tener la palabra de sí. Thiago Almada, así que los tres que han hablado en la antesala de la última práctica, tenemos 15 minutos poder hablar nuevo sobre el 11 titular de la selección argentina, pero el vínculo entre Molina Y Montiel, las sensaciones del cansancio y la satisfacción por parte del lateral derecho sobre su actuación, más la evaluación que hace uno de los referentes que tiene esta selección, Leandro Paredes.
0: Excelente, excelente laburo de Francis, de Nani, no solo hoy, no todo el Mundial, pero para poner el contexto les explicamos a los que se suman ahora que hoy hay cerca de 200 medios para atender y para querer sacarle alguna pregunta, sí, y entrevistar a los tres jugadores que ponía la Argentina por algo que dictaminó FIFA.
10: Aparte están en Atlanta es la sede de muchas cadenas periodísticas importantes de los Estados Unidos, CNN y varias, entonces no solo cambió de ciudad y de estado, sino que encima fue a la ciudad donde están los cuarteles centrales de las grandes cadenas de noticias de los Estados Unidos.
0: Sí, sí, sí, a Leandro Paredes lo escuchamos una responder en italiano. Por ejemplo. ¿Estás ahí, Fer?
1: Sí, exactamente. Y ahora nos vamos a desplazar hacia el costado para ver la práctica de la selección argentina, porque podemos ir en una especie de acompañando la pista de atletismo. Vamos acompañando la pista de atletismo y nos vamos a ir a un costado para ver lo que es la práctica, el típico loco, y obviamente a los 15 minutos se termina esta tensión del menos uno, un constante que tuvo esta innovación para este Mundial, ya lo había tenido para el Mundial de Clubes el año pasado, bueno, ahora sí, atención de tres.
0: Bueno, mientras va y viene Fer, ¿te puedo, Luquitas, pedir mientras que estábamos hablando claro del conflicto Balogun, no todo lo que disparó hace un rato Trump reconociendo normalmente? Sí, lo llamé a Infantino y le casi que le sugería a mi amigo Gianni que le saquemos la roja a Balogun y todo ok. Bueno, esto que nos cuentan al mundo, que va, ya está abriendo pedidos, por ejemplo, de Francia, que pide que le saquen la amarilla a Olise.
10: Sí,
0: ¿no?
10: Es verdad. Comunicados de la UEFA,
0: está
10: de incluso de Blatter.
0: Está enorme, ¿no?
10: Contra la FIFA. La FIFA acaba de sacar un
0: UEFA
10: comunicado oficial.
0: Le saca uno y FIFA le responde.
10: Sí, Gianni Infantino en particular, mediante las redes sociales de la FIFA, sacó un comunicado en el cual habla de la independencia del comité disciplinario de la FIFA y dice, cito textual, sí, hablo habitualmente con el presidente de los Estados Unidos sobre asuntos relacionados con la Copa del Mundo de la FIFA, y en este caso concreto recibí una llamada del presidente Donald Trump, del mismo modo que recibo llamadas de jefes de Estado, responsables gubernamentales, figuras del mundo del fútbol y ejecutivos empresariales de todo el mundo,
0: o sea,
10: sobre temas
0: llamar
10: muy diversos. Fabi, si querés,
0: como
10: te paso el número y lo llamás.
0: Y leyenda lo podés llamar, Fabi.
10: Para quejarte de alguna tarjeta mancha.
2: Tarda un poco, pero te responde.
0: Ahí te pasamos el contacto.
10: Durante nuestra conversación le expliqué que había un proceso legal en curso en el cual intervenían los órganos judiciales independientes de la FIFA y que el caso sería resuelto a su debido tiempo por los órganos competentes. Así es como funciona el sistema de la FIFA y es un principio que siempre defenderé. Leo las decisiones de la Comisión Disciplinaria de la FIFA cuando se publican. A veces me sorprenden, a veces estoy de acuerdo con ellas y otras veces no. Sin embargo, lo que siempre hago es respetar esas decisiones y la autonomía de los órganos que las adoptan. Que una decisión nos guste o no a título personal es irrelevante. El respeto por las instituciones independientes y el Estado de Derecho es lo que protege en todo momento la integridad de nuestras competiciones y credibilidad de la FIFA. Ese es el comunicado de Gianni Infantino.
15: Pero, si no entendí mal, o sea, como que se desliga de la decisión que se tomó.
10: Sí, ¿no? Que la tomó el comité disciplinario de la FIFA, que es totalmente independiente.
15: Él lo acepta porque...
10: Sí, reconoce la llamada de Donald Trump para pedirle...
0: O sea, las dos partes reconocieron que hubo un llamado.
10: Sí, sí, sí. Y no hay otro comunicado en el cual hable de ningún otro jefe de Estado, ningún otro antecedente de un jefe de Estado llamándolo para revertir una decisión de una tarjeta.
0: Más cuando la decisión se revirtió.
10: Exacto.
0: O sea, lo que sabemos es que esta noche juega Balogun. Así se llama
15: pero
0: el programa.
15: Por lo que dice, por lo que dice el llamado Trump hacia él, no tuvo ningún efecto porque él no participó.
10: Él le aclaró
15: en la decisión
10: que había
15: un
10: proceso
15: comité
10: legal en curso, que intervenían órganos judiciales independientes.
15: Obvio, claro,
2: tiene mucho poder esos órganos.
15: Mira,
10: ¿no? Coincidieron con Trump, eso es lo único.
2: Además,
15: y él no tenía...
10: Él no tuvo nada que ver y los órganos independientes de la FIFA coincidieron con Trump.
2: En otros casos que se dé esta situación, entonces, si son... órganos independientes, cada uno puede llevar a cabo.
0: Pasa que volvemos, están abriendo la puerta a que todas las selecciones que quedan en la Copa del Mundo empiecen a pedir cosas como Francia pidió que le saque un amarillo a Olise. Claro.
10: Debería llamar a Macron, entonces, a Gianni Infantino, decís vos.
2: Y así llamarlo a él y después que el tribunal le actúe.
0: Ayer Inglaterra que tuvo un expulsado, bueno.
15: También la lesión del jugador inglés.
10: Que llame a otro jugador para reemplazarlo.
15: Después que se puede llamar a otro jugador para reemplazarlo.
10: Claro.
15: Porque se lesionó después en la festejo.
0: Y así todos, ¿no? Ese es increíble lo que... Y entiendo la calentura, calculo, a estas horas de Bélgica, ¿no? Previo a jugar el partido más importante del Mundial. que sabes que tu
10: alguien rival... que le avise entonces a Starmer, que es el primer ministro británico, que tiene que llamar.
0: Tiene que llamar.
15: Claro.
0: Si te comunicas con Susana, ¿no? Decís si Susana. Hola, Susana. Todo un tema. El FIFA, un nuevo FIFA Gate, que abre el simpático Gianni Infantino, que hasta acá veníamos bien con Gianni, ¿eh? A mí me estaba cayendo bien. Hasta que, bueno, blanquea una charlita con Donald. Con Donald Trump. Estamos en paralelo con Fer Sisi y con Dani Senra laburando codo a codo y dentro de un mismo espacio para entrevistar y ir sacándole testimonio a jugadores. ¿Y lo tenemos en línea? Pero mirá qué lujo, ¿eh? Está... Qué placer saludarlo al mono, a Diego Perotti, sí, tipo que jugó, entre otros clubes, por supuesto, con un carrerón en la Roma. Lo hizo con Mohamed Salah, para el que no recuerda que Mohamed jugó, que Salah jugó en la Roma.
16: Hace Diego, Roma, querido, Chelsea y Liverpool.
0: Diego, querido, placer enorme acá saludarte, Martín Reich, con una mesa, con el profe Pellegrini, con Luquitas y con Poroto, con Fabián Cubero. ¿Cómo estás?
17: Hola, chicos. Buen día. ¿Cómo andan? ¿Todo bien?
0: Todo bien. Gracias por atendernos primero. ¿Cómo estás vos?
17: Bien, bien. Todo tranquilo. Bien, acá con mucho calor en Roma. El verano está picante.
0: ¿Estás en Roma?
17: Pero todo tranquilo. Sí. Me quedé acá después del retiro. Nos quedamos con la familia acá a vivir.
2: Pero claro. Buena opción, ¿eh? Por favor. Qué buena opción, Diego.
16: Pero cualquier otra cosa era lo extraño.
0: Muy bien. suena lindo.
17: No, la verdad que no nos podemos quejar. Es lindo, se extraña, como la verdad que Argentina y la familia se extraña. Siempre que podemos volvemos, pero bueno, acá el tiempo que estuvimos nos sentimos bien y bueno, tomamos la decisión que una vez que me retirara ya nos quedamos acá y bueno, y así fue.
2: Pero además hay cosas que nos unen, ¿no? Muchísimas, sobre todo con Roma.
0: La tanada.
2: ¿No? Claro, la vivada, la tanada, la comida.
17: Sí, no, y más que nada también acá en Roma, porque por ahí hay otras ciudades más al norte que puede ser que sean más fríos, un poquito...
16: Son alemanes,
17: no
16: norte,
17: tanto
16: digo,
17: como...
16: Son alemanes.
17: Bueno, sí, entonces, por eso, bueno, así que acá, en todo sentido, no nos encontramos bien desde el primer día, si bien no es una decisión sencilla, pero bueno, los nenes nacieron acá, así que optamos por quedarnos en Roma.
0: Y digo, primero te pregunto lo obvio, pero que sos futbolero por lo que sé y calculo que estás más o menos, pero estás siguiendo el Mundial.
17: Sí, obviamente tengo el problema de los horarios. Ayer, por ejemplo, Inglaterra con México
0: difícil,
17: fue a las,
0: ¿no?,
17: 3 de la mañana, 2 de la mañana, fue complicado. Brasil lo pudimos ver, pero Argentina también, tuvimos horarios tarde, pero trato lo que puedo, lo trato de ver, sí.
0: Mira, te pregunto primero eso, antes de pasar a Argentina... ya que me decís que viste algo de Brasil, como colega y tipo del fútbol, por supuesto, ¿te pasa algo con lo de Neymar? Cuando ves que ayer termina un ciclo, que lo ves llorando.
17: Yo creo que nos pasa a todos. Aparte que es uno de esos, de los pocos, creo, jugadores estrella de nivel mundial, que es querido por casi todos, que no es algo normal, porque es como es el mundo del fútbol y el mundo del fútbol en general, no solo de los jugadores,
0: sí.
17: Pero creo que es uno de esos que se hizo querer por ahí, por su forma de ser, por esa rebeldía, por después, bueno, obviamente, por lo que hacía dentro de la cancha, pero siempre feo, yo tengo el retiro bastante fresco todavía, pasaron 3 años y es como que siempre que veo cosas así, todavía me cuesta verlas, o cuando te pones en el lugar de otro, sobre todo con la carrera de un tipo como la de él y más a nivel selección, quedarte afuera de un mundial con la posibilidad que tuvieron de arrancar con un penal a favor. Creo que por todo lo que él había vivido con la lesión, cómo había vuelto, cómo se había ganado el lugar, sí, son cosas que duelen, pero lamentablemente sabemos que nuestra vida es muy corta y que tarde o temprano llega para todos, inclusive para los fuera de serie, salvo para algunos que tienen esas vidas extra que seguramente lo hacen por lo que hicieron a nivel personal, a nivel de vida, como puede ser Leo o Cristiano, que los ves a 39, 40, 41 al mismo nivel que por ahí un chico de 25, pero bueno, no, nada es regalado. Es evidente que ahí detrás hay un trabajo, hay un mérito, un esfuerzo y una constancia que los hace seguir a un nivel como si tuviesen 25, 26 años.
2: Diego, y en lo particular, ¿cómo viste el Mundial de Argentina y qué crees que le pasó el otro día?
17: Creo que, como le ha pasado a lo largo, es un Mundial bastante particular o diferente en muchos sentidos. Ya de por sí con toda la... Bueno, los estaba escuchando recién cuando hablaban de la tarjeta que sacan, que llamaron, que entra la política, que el cooling break, que los jugadores que están 2 horas para hacer controles. Es todo medio... Es un Mundial bastante extraño. Y donde hubo resultados también. Y equipos que hoy... La realidad es que hoy juegan todos. Hoy todos analizan a los jugadores, todos tienen la capacidad de saber leer al rival. Te toca jugar con Japón y Japón te juega... Antes Japón corría y eran rápidos y hoy lo veías tácticamente y saben pararse dentro de la cancha, saben cómo defenderse, saben cómo atacar. Ayer Noruega hizo un partidazo contra una de las mejores selecciones, si bien no es el Brasil de por ahí de otros años, pero en un Mundial seguramente a nivel de experiencia eso cuenta y ayer no se notó. Creo que Argentina sufrió un poquito más de la cuenta, pero tiene esos jugadores que te marcan la diferencia en los pequeños detalles y que va a ser para mí que sea uno de los candidatos a defender el título.
10: Diego, vos lo ves todos los fines de semana en Italia a Lautaro. Nosotros los vemos desde acá y lo vemos que está cuando lo que se desempeña en la liga italiana con el Inter, lo vemos un top 3, top 5 delanteros del mundo sin ninguna duda. Incluso hay momentos hasta donde el Inter no juega bien y Lautaro se carga al hombro esa ofensiva tanto en Champions League como en Serie A. ¿Por qué le cuesta tanto, o le está costando al menos hasta ahora, trasladar eso a la selección argentina?
17: Yo creo que... A ver, el otro día, qué sé yo, los primeros... No hablo de Cabo Verde, justo estaba yo en el avión y no vi el partido. El partido anterior, a los pocos minutos, le hacen el penal. Yo creo que hace un tipo de juego que como atacante a la selección le sirve. Yo entiendo que por ahí después a ese tipo de jugadores o cuando vienen de hacer temporadas como la que hace, se les exige mucho más. Después es normal que hay equipos donde juegan específicamente para vos, en donde conoces cada mínimo detalle de tus compañeros, de movimientos, de jugadas. Por ahí puede ser que el hecho mentalmente también pueda afectar esa pequeña presión que puedan sentir. Yo no creo que igualmente a estos niveles, estos chicos después de que ganaron todo y estamos hablando del capitán del Inter, creo que son esos pequeños detalles que le faltan en cota de fortuna en determinadas jugadas, pero para mí en líneas generales yo creo que a veces es un poquito demasiado crítico con algunos jugadores, por lo menos en mi opinión. Por ahí yo soy bastante, en ese sentido, poco objetivo y lo veo siempre muy del lado todavía del jugador. Me cuesta verlo desde otra visión, que pueda ser periodístico, que pueda hacer un análisis, que pueda ser mismo un entrenador. Creo que se les exige demasiado, se los critica demasiado, y puede ser que eso, quieras o no, igualmente a uno le llega, por más claro. experiencia y por más años que tengas encima, o por más que estés en un equipo que todos los años lucha por la Champions, y sos uno de los líderes. Por ahí eso inconscientemente te afecta.
0: Claro. Con Diego Perotti estamos hablando, exjugador de la Roma, por supuesto, entre otros grandes clubes y un carrerón, y gentilmente los atiende desde Roma. Marce Benedetto, está Diego, así se saludan.
18: Sí, a Diego lo estaba escuchando. Es más, yo suscribo casi todo lo que dice. Te voy a contar por qué. Yo creo que los jugadores de fútbol no son máquinas y tienen momentos. Yo hoy contaba lo de Bellingham. Bellingham no tuvo una buena temporada con el Real Madrid, viene acá al Mundial, por arte de magia empieza a meter gol y está jugando como el Bellingham que conocemos. El jugador de fútbol no siempre va a estar en los momentos que quiere, con esa sintonía fina que le llamo yo. Hay veces que te da, a veces que no. Yo en Diego pensaba, Diego para mí era un excelente jugador, me acuerdo haber estado en el banco y le tocó estar lesionado cada vez que lo convocaron a la selección para poder mostrar todo el potencial que venía ganándose en la Roma y poder ser convocado a la selección. Que estas cosas ocurren. Yo creo que Diego en este momento debe estar asintiendo con la cabeza y pensaba en Bellingham como un ejemplo a todo lo que dijiste. Yo creo que hay jugadores que por ahí, Agüero fue otro jugador que en los mundiales nunca pudo estar a pleno y la rompía siempre en los clubes. y lo pienso en un montón de jugadores que por ahí te aparecen. Keylor Navas, el Mundial le permitió catapultarlo a ser el arquero del Real Madrid. Están de un lado y del otro, o sea, están todos los ejemplos. Dieguito, te saludo, ¿cómo te va?
19: Hola Marce, ¿cómo andás? ¿Todo bien?
20: Sí, coincido. Pues el fútbol lo sabemos, son detalles. Hay veces que un partido te marca una temporada, para bien o para mal. Yo ayer vi el partido te repito, voy a hacer un comentario que por ahí puede ser completamente equivocado, pero vi el jugador de Paraguay que en River no juega y me pareció un jugador interesante. Me llamó la atención que yo lo veía que bastante criticado, que no jugaba, que no tenía nivel, y veo un jugador en un mundial jugar contra Francia, jugar a ese nivel, y digo, qué raro que no haya podido asentarse. Si bien obviamente River es un equipo grande, importante, pero lo ves en un mundial, en una situación que es lo máximo que puede haber para un futbolista, y pasa, sí, yo estoy completamente de acuerdo. Hay muchos ejemplos como ese, hay muchas situaciones en las que venís muy embalado y pensás que, y después las cosas no salen como uno espera, y lamentablemente el fútbol no perdona. Tenés que estar siempre al 100% y más, obviamente, en una competición como esta.
18: Sí, correcto. A veces no todo tiene explicación, Diego. No todo uno intenta, pero el fútbol hay veces que no tiene explicación. Te quiero preguntar, porque vos fuiste compañero de Salah, vamos a jugar mañana con Egipto. ¿Qué ves de si está en esa plenitud, vos que lo conocés, en el Mundial? ¿Cómo estás viendo esta previa del partido?
20: Sí, mirá, yo, bueno, Momó lo tuve compañero un año y medio, y si bien ya en la Roma marcaba muchas diferencias y era un jugador que sobre todo para el fútbol italiano, por lo táctico que es, por lo trabado que es, era un jugador que te daba mucho aire porque con un solo movimiento le tiraba la pelota 10, 15 metros adelante del defensor y llegaba. Era un jugador que es muy importante para nosotros, pero que no era lo que después terminó siendo cuando se fue al Liverpool. Sinceramente, creo que en el Liverpool dio un salto, porque de la Roma se fue, y obviamente fue una pérdida importante para nosotros, y un jugador que fue casi imposible de sustituir, de encontrar uno que lo reemplace, pero no era lo que después se convirtió. Un jugador que con nosotros le costaba mucho, no le costaba hacer goles, pero generaba demasiadas situaciones para la cantidad de goles que después metía. Él era un jugador que se creaba 3-4 situaciones claras de gol y por ahí no la metía, y llegó al Liverpool y nada, se destapó. Yo no sé si por el estilo de juego, si por el estilo de juego inglés, si evidentemente es un crack y es un jugadorazo, pero te digo, fue muy sorprendente el cambio que tuvo. Obviamente ya es un jugador más grande, más experimentado, pero sigue marcando diferencias. Va a ser un rival complicado, como lo fue Cabo Verde, como lo fue Argelia, como lo fueron todos los equipos que Argentina jugó, y los que mismo otros países que han enfrentado por ahí, equipos que a priori parecían sencillos, pero nos dimos cuenta que ya el fútbol de por sí no es más ganar con la camiseta. Y hoy en el Mundial, como decía, veo que ya están todos más preparados, todos saben a qué juegan, todos tienen una idea, y después en cada equipo tenés dos o tres que están en los mejores equipos del mundo.
18: Sí, total. Bueno, ayer Noruega jugó a lo Brasil teniéndole la pelota todo el tiempo, cuando hubiera sido impensado. Vos tenés a Haaland, le tirás la pelota al 9 y jugás a la segunda jugada, y sin embargo le tuvo la pelota todo el tiempo con lo del medio. Y Brasil le dejó que le manejara la pelota. Pero te quiero preguntar, Dieguito, otra cosa, pensando en esto, esta más para saliendo del Mundial, ¿le dirías a Dybala que venga a jugar a Boca o no? ¿Vos que jugaste en la Roma o que se quede en la Roma?
20: A ver, yo creo que jugar en Boca siempre es algo que todo jugador debería hacer. Creo que es un equipo que todo lo que uno vio a lo largo de su carrera a nivel de hinchada es especial, es distinto. También creo que es un equipo al que tenés que llegar, y obviamente la exigencia es muy grande. Hay que llegar bien físicamente, porque si no puede pasar Lamentablemente, como por ejemplo lo que le pasó a Cavani, que no estás bien físicamente y no puedes rendir, y parece que sos un jugador, porque sabemos cómo es el fútbol, que pasás de héroe a villano en muy poco tiempo, y jugadores de la talla como la de y que por ahí haya tenido el final que tuvo, es muy injusto, no solo por lo jugador que fue y la carrera que tuvo, sino por lo profesional, porque en este caso no estamos hablando de jugadores o del caso de Cavani, un jugador que por ahí por otro tipo de excesos o de vida no podía jugar, ¿no? Era una cuestión física y realmente de un cuerpo que por ahí llegó a un límite. Entonces creo que para llegar a un club como Boca, lo estamos viendo en Leo Paredes, con lo que se le exige, juega todo, juega bien, para mí le cambió la cara, y sin embargo, cualquier mínimo error, cualquier partido de un poquito que jugás 5 puntos, parece que sos un desastre, y hay que estar preparado para eso. No es fácil, obviamente estamos hablando de un jugador de una experiencia y de un nivel que esas cosas no le van a afectar, pero desde lo físico yo creo que si no está al 100%, o si por ahí es mejor estar en un lugar en donde ya te conocen, en donde ya saben lo que por ahí va a haber partidos que los vas a saltar, porque te puede pasar que tengas alguna cuestión física, porque Boca es exigente. Yo lo viví, yo tuve la desgracia que me pasara eso, y yo llegué joven y lamentablemente no pude rendir, y bueno, y hoy el recuerdo que tiene el mío en Argentina es nefasto. Después yo hice toda una carrera en Europa, pero lo único que se quedó es esos 4 o 5 meses en donde lamentablemente no pude jugar. Entonces, si hablo de lo futbolístico, obviamente que jugar en Boca es una de las cosas más lindas que le puede pasar al jugador. Pero por otro lado, la exigencia que te da, tenés que estar al 100% desde lo físico para que no te pase que después parece que sos un jugador del montón.
18: Qué buena, te agradezco la devolución a cada una de las preguntas, porque lo estás haciendo. Yo me acuerdo todo lo que sufriste con los desgarros. Yo ahora te quiero sacar una sonrisa, por ella lo habías hablado, yo me metí ahora en la conversación con Martín y los chicos. Está Fabián Cubero. ¿Llegaste a jugar contra Fabián, o Fabián lo va a recordar con Cubero o no?
15: ¿Qué haces, Diego? ¿Cómo andás? Poroto te habla.
20: Hola, Fabi, ¿cómo estás?
15: Bien, ¿vos?
20: Yo creo que yo jugué, mirá, de los pocos partidos que jugué en Boca, yo jugué 2. Uno con Estudiantes y uno con Vélez. Pero no sé si... yo
15: si
20: creo
15: no
20: que
15: te
20: no
15: duele
20: estaba,
15: nada,
20: Fabi,
15: no.
20: ¿Puede
15: no.
20: ser?
0: Diego,
20: no,
0: si no tienes ningún recuerdo en las costillas, si no te duele nada, estás bien.
20: No. Entonces no estaba por otro. No, me parece que
15: no. No, parece que no, digo.
20: Esto era 2014, 2015, creo que no, o 2013, me parece que no estabas.
15: No, me parece que no. No, o sea, no, esa época estaba en Vélez, pero no me acuerdo haber jugado. Por ahí no estaba. Por ahí estaba cumpliendo alguna fecha de suspensión, ¿eh?
0: Y no.
15: Seguramente. Diego, te aprovecho para preguntarte por un tocayo mío, más que nada por ser de Mar del Plata, de Matías Soule. ¿Cómo lo ves a Matías allá en la Roma?
20: A mí, Mati, mira, cuando estaba en el Frosinone,
15: sí.
20: Yo ya hablaba acá que estaba Daniele De Rossi, y a mí siempre me gustó. Es el jugador, es el estilo de jugador que a mí me gusta, de esos que, si por ahí las situaciones igualmente no se dan, sigue pidiendo la pelota, sigue encarando. De hecho, el primer semestre acá de la temporada pasada fue uno de los mejores. Después tuvo el problema de la pubalgia que lo frenó un poquito, y es un poco lo esta situación de los primeros 6 meses fueron excelentes y los últimos 2 o 3 jugó menos, y parece que la temporada no fue tan buena. Tuvo esa desgracia, porque para mí es un jugador espectacular, que se adaptó muy bien, que tiene gol, que tiene descaro, que para el fútbol italiano tiene un buen físico. Es un chico que yo no lo había visto de persona, y ahora cuando fuimos a comer un par de veces, tiene un lomo infernal, de grandote. Yo creo que Gasperini va a poder sacarle el máximo rendimiento, y estoy seguro que va a ser uno de los futuros convocados a la selección, porque tiene realmente un nivel muy alto.
15: Escucha, Diego, acá me está escribiendo Facu Pérez, que cubre Boca y me dice que ese partido yo jugué.
0: Sí. Ah, mirá.
2: Sí, sí, acá lo estoy
15: y
2: viendo.
15: Que Vélez ganó 1-0 con gol de Mauro Zárate.
2: Exactamente. Y Perotti, entraste en el segundo tiempo.
0: Entró un rato, Diego.
20: Sí.
2: Acá está.
20: Entró un ratito en el segundo tiempo. Sí.
15: Así que te gané.
20: Ese fue el último partido que jugué.
15: Bueno, te gané, Diego. Me lamento, pero 1-0. 1-0 arriba.
10: Que no está bien, invitado, viejo.
20: Bravo.
15: Qué grande.
20: ¿Cómo nos mandan al frente? ¿Cómo me mandaron al frente?
15: Justo, podés creer.
20: Se me salvó.
15: Fue fecha 5 del torneo 2014, ahí está toda la información. Mirá vos, yo no me acordaba. Mirá, que habíamos jugado.
2: Sosa, Cubero, eso, sí. Domínguez, Cardoso, Papa, Alione, Romero, Cabral, Cantero, Zárate y Prato.
15: Mirá,
2: ¿qué me contás?
15: Lindo equipo,
20: mirá,
15: ¿eh?
20: Mirá vos.
3: Bueno.
20: Lindo. Jugué esos dos partidos. Estudiante y Vélez, nada más.
0: Okay.
20: Lamentablemente.
0: Sí, Marce. A ver si está... Ahí, Diego, ¿nos recibís?
20: Sí, sí.
0: Ah, perfecto, está bien. No, no lo encontraba Marcelo. No, lo que a mí me surgía por el tema de traigo un poquito para el Mundial, que me gusta tu visión de fútbol y obviamente la Argentina. Bueno, al haber compartido también con Leo Paredes, si algo hablabas de eso, siento que es un tipo, no sé cómo lo ves vos, pero que cómo llega del último que hizo en Boca a esta selección es para aprovecharlo tal vez de entrada en un partido como mañana.
20: Yo lo tuve a Leo el primer año en la Roma cuando él llegó, que era joven obviamente y era otro tipo de jugador, y después hizo su carrera y se fue de acá y fue al país y la Juve y volvió. Cuando volvió a la Roma era obviamente, ya venía también con el paso por la selección, era completamente otro jugador, un jugador mucho más completo, jugador que a mí siempre me gustó. Yo es un estilo de jugador que en mi equipo jugaría siempre, desde lo técnico. Yo creo que técnicamente hay pocos jugadores con su visión de juego, con su pegada, con la forma, con los pases entre líneas. Y hoy ganó mucho también a nivel de marca, a nivel de personalidad. Si bien la personalidad y el carácter siempre lo tuvo, pero en momentos complicados, en momentos difíciles, ha dado siempre la cara. Acá en la Roma jugó siempre, inclusive en los momentos en los que por ahí no era muy tenido en cuenta y le tocaba entrar, y se hacía cargo de los penales, y a mí esos jugadores yo los quiero siempre, y creo que en la selección hay dos o tres jugadores de esos que parece que están hechos para ese tipo de partidos o para esos momentos. Él es uno, siempre bien predispuesto, sea titular o sea suplente, y el otro día de la manera en que entró, en un momento complicado. Yo creo que es un jugador que sí, que hoy se lo podría ver más para titular que como reemplazante. Pero te digo, por ahí no soy muy objetivo porque
0: no,
20: es un jugador que yo en mi equipo lo quiero, lo pongo, lo haría jugar siempre.
0: Claro, no, está perfecto. Y me quedo con lo último que antes comentabas, medio al pasar, que todavía el exfutbolista a veces te pega, ¿viste? Como ese paso de darlo y el famoso día después y demás. ¿Con qué te despejas o con qué a veces pasa el tiempo para...? No sé, digo, tomás café con otro futbolista, con otro... Sí, Marce.
21: No, ¿sabés qué le quiero? Perdón que interrumpa, porque quería meterme en la conversación, Dieguito. Yo siento, ¿te vas a quedar allá o vas a venir para la Argentina? ¿Te gustaría venir acá?
20: No, a vivir nos quedamos acá. Siempre volvemos en las fiestas o volvemos siempre en algún momento del año, pero a vivir ya nos quedamos acá de base.
21: Ah, bien, perfecto. Bueno, la verdad, yo sé que hay un montón de cosas para charlar, ahí te iba a contar Martín y todo, pero ¿sabes qué? Siento que fue injusto, viste que hay jugadores que dirán en el tiempo, fue injusto el momento que me tocó a mí llegar a Boca como te pasó, pero lo seguiste valorando. Pensaba en la selección, porque vos estabas en un gran momento y las lesiones no te permitieron jugar como hubieras querido, como hubieras deseado.
20: Sí, a mí, yo la verdad que lamentablemente, por lo menos desde los 25, 26, toda mi carrera a partir de esa edad fue una lucha constante. De hecho, cuando me estaban preguntando recién el tema del retiro, ¿no? Obviamente que lo sufrí, porque creo que nadie se quiere retirar, pero yo había llegado tanto a un límite mental de que cualquier cosa me generaba estrés, de decir... mañana, no sé, hace mucho frío, tengo que entrar bien en calor porque me puedo desgarrar, o capaz que, no sé, me tomé una cerveza de más mañana, y era una constante de vivir con ese pensamiento de no hacer nada equivocado porque el físico puede que, porque aparte el músculo no te avisa, a diferencia del tobillo, de la rodilla, que por ahí uno refuerza y hace, el músculo, vos estás bien y te sentís bien y dormiste bien, hiciste todo y te pega el tirón, y una vez que te pega ya no hay Voltaren, no hay ibuprofeno, no hay con qué darle, que no te permite seguir jugando. Y entonces es como que a mí, por un lado, fue una especie también de alivio el decir, bueno, se terminó, ya está, ya no tengo que pensar más en la prevención, en llegar 2 horas antes, en irme 2 horas después, en comer la medida exacta de lo que tengo, porque si me paso, era un poco ya, se había vuelto desde ese lado muy pesado para mí, para mi familia, ya llegaba también a nivel de humor muy, muy, muy quemado, porque era como que todo caía en relación a eso, todo o cualquier lesión, ya era empezar a echarme

0: Hola, hola, hola, muy buenas tardes. Me olvido los volúmenes. Hola, ¿qué tal? Muy buenas tardes. Le voy a decir a Marcelo un día de esto, sí. Tengo que hablar con él. Yo arranco y ni siquiera saludé. ¿Cómo le va, Carlos, amigo? ¿Qué dice usted?
1: Viene muy acelerado. Buenas
0: sí,
1: tardes, buenas tardes.
0: Me dejaron ahí.
1: ¿Qué pasó?
0: No, pasó esto. Que en el apuro de abrir el programa y estando la música, vino un señor con una visita y me pareció muy prudente la conversación y la expresión de él. Así que, bueno, salí a atenderlo y me vine acelerado.
1: Está bien. Venimos de un fin de semana muy relajado.
0: Parece que el fin de semana... ¡Hola, amigo! ¿Cómo está, cumpleañero, amigo? ¡Qué lindo! ¿Usted comió bien?
1: Y no.
0: Yo demasiado.
1: La verdad
0: bien.
1: Que mal.
0: Demasiado.
1: De más comida.
0: Por favor. Qué atención. ¿Cómo está, Rulo Fleita? Yo me fui... ¿A qué hora me fui? 4:30 de la tarde.
1: No, un poquito más, nos fuimos tipo 6 de la tarde.
0: Pico, sí. Que estaba en discusión eso, si el partido empezaba o ya había empezado, eran 6:30 más o menos.
1: Claro, sí.
0: 95.5, y bueno, ¿qué le va a hacer? Sí. Hola, ¿cómo le va? ¿Qué dice usted? ¿Qué cuenta? Hola, señor intendente, ¿cómo anda? Me quedé esperando la visita de Ricardo, que me dijo que iba a pasar por la radio. Ya lo voy a volver a buscar. Tengo que hablar dos o tres temitas con él y bueno, entiendo y se entiende que en su función es, la tarea es continua y permanente y bueno, hay lugares para lo que se pide, una audiencia, una cita, una charla. Se entiende.
1: Así
0: no
1: es.
0: No es queja, es comentario.
1: Bueno.
0: Bueno.
1: Arrancando.
0: Arrancamos. Muy buenas tardes. 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En la comarca de Río Grande está el sol maravilloso. Más lindo todavía y cerca del puente porque está mi nieta.
1: Ah, está con visita. Bueno, preséntese porque seguramente yo, debe haber algún oyente nuevo y no sabe quién está,
0: no me diga,
1: le está hablando.
0: Buenas tardes, señor, señora, joven. Habla Javier Tamburo y lo presenta a Carlos Leyes,
1: ah,
0: como
1: sí,
0: todos los lunes y viernes.
1: Acá estamos para
0: bueno,
1: iniciar
0: no todos,
1: la semana.
0: Es según cuando él quiere, puede y se le ocurre.
1: Y bueno.
0: Son cosas de la vida. 95.5 le dije.
1: Sí, señor.
0: La temperatura ni la sé.
1: Mire, 13 grados.
0: Ah, ¿usted la tiene?
1: Sí. La sensación térmica 12. Está lindo. Salió el solcito. Estamos bien porque cuando sale...

0: El sol.
1: Y todo está mejor, sí, se ve distinto. Ahora le digo, la helada de anoche, ay, ay, ay, ay.
0: Estuvo bravo, ¿no? Menos 5 grados esta mañana, bajo cero hacía.
1: 10:48, recién la canilla en mi casa empezó a salir agua. Mire, 10:48.
0: Ah, bien.
1: Marcelo Joffre, ¿cómo le va, señor? ¿Qué dice usted? Director de la radio y compañero del micrófono. Oh, empezó a sonar, usted le recuerda los números, pero ¿sabe una cosa? Mire, hay algo que me estaba olvidando. Mañana a esta hora no nos vamos a extrañar porque vamos a estar entretenidos, pero a mil. Mañana juega Argentina.
0: Así es.
1: Comienza a las 13 horas el partido y irá a terminar a las 15, más
0: 15
1: o menos.
0: horas.
1: O sea, no nos encontramos. Seguramente Carlito Lucero, sí.
0: Ayer me mandaron un mensajito, escuche, mire qué bueno que está esto. Me dice, si alguien sabe el número del celular de Luis Miguel,
1: Ah, sí, de
0: querían
1: Luis.
0: saber, dice, que le pregunte cuándo calienta el sol, porque ayer salió
1: Está
0: el
1: bueno,
0: sol, pero no
1: está
0: calentó
1: buenísimo.
0: nada.
1: Mire qué lindo.
0: Sí.
1: Alicia dice que nos está escuchando allá en La Pampa, en General Pico. Me imagino que para Alicia, nosotros la alegría de la siesta es es insuperable. A ver, me dice, oh sí, le vamos a pasar Lia Blake, ese tema, mire, enseguida lo paso, Alicia, ¿cómo le va? Usted está rodeada de afectos. Yo me traje, gracias a Dios, a mi nieta, Valentina. Rulo Fleita nos saluda con una manito ahí, ¿qué tal, amigo? ¿Cómo está? Muy buena siesta. Esta es la paradisíaca siesta de enamorándonos en
0: En
1: el
0: el paraíso.
1: paraíso.
0: Bien.
1: Ahí está.
0: Bueno, a usted le vino su nieta, a mí me vino
1: El pibe.
0: mi hijo que está en Buenos Aires, así que estamos todos de parabienes.
1: Qué lindo,
0: Sí.
1: la verdad, qué lindo. ¿Alguna vez le dijeron qué fácil que es la vida? Y parecen mentiras, pero con las cosas lindas, eso de los afectos, las cosas que salen bien, un cumpleaños, una reunión. Y es linda la vida, ¿no?
0: Bueno, por supuesto,
1: Por
0: más si uno
1: supuesto que
0: tiene
1: sí.
0: familia y en las cosas simples, no hace falta tener
1: No
0: nada
1: hace
0: más que
1: falta,
0: eso, ¿no?
1: no, no, ni autos grandes, ni riqueza. La cuestión es sentirse, estar y poder hacer sentir bien al otro.
0: Exacto.
1: Hola, María Inés, ¿cómo le va, señora? Muy buenas tardes. Tengo una foto suya que me envió, está muy linda, ¿eh? Usted en la foto. Yo le digo así, 2664, ¿y a usted qué le dice?
0: Que el 345847 es su número, el
1: Ajá.
0: 192502 es el número del celular de la radio y el 254991 de quien les habla. Bienvenidos a todos a este nuevo programa, comienzo de semana, con mucha información que a nosotros no nos interesa demasiado, pero bueno, causó alegrías para algunos, tristezas para otros. México afuera, Brasil afuera del Mundial.
1: Sergio, le mando un saludo.
0: Sergio,
1: Sí,
0: bueno,
1: señor.
0: muchas gracias, Sergio.
1: Estoy leyendo lo que le mandaban a Marcelo esta mañana,
0: Sí.
1: el vaticinio de los resultados para esta tarde. Pero escúcheme, antes de que hagamos fútbol, de que hagamos nada,
0: Sí.
1: mañana termina el Día de la Dulzura. Adiós, muy buenas tardes. Gracias por ese saludo, qué lindo. En un ratito tráigase algo dulce, se lleva algo dulce. Termina la semana de la.
0: Dulzura el día
1: Sí,
0: 7.
1: ese señor que pasó. Señor, señora, no distingo, no distinguí.
0: Señora, señora.
1: Ah, señora, perfecto. Señora, le esperamos acá en el estudio de la radio con algo dulce. Usted se lleva un alfajor, un bomboncito, pero deje algo para el pobraje acá.
0: Para acompañar el
1: Es
0: mate.
1: un canje que hemos decidido hacerlo así para tener la verdad, la visita de ustedes hacia nosotros. ¿Tiene mensajes usted? 3-1, dice Sergio, para mañana.
0: Vamos, Argentina.
1: Eso. ¿Qué dice usted?
0: Dice que se escucha bastante bajo. Súbale los volúmenes.
1: ¿Quién dice? Alicia.
0: Exacto.
1: A ver, si mejora allí.
0: Bueno, que acuse recibo.
1: Sí. Y si no es porque está muy lejos.
0: Claro, debe ser eso. Capaz que
1: no,
0: está veces, dentro de la casa y no.
1: Hay veces que me han dicho que salimos bajo. Es porque nos movemos, va y bien. Es como el mate, ¿ví? Uno gira así para tomar un sorbo de mate y se aleja
0: del micrófono.
1: De la recepción del micrófono. Bueno, mire.
0: Sí.
1: Recién yo le abrí diciendo de que había venido un señor a charlar conmigo por unos instantes. Muy atento el señor, me parece bien, por eso lo digo. El señor vive por esta zona. Esta zona es el perímetro, el perilago de la Florida.
0: Sí, señor.
1: Vialidad Provincial está haciendo un trabajo excepcional. Vio que las matas, los espinillos, todo empezaron a invadir la cinta asfáltica.
0: Así es, sí.
1: Bueno, este señor me cuenta de que está precioso como está quedando, pero hay una salvedad. El descuido, quizás hasta involuntario, de que esas espinas quedan en la cinta asfáltica y quienes transitan en bicicleta o moto sufren el percance de quedarse.
0: Claro, exacto. Sí,
1: no hay un auxilio cercano. No hay una
0: gomera. Por las espinas que van quedando sueltas y es muy lógico que eso pase.
1: Sí, así sí. Que les pediríamos a quienes están embelleciendo el circuito de la Florida, haciendo un trabajo noble, que le den ese final de
0: barrido, ven a hacer, claro.
1: Sí, una vio cosa que normalmente como ahora se usan los sopladores.
0: Claro, más práctico, más rápido.
1: Así que, bueno.
0: Una sugerencia.
1: Claro, es una sugerencia. Yo no sé en qué lo están usando a los sopladores, pero me parece lo más lógico para
0: sacar ese tipo de sí. problema para los que transitan, más que nada por las cubiertas más chicas, ¿no?
1: Exacto,
0: bicicleta,
1: las más sensibles.
0: Claro, las más sensibles. Y más ahora que la mayoría usa cubierta para piso seco, ¿vio?
1: Sí.
0: Es una cuestión.
1: Una cuestión económica.
0: No, porque lo miran a Colapinto.
1: Claro. Entonces,
0: Sí.
1: Bien Colapinto,
0: con suerte. Muy bien. Vi la largada.
1: La constancia es lo que lo mantiene al.
0: Tiene talento. Muchacho, sí. Ya le va a tocar el turno.
1: Carol G. y Marco Antonio Solís nos dice que ellos están coleccionando heridas.

0: Y así sigue la siesta, terminaba. Este, resulta que charlaba con mi amigo Carlos. Esta canción de Marco Antonio Solís se extiende en otros temas que demoran 22 minutos de música. Bueno, en esos 22 minutos no nos deja mentir, digo, hablar a nosotros y decir un montón de cosas, de esas cosas lindas, ¿no? Hola, Licha, ¿cómo le va, señora? Ahí, mandando en la entrada al barrio del Alto, la señora Licha Barroso, una gran amiga. Suya también, ¿eh?
1: Sí, por sí, supuesto, muy, sí, sí. Muy de la familia, en realidad.
0: Ya nos dijo nuestro oyente número uno, la number one, de que ahora se escucha bien. O sea que arreglamos el inconveniente. ¿Cómo está mi amiga, no?
1: Sí.
0: Yo digo, ¿cuándo vuelve? Porque, qué sé yo. Bueno, se la extraña.
1: Seguro, sí, sí.
0: Si bien ella se hace presente a la mañana con el saludo de siempre y en los comentarios y saber que está escuchando y todo. Pero bueno, se extraña ese de pasar por el frente y saber que está, nada más. Ya es importante. ¿Qué tal el fin de semana?
1: Muy bien.
0: Eso ya me dijo.
1: Sí.
0: Vino Damián desde Buenos Aires, se juntó.
1: Sí, estuvimos compartiendo.
0: Compartieron.
1: Bueno, comenzaron las vacaciones aquí, en la provincia de San Luis.
0: Claro.
1: Esa es una de las novedades lindas, de que comenzó y con día soleado y después de esa nevada. Bueno, nevada en la sierra, acá muy poco que asentó, pero la verdad que estuvo bastante frío. Pero bueno, los chicos contentos, van a descansar un par de semanas. La semana que viene comienza en otras provincias, así que bueno, vamos a ver un poco de gente deambular por aquí. Anoche tuve la suerte de encontrarme con un matrimonio amigo de la Borde, de donde yo provengo después de tantos años. Y un amigo que hemos compartido varias cosas, se dedica a la electricidad automotriz, y me contaba que este año los gringos, por allá le dicen gringos, a los que trabajan el campo y tienen esa posibilidad de tener, de producir para el campo argentino, han tenido muy buenas cosechas, así que eso hace que le dé trabajo a todo el pueblo, y eso es tranquilizante de alguna manera para mucha gente que tiene un comercio, que tiene un taller, como en el caso de este muchacho Darío, a quien aprovecho que si está escuchando, que anda dando una vuelta y conociendo Trapiche y la zona, le da la posibilidad de salir a recorrer la Argentina, conocerla, y bueno, gracias al fruto de su trabajo y el de su señora. Así que una alegría muy grande también que terminó el domingo, el fin de semana, con un reencuentro de gente muy querida para mí, y que hemos compartido cosas en donde yo me abrieron las puertas del pueblo para poder hacer mi trabajo y compartir con ellos. Así que bienvenido, Darío, espero que estés pasando un lindo día, que te tocó a pesar del frío que hacía anoche, pero anda en un motorhome, como le gusta a usted. Sí, muy bien equipadito, y bien.
0: La verdad, yo no lo tengo al motorhome. Me pesa una sana envidia de esa de no poder disfrutar. Pero es tan lindo. Para donde usted quiera. Llega a la hora que llega. No tiene horario, no tiene día.
1: No.
0: Los paisajes los elige.
1: Va como con su casa a todos lados, ¿no?
0: Claro.
1: Como el caracol.
0: ¡Qué lindo! ¡Oh! Mucho gusto, señor. No lo conozco, pero un placer de saber de usted y de la vida que puede hacer. Nosotros acá, calentitos en la radio. Después, qué sé yo, somos un poco la envidia de muchos también. Hacemos caminatas, jugamos a las cartas, nos juntamos a cenar, nos juntamos a estudiar, nos juntamos a pedalear. Tenemos
1: Bueno, tengo otra novedad.
0: No me diga.
1: Sí, hoy es el día del docente jubilado. Nosotros en común tenemos...
0: varios docentes
1: jubilados. Varios docentes jubilados. Y en especial Roxana me dice, Alicia, que la saludemos. Una persona que hace muy poco tiempo pudimos lograr conocer. Muy agradable, por supuesto. Y feliz día para todos los jubilados docentes que nos... a nuestros propios maestros, ¿no? A nuestros profesores que nos han enseñado parte de lo que somos.
0: Claro, yo creo que gracias a ellos formaron una generación de personas que hemos tenido premisas, obligaciones para adquirir nuestros derechos. Eso nos enseñaron en la escuela, pero lo más básico viene de la primera maestra, mamá.
1: No, por supuesto.
0: Ah, bueno, pero hoy es el docente jubilado, no mezclemos. Roxana.
1: Sí.
0: Ella hace docencia, según mi modesto entender, con en la parte física actualmente enseña el tai chi.
1: Ah, sí, sí. Sí, es una...
0: Que es algo... Viene a ser un arte marcial no violento.
1: Así es.
0: Que se usa como terapia para mejorar la calidad de vida.
1: Muy bueno. Yo no lo he hecho, pero tengo entendido más o menos que es algo así como el yoga, nada más que, bueno, es otra disciplina.
0: Con otra dinámica. Algún día, bueno, cuando venga por más tiempo, Roxana, le vamos a pedir que nos haga un...
1: Nos enseñe algo.
0: Que nos muestre algo de cómo es. Uno siempre tiene... esa iniciativa de saber cómo.
1: Siempre aprendiendo.
0: ¿No? Sí. Y de la mejor forma.
1: Sí, sí, no, por supuesto, sí.
0: Así que, Roxana, muy buenas tardes. Excelente el día. Un gusto conocerla, señora. Un gusto que nuestra amiga sea amigo en común. Y que podamos disfrutarnos así en la distancia. En charlas adultas, de aprendizaje... y de conocimiento de gente que quizás no esperaba conocer.
1: Bueno, ahí vamos a tratar de solucionar un problemita que tenemos.
0: Tengo música pedida.
1: Bueno, vamos a ir a un temita musical mientras tratamos de arreglar el tema streaming.
0: ¿Qué está pasando?
1: Aparentemente, según los oyentes, se ha cortado, así que vamos a tener que ver cuál es el motivo de...
0: Veamos.
1: Por ahí...
0: Yo tengo plena salida aquí.
1: Ah, bien.
0: En el control de la computadora. ¿Está emitiendo el suyo?
1: Ahí lo vamos a controlar para saber.
0: ¿Qué me dice?
1: Dice que no.
0: Ajá.
1: No playing.
0: No player. Bueno, vamos a buscar. Mientras tanto, los dejo con un poquito de música.

0: Qué buen tema, por favor, cómo suena ese blues empezando la tarde. Hola amigo, ¿cómo le va, vecino? Acá al frente del estudio de la radio. Leviston se llama este intérprete. Y yo me imagino, escúcheme, esta música en septiembre, cuando volvamos al horario habitual de enamorándonos en el paraíso, con el abrazador que va a venir a visitarnos, con el...
1: Ahora no sale por el frío, ¿no?
0: No, yo creo que está entumecido el abrazador. Después, bueno, el abrazador es bipolar, es abrazador, es besador, es soñador, es un montón de cosas.
1: Catador.
0: Catador, mire, catador y domiciliario. No, ese no tiene problema. Va, cata café, cata mate, cata.
1: Catamarca.
0: Y es, claro, catador de vino. Si hay Malbec, seguro que va. Ni lo tiente, ni ahí. Bueno, tenemos un personaje que es bipolar, pero viene de noche, con más
1: Sale
0: temperatura.
1: cuando sale la luna, como el...
0: Sí, y usted sabe que si sigue extendiéndose el programa de 19 a 21 que están haciendo Marcelo y el señor X,
1: Ah, sí.
0: perdón, ¿cómo es Gonzalo? Nomás
1: Gonzalo,
0: es
1: Gonzalito.
0: Gonzalo. Y el señor X, si siguen ellos en la continuidad de 19 a 21, y nosotros vendíamos de 21 a 23. Total, está lindo volver a casa en primavera, verano a la hora 23.
1: Sí,
0: Deja
1: totalmente.
0: preparado una ensaladita, un buen vino Malbec ahí, refrescándose no más de 18 grados, no más de eso, porque no da. Isa está trabajando en la colonia allá, en la ciudad capital de San Luis, y pidió un tema. El próximo es para mi amiga, la señora que pasó recién, que ella es la señora Mimi. Ahora viene Ángela Leiva a pedido de Isa y sus compañeras de trabajo. Muy buenas tardes, señora. Aquí va la reina.

Ese es el tema La Reina, lo pide Isa desde la ciudad capital de San Luis. Ahora vamos, uy, mire cómo se nos fue la hora, 41 minutos traspusieron la hora 14, aquí en esta tarde hermosa, en esta nueva etapa de su vida que es la siesta paradisíaca de la 95.5. Para usted, para ella, para él. Para usted que va regocijando sus oídos en su vehículo, al trabajo, al paseo, a distraerse, usted que va sintonizando la 95.5 en la multiplicidad de intérpretes. Ahora viene Ana Gabriel a pedido de ella, Mimi. Es su tema que siempre, siempre la tiene presente. El cigarrillo.

0: 14 horas 46 minutos en la tarde del Trapiche, esta ciudad maravillosa, institucionalmente conducida por don Ricardo Olivera Aguirre, hijo, sí, el papá debe estar durmiendo la siesta. Calculo yo, no sé, no soy quien para decir, pero bueno, es una suposición. Claro, Ricardo, apodado Ricardito, es quien conduce la ciudad de Trapiche, y a él lo secundan un montón de personas, en obras públicas, en finanzas, en gestión, en turismo. Todos complementan una actividad maravillosa. Y sí, han sido electos, tienen, calculo que, a ver, ¿cuándo hay elecciones? El próximo año recién. Y hoy están ellos brindándonos su servicio. Cuando venía, veo que hay un negocio de artesanías camino en Río Grande.
1: Sí. Allá
0: en Río Grande. Bueno, estaban los chicos trabajando. Creo que estaba Federico, secundado por otros compañeros de trabajo, haciendo una obra, no sé si era de agua o de cloaca, pero están asistiendo al vecino en alguna requisitoria para lo que fueron encomendados. Si supieras quién, tú, él, ella, en este caso es él, interpreta ese tema, el señor Alejandro Fernández.

0: Si tú supieras el tema de Alejandro Fernández, hay amor en esta tarde, mire, tantos temas, pero todo lo que tiene que ver es con el amor. Y nosotros es lo que proponemos siempre, el amor ante todo. Entre dos, pueden ser de hijos, abuelos, padres, parejas, esas que se unen para llegar a un punto de ser feliz. ¿Qué me dice usted?
1: Así es, señor.
0: Lo veo como muñequito de parabrisas.
1: Sí, estoy relojeando, como la lechuza. Entonces, veo que hay mucha circulación de circulación de vehículos, de gente en bicicleta. La tarde se presta para eso, ¿no? Hoy, al final, nosotros no hacemos nada, pero yo tengo folclore a las 5 de la tarde, aquí en el hospital.
0: Sí, qué lindo.
1: Así que vamos a ver si movemos un poco la estaba, dicen los
0: viejos. Yo cuando llegue a mi casa le voy a invitar a mi nieta a caminar un poco.
1: Pero hace muy bien, sáquela para que se ventile.
0: El solcito. Es chica, mi nieta tiene 12 añitos.
1: Bueno, pero ya camina un par de kilómetros, ¿cómo que no?
0: Y hasta el puente de Río Grande vamos a ir. Y no sé si no me cuelgo la mochila con la...
1: El equipo de mate.
0: Con la caña.
1: También, bueno.
0: Dos horitas, sí, puede ser.
1: Está bien.
0: No vaya a ser que le dé algún susto a alguno y me traiga algo.
1: <¿Qué>? podría ser, ¿no? Estaría bueno.
0: Qué lindo. Me queda tiempo, me quedan 4 minutos, 5.
1: Bueno.
0: ¿Escuchamos más amor?
1: Sí, por supuesto.
0: El señor es José Luis Perales.

0: 14:58, cuénteme una novedad antes que venga la publicidad. De la
1: temazo.
0: Qué tema, ¿no?
1: ¿Le gustó?
0: Me encantó, le digo la verdad, me encantó, sí.
1: Acá una amiga me dice que estamos muy románticos, le digo, es la semana de la dulzura. Y es la semana. Y esperando que alguien traiga algo dulce para llevarse...
0: ¿Y qué espera? ¿Que hablemos de política?
1: No, no lo saben nada más. Dios, que bueno. Claro, los que... temas de hoy están pegando, pero... muy adentro, eso es lo que pasa.
0: Ah, sí.
1: Y sí, veo que nosotros somos romanticones.
0: Romanticones, romantiqueros. Me queda para...
1: supuesta pausa.
0: Cuando volvemos de la pausa, viene Luis Miguel a pedido de Marines, que está allá en la ciudad capital de San Luis, tomando mate.
1: Está bien.
0: Al rayito de sol.
1: Se presta la tarde para eso, sí.
0: A mí me sugiere esto. Unas mandarinas acá, en el banquito.
1: ¿No trajo?
0: No, me olvidé.
1: Bueno, yo le voy a convidar un turrón, entonces.
0: Ah, bueno.
1: No es lo mismo, pero...
0: Ah, escúcheme.
1: Sí.
0: No se demore, queda una hora y comenzamos a canjear o terminamos de canjear, porque hoy es 6. Mañana que no estamos es 7 y termina la semana de la dulzura. Y si no vino, se lo pierde usted.
1: Le pregunto, ¿tuvo algún regalito dulce en la semana usted?
0: Sí, cuando vino ella, la señora Susana, y me trajo un bizcochuelo casero impresionante.
1: Bien, pero me refiero en el ámbito familiar.
0: Después le cuento, vino la tanda.
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0: Juan que canta.
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0: 15 horas 18 minutos en la siesta, en la tarde de la 95.5, enamorándonos en el paraíso. Música que quería escuchar María Inés, junto con su prima, con Isa, con alguna otra amiga, y qué sé yo. Yo repito nomás, mate de por medio, música.
1: ¿No le preguntó a Luis Miguel cuándo caliente el sol?
0: Mañana. Mire, me adelanté. ¿Qué pronóstico tenemos para mañana?
1: Mañana va a estar fantástico para nosotros que venimos pasando mucho frío. Sí. 21 grados la máxima, 9 la mínima, así que imagínense que esta noche va a descansar la señora Estufa.
0: Va a descansar la señora Estufa. Ay, no me
1: vamos a ahorrar unos kilos de leña, porque la verdad sí, que viene...
0: Viene bastante frío, ¿no? Estas heladas, el agua congelada, las cobijas, que todas son pocas... Las pocas ganas que dan de levantarse temprano, todo es poco con el frío, ¿no?
1: Yo no tengo frío porque duermo con mi amante.
0: No me digas.
1: Sí.
0: Ah, le compró un...
1: No, esa que viene forradita, sí. Esa de goma que viene forradita con lana, ¿vio?
0: Con agüita caliente. Sí.
1: Sí, un día un amigo me dice, ¿por qué en lugar de una bolsa de agua caliente que adquiriera un gato?
0: Ah, que sí.
1: Claro, porque, claro, sí.
0: Mire usted.
1: Sí, pero, claro, él me lo decía como una cuestión vengativa. Ah. Porque él lo hizo, pero el problema de él fue cuando le quiso echar el agua caliente al gato. ahí lo rajuñó todo. Y quería que a mí me pasara lo mismo, ¿no?
0: Bueno. Tengo temas.
1: Pedidos. ¿Cuál tema? Dígame.
0: El intérprete es Chayanne. El tema es... Pienso en ti.
1: Susanita, ¿quién?
0: Siempre hay alguien.
1: El
0: mensaje es enviado mediante un tema musical.
1: Claro.
0: Algunos hablan del corazón, el otro hablan de... Algunos con bronca.
1: Digo Susanita porque Susana es la que pidió el tema, ¿no?
0: Ah, mire usted es el receptor
1: del tema. Sí, bueno, pedido. Sí, en el
0: así que,
1: número de teléfono... Recepciono los pedidos y ahí usted los coloca.
0: Ojalá y la señora Susana se vuelva a equivocar.
1: Venga con Mavi Cochero.
0: Sí. Chayanne, pienso en ti.

0: temazo, pedido por Susana. Qué lindo, pienso en ti, Chayanne. 15 horas 24 minutos y continuamos con más pedidos musicales.
1: Ay, tenemos más.
0: Sí, señor.
1: Dígame cuál, así lo agendo. Oiga, ¿quiere que le diga con respecto a ese tema?
0: Sí.
1: Susana, me parece que es una señora de muy buen gusto, porque elige unos temas espectaculares.
0: Puede ser, sí, está a la vista.
1: 15, ¿qué me dijo? 24.
0: 15, 25 ahora 25. En este momento. No sé qué te dice la computadora porque usted la tiene.
1: No, ahora me dice 15, 25.
0: Ah, estamos perfectos.
1: Hoy está
0: bien. Seguimos con 13 grados la temperatura, mejorando. Hermoso. Estuvimos ahí afuera un ratito. Sí. Está para un.
1: Está para un suéter livianito.
0: Livianito, sí. Espectacular.
1: El sol está maravilloso. Para sentarse a comer mandarina.
0: Bueno, falta de mandarina.
1: Amigo señor, ¿cómo le va Horacio? Buen regreso a casa.
0: Digo, el que comimos
1: turrón. El señor de
0: ¿qué?
1: La Eco Sport Azul que pasó.
0: Ah, bien, bueno, conocido, sí. Sí. Bueno.
1: Ya le voy a pedir la llave de donde él sabe para ir a tirar el anzuelo para aquel lado.
0: Ah, bueno.
1: ¿Y sí. Nosotras qué escuchamos en esta tarde?
0: ¿Qué pasó?
1: No sé, esto es una queja.
0: Que no se quejen porque no estamos en,
1: no estamos en, condiciones.
0: En condiciones de aceptar quejas.
1: Fíjese usted que entiende más que yo.
0: Vamos a ver.
1: Había un mensaje de WhatsApp. Ah, dígame el tema, así lo...
0: Alejandro Fernández, no, ya lo puso ya está, ese tema, ¿no? Bueno.
1: Le voy a poner, mire, este tipo a mí me gusta cómo canta.
0: Bueno, después le voy a decir que ponga uno que ese lo elijo yo. Que bueno, lo escuché y me gustó. Bueno,
1: perfecto. A este lo elegí yo. Veo que viene usted, yo, María Inés, Susana. Cada uno elige un tema de esos que viene. ¡Ay, hola Ricardo! Lo saludé a Ricardo, a mi vecino del frente. Y bueno, si son dos o tres veces... Y sí, lo tiene merecido porque es un gran tipo. Y los chicos que están en el negocio también, ¿cómo que no? David Bisbal, dígale.

0: Este tema se llama Dígale, me parece que lo repetí un par de veces. El autor es David Bisbal. A mí me gusta esa impronta de este artista y bueno, muchas veces lo traigo a los oídos, los míos y los suyos. Hola Eli, ¿cómo le va, señora? No la saludé esta tarde. Hola, señor Gladys, ¿cómo le va? Tengo un tema de eso que se los trae. Mire, este es un dueto entre Abel Pintos y Ángela Leiva. ¿Qué lo quiere escuchar ya? Cantaron en vivo. Para el Canal 3 en Buenos Aires. Sí, no hace poco. Bueno, ahora, capaz que una semana o algo ya parece demasiado, ¿no? Pero cantaron juntos, hicieron una interpretación hermosa y esto lo eligió usted.
1: Así es.
0: Así
1: A ver
0: que
1: cómo se escucha.
0: el tema de Abel Pintos en compañía de Ángela Leiva se llama 11.000.

0: Una genial interpretación de Ángela Leiva y Abel Pintos en este tema denominado 11.000. La verdad que cuando levanta el tono Ángela Leiva y lo supera a Abel Pintos, es como que le eriza la piel, ¿no es cierto?
1: Se pone la piel de pollo.
0: Como los peritos para arriba, sí.
1: Sí, ¿no? La verdad que yo vi el video buscando música para traer para el programa. Y no pude obviar emocionarme porque verlos como sacan de adentro esa terrible voz que tiene esta mujer, también Abel no se queda atrás.
0: En lo particular, emociona esa capacidad que tiene la artista de poder expresar de tal forma. Les cuento, sí. Yo ayer veía el tema, un programa en televisión al mediodía que era... Ay, nunca me acuerdo. El de comidas.
1: Al mediodía en Telefe.
0: Al mediodía en Telefe.
1: Sí.
0: Y resulta que estaban haciendo un homenaje a la Negra Sosa. Estaba Baglietto, Patricia Sosa, estaba... los nombres de artistas. Estaban los nombradores del Alba.
1: No puedo ayudarlo porque no lo vi al programa.
0: Bueno. Una cantidad de artistas impresionantes, interpretando en distintas voces y en distintas formas, porque cada uno tiene una metodología, temas de la Negra Sosa.
1: Claro,
0: Lito
1: entiendo.
0: Vitale en el piano, Baglietto con su voz tan particular, Patricia Sosa, esta otra señora que es docente, que es maestra jardinera. Qué bárbaro. Bueno,
1: el alemán ya va a aparecer.
0: me está haciendo una persecuta de aquellas. Unas interpretaciones.
1: Qué lindo, termina, qué lástima haberme lo perdido, pero bueno.
0: Cuando terminaron el tipo show, cada uno cantó una, y en la última es una sola interpretación en distintas voces.
1: Mire qué lindo.
0: Algo muy, muy lindo, la verdad, que queda como un recuerdo, ¿no? Pídame un tema. No.
1: Tenemos tiempo todavía, si son 15:38.
0: 39,
1: así que, bueno, 40. 39, acabo de cambiar, sí.
0: Oh, mire, señora Laura, ¿cómo le va? Muy buenas tardes. Hoy no acusó recibo de pedir algún tema de esos románticos que a ella le gusta.
1: Está a tiempo.
0: Pero está a tiempo. Tránsito. Ayer cuando venía de la ciudad capital para este lado, veía que pasaban muchísimos autos en sentido hacia la ciudad. El control policial seguro estaba en su sitio. Y la verdad que mucha cantidad de vehículos transitando hacia la ciudad capital de San Luis.
1: Mire, acá tengo que Dígame. Usted no se acordaba el programa del día de ayer. Creo que siempre hay alguien de nuestras amistades que
0: nos aviva.
1: Exactamente, la Peña de Morfis.
0: Exacto.
1: No soy muy habitué de mirar ese tipo de programa, más por el mediodía, siempre estamos en familia.
0: Yo justo había dejado de ver la carrera de Franquito y... charlando.
1: Y se enganchó con eso, está bien, sí. Bárbaro, espectacular. Sí, suelen ir muy buenos músicos y hay mucha comida ahí, vio que uno...
0: Sí, no, ayer lo que prepararon, mire, un guiso, pero qué sé yo, tenía un poco de todo.
1: Muchas gracias a Claudia que nos acota acá con el nombre lindo. Del programa, sí, siempre escuchando.
0: Dígame... Hay una cantante ahí que a mí, yo no me acuerdo el nombre. Ay, Patricia Sosa sí sé que era.
1: Sí.
0: Morelo puede ser la otra señora.
1: Ah, sí. Marcela Morel.
0: Marcela Morel. Y había otra que había cantado tangos. Es muy particular su vestimenta, su fisonomía, porque tiene una blonda cabellera llena de rulos. Y una nariz que a ella la identifica. Ya me va a salir. Es muy parecida a Cher, una cantante norteamericana. ya me va a salir, alguien nos va a ayudar.
1: Seguramente.
0: Claro, para desburrar estamos listos. Claro, acá viene. ¿Culpable o no? Eso en la voz de esa señora que removió mucho el folclore, lo realzó en síntesis al folclore nacional, y ya hace unas cuantas décadas ella es Soledad. ¿Culpable o no?

0: Muy linda la interpretación de Soledad en otro género que no es en donde aparece ella como artista. Recién hablando de quién era la artista que estuvo ayer cantando en el homenaje a la negra Sosa, era Julia Senko.
1: Julia Senko. Claro, usted me hacía así, claro, tiene pelos enrulados. Sí, muy
0: ensortijado. De joven era una señora muy, digamos, intrigante en su fisonomía. Ya grande ahora, sigue siendo una excelente actriz y cantante. La fuerza del amor lo vamos a escuchar en la versión de ella, de Julia Senko. A ver cómo suena.

0: Si usted no lo tomó al inicio, cuando yo la presentaba a la señora, es argentina, es nuestra, ya tiene su edad. Ella se llama Julia Senko. Tiene temas en tango también. Tiene temas en baladas como esta. Y tiene una hermosa, hermosa voz. Así como ella, como las otras integrantes. Patricia Sosa.
1: Siempre vigente.
0: Siempre vigente. Parece que los años...
1: No le caen nunca. Sí, está sí, muy bien.
0: Porque es una mujer que se mantiene. El timbre de voz único, exquisito para la a quien le gusta, ¿no es cierto? Y tengo un tema más, porque mire, tengo 4 minutos para llegar a 56, porque hoy tengo reflexión de mi amigo. Y hoy les voy a recomendar que la escuchen a la reflexión, para esa gente que está alicaída, un poco, ahí con un poquito, baja la guardia, Carlos le va a dejar una reflexión que los va a animar muchísimo. Jorge Rojas ahora, en la tarde de Enamorándonos en el Paraíso, el tema Locura.

0: ¿Y qué le parece? ¿Cómo le fue en esta tarde musicalizando la tarde de Enamorándonos en el Paraíso, acá en la ciudad del Trapiche? 15 horas 56 minutos y se viene la reflexión, pero deme unos segundos que tengo mensaje.
1: Tiene mensaje. Bueno, yo les voy a recordar a los oyentes que falta poquitos minutos para que empiece el partido por la Copa Mundial de España-Portugal, 16 horas, y Estados Unidos juega esta noche ante Bélgica, 21 horas. Y por supuesto mañana nuestra selección a las 13 horas, que seguramente se va a parar el país, porque es increíble cómo nosotros los argentinos nos buscamos la forma, pero tenemos que ver el partido. Así que, bueno.
0: Recibimos el saludo. Sí, estaba hablando del partido y yo le cambié de tema. Alicia de Valde, ¿cómo le va, señora? Muy buenas tardes. Gracias por sus palabras. Ahora, después de la reflexión de Carlos, nos vamos a ir con el tema de que usted nos pide. Usted dice 25 rosas por Roberto Carlos. Sí, vamos a despedir la tarde con el gusto de usted. Sí, tengo, mire, tengo que, oh, interpretación de Conejito, Alejandro, el karaoke Joan Sebastián, pero vamos a buscar 25 rosas, interpretada, a ver, ¿quién me había dicho usted? Por Roberto Carlos, a ver si lo vemos. Roberto Carlos, me salió casi en portugués, ¿vio?
1: Está aprendiendo inglés y ahora...
0: Iba, sí, el tipo se aventura a todo, mire.
1: Está bien, bueno.
0: A todos, ya lo tengo. Será el tema de despedida, de acá también nos despedimos nosotros. Gracias, gracias, mil gracias por el concepto del programa, señora Alicia, de ambos lados. De acá de Valde de la Isla y desde allá, de General Pico en La Pampa.
1: Ya llega Carlitos Lucero con su programa.
0: Señor,
1: sí.
0: Yo le dije a la audiencia inmensa que prestara atención a aquellos que están un poquito caídos de ánimo.
1: Así es.
0: Porque
1: esto fue elegido.
0: Es genial.
1: Esto fue elegido para ellos.
0: Bien.
1: Bien. La reflexión. Sé fuerte, no importa por lo que estés pasando ahora. Ninguna pena es para siempre. Tu situación mejorará. Llora si tienes que llorar, pero después ten valor y levántate. Seca las lágrimas y sigue adelante. Nunca te detengas. Espero les haya gustado. Les dejo un abrazo a toda la audiencia, a usted amigo y a Carlito que está llegando para hacer su programa. Los bueno, vuelvo el día viernes para acompañarlo una vez más y mañana le deseo a todos los argentinos que podamos festejar el triunfo, ojalá así sea, de los argentinos. Aguante Argentina, un abrazo para todos y para usted también, señor.
0: Gracias, amigo, gracias a la audiencia, a las palabras de ustedes, que es el mimo, el aliento hacia todos. Se nos fue el programa, ya pasó un minuto más de la hora 16. Gracias, será hasta el miércoles. Un abrazo con el respeto de siempre. Suerte, Argentina.

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Y damas y damas, gente querida, muy pero muy buenas tardes, bienvenido a la sintonía de la 95.5 FM Radio Municipal del Trapiche. Vamos a empezar a arrancar la semana de tu programa a mi provincia de San Luis. Muy pero muy buenas tardes, buenas jornadas para todos, arrancando este día lunes con actividades en la radio, pero hemos tenido actividades en horas más temprano, ¿eh? Muy buenas tardes para todos ustedes, gente querida. ¿Cómo están del otro lado? Espero que hayan tenido un feliz fin de semana. Y estamos con todos ustedes, muy pero muy buenas tardes a todos nuestros auspiciantes, firmas comerciales, todos los centros comercio que tiene el Trapiche y sus zonas aledañas. Y estamos con todos ustedes por la 95.5, Le estamos dando las muy buenas tardes a toda nuestra audiencia, a todos nuestros auspiciantes, a todos ustedes que están del otro lado, Bueno, están todos del otro lado por la 95.5 FM Radio Municipal del Trapiche. Te vas a comunicar al WhatsApp, ya te lo vamos a ir pasando, el 264 70.

Estamos, gente querida, muy pero muy buenas tardes para todos nuestros auspiciantes, firma comercial. Sí, volvemos, muchas unas personas visitándonos, pero bueno, y estamos con todos ustedes, 264-7266-83. Estamos dando las muy buenas tardes a todo nuestro equipo municipal de la Municipalidad del Trapiche. Bajo la gestión del señor intendente Ricardo Olivera Aguirre, a los chicos de recolección de residuos, embalsamientos, alumbrados públicos, barrios de calle, maquinistas, camioneros y todos los que trabajan en cada parte del ejido municipal de El Trapiche. Y estamos con todos ustedes, gente querida, muy pero muy buenas tardes, muy buenas tardes, estamos llegando, tenemos un hermoso día al pie de las serranías puntanas en El Trapiche y sus lugares, nuestros estudios de la radio estamos ubicados en la rotonda del Trapiche, en la Florida, El Trapiche. Comunicate, WhatsApp, el 2664-726683. Estamos con todos ustedes, sí, estamos, ya estamos en casa, gente querida, feliz lunes, espero que hayan tenido un buen fin de semana, ¿cómo que no? Un buen fin de semana, lo mejor compartir en amigos, en familia, con toda la gente.

1-664-72-66-83. Te vas a comunicar con la producción del programa. Esta hora, de la tarde, con el reloj está marcando a las 16:19 minutitos. Y estamos con todas ustedes. Vamos, la buena onda. El show fantástico de tu programa, mi provincia, San Luis. Por los estudios de la 95.5.

Y estamos con todos ustedes, claro que estamos conectados, estamos conectados en cada rincón de su hogar. Mandamos un gran saludo para toda la gente del interior que tenemos parte de lo que es el Trapiche y zonas aledañas, donde estamos llegando con todo el estilo musical que no debe faltar, la música de Cuyo, la música de Corrientes, el chamamé y todos los estilos de la música que ustedes

Y estamos con todos ustedes, estamos con toda nuestra gente querida. Le mandamos un saludo a la gente que nos escucha por donde, la gente del campamento viejo y campamento nuevo, la gente de la Florida, perdón, a la familia de la Florida. Le mandamos un gran saludo para todos que están en la sintonía radio. Ustedes nos mandan mensajes, nos dicen de dónde nos están sintonizando. A la gente, a los amigos que tenemos en Valde de la Isla, Riocito. A la gente de Fraga que nos escucha, un gran saludo.

Y estamos contando a ustedes, la gente, a los amigos, tenemos en los membrillos, a la gente de Cañón de Guzmán, familia, amigos, tenemos en Pampa, Dilta, Morela, Cobrera, Paso Rey, en la Laguna Brava, el Valle de los Jiménez, Loma Alta. A los amigos Cerros Largos, a los amigos Piedra Bola, ahí les mando un saludo también, Ya van a estar comentando dónde estuvimos, si no eras muy temprano, disfrutando un hermoso acto inaugural en donde estuvimos, Sí. A la gente que nos escucha en Intiguas, a la gente por lo que es la parte de la primavera. Te vas a comunicar al 2664-7266-83. Comunicate con Zapero, que tenemos para todos ustedes a esta hora de la tarde, arrancando, arrancando el día lunes 6 de julio.

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Ahí estamos, estamos con todos ustedes, estamos, la gente de La Bajada, La Libertad, a los chicos que están trabajando en la Reserva Flora Faunística de La Florida, un saludo a todas las familias, amigos que tenemos en Río Grande. Para todas las familias, estamos llegando a través del 95.5, es el dial de la radio, 95.5. A todos, a los tapiales, a la gente de los tapiales, en distintos puestos que le hacemos compañía con la radio. A todas las familias que tenemos amigos en Valle Panganda, un saludo para todos ahí. A la gente de La Carolina, a la gente que tenemos en Binorco, Estancia Grande, El Volcán, El Potrero.

0: Y estamos con todos ustedes al 264-7266-83, los amigos que tenemos en Río Quinto, de Arrobo Grande, un saludo, ¿eh? También para toda la gente de las Barranquitas, el Amparo, el barrio Los Altos, el Trapiche. En el barrio 14, viviendo el barrio Isidro Suastis. Y también en el barrio que tenemos, ¿eh?
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0: Y todo el Trapiche.
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0: En el barrio Isidro Suastis, un saludo también.

0: En este vilo con ellos estamos, estamos con todos ustedes. Le mandamos un saludo a todos ustedes que están prendiditos del día. Les feliz cumpleaños para los cumpleañeros de hoy día 6 de julio, ¿eh? Bueno, tenemos que agradecer también el día sábado. Estuve compartiendo el cumpleaños del amigo Rulo Fleita, ¿eh? Le mando un saludo para toda la gente que estuvo compartiendo un hermoso momento, ¿eh? Gracias por invitarme, por la atención del amigo Rulo ahí, bueno. Y música y conversación, qué lindo, ¿eh? Así que un gran saludo para él, para toda su familia y para toda la gente. La atención magnífica que tuvimos el día sábado compartiendo ahí en la casa del amigo Rulo, ¿eh? Un gran saludo para todos, un momento hermoso. Claro, el amigo Alejo, el Alejo era el de seguridad. Sí, sí. Pero bacán, el churlete, la gente, la atención, ¿eh? A todos los mozos que estuvieron trabajando, la verdad. Magnífico, un gran saludo.
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0: Comunícate al 2664-726683. Te vas a comunicar con la producción del programa. A esta hora de la tarde, hoy día lunes 6 de julio de este 2026, ¿eh? Y estamos con todos ustedes, un agradecimiento también, la atención. Y bueno, queremos decir que estuvimos en el acto inaugural de la escuelita de Paso Rey, ¿eh? Felicitaciones a todos, ¿eh? A la comisión, a los chicos de la cooperadora. También hubo reconocimientos parte de la directora, de la escuela, de los exalumnos. También para la comisión, para todos, le mandamos un gran saludo, ¿eh? También estuvo presente en las instituciones del Trapiche, ¿eh? El señor intendente Ricardo Oliver Aguirre, estuvo los concejales, también estuvieron al acto de presencia y toda la gente y amigos que tuvimos ahí. La verdad, un chocolate genial, ¿eh? Oh, la torta, ¿eh? Feliz cumpleaños 120, la escuelita de Paso del Rey. Gracias por la atención a todos, a toda la gente que estaba trabajando, a los chicos de la comisión. La verdad es que tuvimos una mañana muy pero muy hermosa, también se bailó el ballet, también reconocimientos, pergaminos de recuerdo también que se estuvo haciendo a cada persona, a cada institución, lo que fue el acto inaugural que se había reprogramado el día viernes. Bueno, fue hoy, esta mañana, un agradecimiento a todos, ¿eh? La verdad es que sí. Un agradecimiento a la escuela, a la organización. Estuvo muy hermoso todo, así que estuvimos compartiendo y estamos agradeciendo a toda la gente del lugar, ¿eh?
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0: Y estamos por la 95.5, tu radio.
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0: Sí, le mando un gran saludo para un amigo que estuvimos ahí, para el amigo Clemente Rivero, ahí estuvo, me dice Carlos, lo escucho todos los días siempre, y un saludo, bueno, ahí está, bueno, para toda la familia Fernández, ahí para todos, para toda la gente, para todos los que estuvieron trabajando, los chicos ahí en la escuelita de Paso Rey, también un gran saludo para todos que estuvieron presentes.

y 1564-7266-83. Estamos por la 95.5. No, la verdad que sí, no te rulo, Oh, el locro. Pero bueno, de los mejores, todo facturas caseras, Dale. No, para tomar. Pasamos un hermoso momento, Gracias, Rolito, ahí.

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1: Ahí estamos, te podés comunicar al 2664-726683. Comunicate WhatsApp, pero el 2664-726683. Te vas a comunicar con la producción del programa. Y los flyers está sonando, vamos, muy lunes, pero música tiene que verse al día que sea la alegría, vamos. 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

Estamos con el 2664-7266-83. Comunicate al WhatsAppero que tenemos a esta hora de la tarde. Siempre te vas a comunicar con la producción del programa. 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

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Tenemos un hermoso sol, un hermoso sol. Tenemos, bueno, la celadita en la tarde, pero bueno, tenemos un buen día solar. Se va a ir buscando los whatsapperos que tenemos al 2664-726683.

Ahí estamos, los whatsaperos que nos están enseñando. Hola, Carlos, dice, muy buen tu programa, un temita, estoy escuchando. Soy Juancito de Los Chañares, pásame un tema, dice. Bueno, Juancito, yo me voy buscando un tema que lo han solicitado ahí para la gente y de Los Chañares y para usted también. A esta hora de la tarde, yo me voy buscando un más whatsapero. Hola, Carlos, feliz comienzo de semana para toda tu audiencia, gracias. Quiero que me la mandes un gran saludo para mi tío José, dice, que lo queremos mucho y estamos escuchando la radio en el camping, Mirasol de El Potrero, Bueno, ahí está su sobrino Ismael, bueno. Yo me iré buscando el tema que nos ha solicitado por ahí, de Los Tres para el Canto, me parece que es Nací de Pobre, Bueno, yo me iré buscando para el amigo José, la gente de El Camping Sol en...

Ahí estamos con toda la música, estamos girando a esta hora de la tarde, buscamos la música de Los Tres para el Canto. El tema se llama Así de Pobre, para José, de parte de su sobrino Ismael, agente Dil Potrero, que nos sintoniza, nos escuchan todos los días en la radio del camping. Les mandamos un gran saludo. Llega la música, Tres para el Canto, el tema Nací de Pobre. Vamos.

Y 264-7266-83 para Cola Carlos, una tonada se puede hacer para mi tío José. Bueno, gracias, debajo de un sauce, yo no, bueno, para su tío José, parte de Nahuel y toda la gente que están disfrutando la radio, están muy buenos los temas, la música, es bueno, ahí estamos, Renacer Puntano llega, bajo de un sauce, lloró linda tonada,

0: Donada Renacer Bundano, a esta hora de la tarde, comunicate con WhatsApp, el 2664-7266-83. Te vas a comunicar con la producción del programa Mi Provincia de San Luis, Lucero Producción. Estamos ahí, ¿eh?
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0: y si lo tenemos, ¿eh?
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0: por... Para el amigo Ramón que nos está escribiendo, ¿eh? Nos solicita el tema Golpe Traidor, ¿eh? Ramoncito, un abrazo a la gente. Río Quinto, abrazos. Los socios del chamamé, el tema El Golpe Traidor.

Ahí estamos, Zebra Cola, Carlos. Buena música, quiero saludar a para María, dice que estamos escuchando en la radio en Virorco y toda la familia Escudero, mandamos un saludo. Si puede ser con el tema Se Me Olvidó otra vez de los socios del chamamé, gracias. Bueno, que la quiero mucho, mi tía, dice. Buena ahí, parte de su sobrina Joana, lo tenemos, Ahí está, la música, les gusta la música campera, los socios del chamamé. El tema Se Me Olvidó otra vez. Para toda la gente, los amigos ahí en Virorco. Mucho, mucho.

El 264-7266-83. Te vas a comunicar con el WhatsAppero que tenemos esta tarde trabajando junto a todos ustedes. Por acá un saludo de Silvia para su amiga Susana, que está en la sintonía de radio. Bueno, le mandamos un gran saludo para Susana y para Silvia. Le mandan un gran saludo, Bueno, ahí estamos. Vamos a ir buscando la música, para ellas. Vamos llegando. Puñaladas, el tema Renzo Albelo y sus muchachos a esta hora de la tarde. Para Silvia, sí. Y para Susana, las amigas. Creo que estamos de cumpleaños cuando el sábado, domingo. Ahí estamos.

Y la música de los como los hermanitos Albelo, ¿no? El Renzo, ahí está sonando para Silvia, que la está saludando a su amiga Susana, Bueno, el 264-72-66-83 en la tarde, estamos en el trapiche junto compartiendo con todos ustedes el programa, tu programa, a mi provincia de

y 264-72-6683. Por acá en Gazapero, hola Carlos, si tenés el tema Fuego en el Altar de Juan Manuel, para mi amiga Romina, que estamos escuchando el programa en el barrio Salto. Saludos, muy bueno tu programa, gracias. Tenemos, bueno, para Romina ahí, Fuego en el Altar, parte de Lucy.

0: La música de Juan Manuel, el ángel tropical, fuego en el altar. Estamos contando sus tensiones, muy buscando más WhatsApp, pero que nos están llegando al 264-72-66-83. Estamos contando la tarde, con la tarde tropichera por la 95.5.
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Y tampoco toda la música, estamos buscando más mensajes que tenemos. Hola Carlos, ¿cómo le va? Dice, tiene el tema ese que hablan de mí, dice, por los hermanitos Alvela, lo dice Mariano. El tema se llama Yo Vivo Mi Vida, ¿eh? Bueno, yo me parece que es ese, si no me equivoco. Recuerda la música Blanche.

la música de los playeros. Recuerdo, vamos a ir buscando por acá el tema. Sibi Bullón para María, lo había solicitado. El tema de los hermanitos Salero, lo tenemos. Ahí estamos con el reloj, está marcando las 17:38. Es como se nos fue, ¿eh? Se nos va, ¿eh?

2664-726683. Te vas a comunicar con la producción del programa Mi Provincia de San Luis. ¡Epa! Estamos en el Tropich, ¿eh? Un gran saludo para todos ustedes, para toda la gente, los amigos, ¿eh? 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

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Recordemos, mañana juega Argentina, ¡epa! Mañana juega nuestra selección argentina. Vamos por más, Bueno, alentemos todos que mañana un pasito más es muy importante. Ahí estamos, así que atención, para mi amigo, por ahí, que le mando un gran saludito, para él, ya te transfiero el tema, para él, sí, para mi amigo, ya te transfiero, sabemos quién es, le vamos a dedicar este temita, para mi amigo, llegan los bohemios. El tema se llama, le entró agua a la canoa.

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0: Y estamos con todos ustedes, 264-7266-80. Y miren, por acá nos dice Karina, la gente de Paso del Rey. Karina Barroso nos escribe: muchísimas gracias, dice, a usted por llegar y compartir este hermoso momento con nosotros. Le recibo, fuimos nosotros, parte que estuvimos ahí con el intendente, con los concejales, con todos los chicos que fuimos. Y el agradecimiento es de nosotros. Y bueno, gracias también a todos ustedes por dejarnos permitir ser parte y estar junto en los 120 años de la escuelita en Paso Reyes. Así que agradecido, muchas gracias por la atención, como lo estuve diciendo cuando arrancamos el rato. El reconocimiento para todo, lo que es la parte, cómo trabaja de una cooperativa, no es una cooperativa, una comisión, perdón, cooperativa era el tema del agua, que le mando un saludo. Bueno, la comisión de la escuela de Paso Reyes, bueno, también sabemos que los chicos están en vacaciones, también tuvieron los chicos del horario de la tarde, reconocimientos para la señora directora maestra ahí, los otros maestros también, profesores, y cuánto más, hermoso lugar, una buena onda, un aire cálido, hermoso lugar lo que estuvimos compartiendo con toda la gente ahí, sí, muy, muy hermoso, muy bueno el chocolate, los sanguchitos, amiga, y la torta,
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0: Así que bueno, un gran saludo y un agradecimiento a toda la cooperadora, a los maestros ahí, y bueno, siempre, siempre vamos a estar a disponibilidad de todos ustedes, disponibles por ahí cuando alguien o algo se puede y estamos. Bueno, sabéis que tienen que marcar un numerito y mandar un whatsappero y nomás. Gracias a la gente y a todos ahí en la Comisión Cooperadora y Maestros de la Escuela Paso del Rey, que esta mañana estuvo cumpliendo sus 120 años. Y bueno, estuvimos presentes en el acto ahí como tenemos que hacer y se debe ser, Por acá dice: hola Carlos, ¿cómo estás? Muy bien tu programa. Quiero saludar a mi prima Marisa, dice, si puede ser con el tema de los tropicales del norte. Besos a tu medida, gracias. Parte de Romina. Bueno, Romina, tenemos, vamos a ir buscando la música de los tropicales del norte. El tema se llama Besos a tu medida. La gente que nos está escuchando en Ilambaro, gracias gente querida, vamos. Los tropicales del norte, suena el tema Besos a tu medida.

y la música de los tropicales del norte, ¿eh? Ahí estaba, por acá mensaje la Carlos, un tema para mi amiga, dice Nelly, si puede ser de Antonio Río, ¿eh? Bueno, ahí estamos, parte de Laura, ¿eh? La gente que nos sigue escuchando a través de la 95.5, ¿eh? Bueno, Y estamos con todos ustedes este día, hermoso día. ¿Cuánto? Lunes. Mañana te recordamos, juega nuestra selección argentina. Y vamos por más, ¿eh? Mañana no habrá programa porque va a estar la transmisión en vivo por los estudios de la radio, que es algo muy importante, como es la 95.5, haciéndolas llegar a cada rincón de su hogar. Porque por ahí viste que podemos verlo, por ahí no. Pero también, como siempre, lo hacemos todo, ¿eh? Escucharlo por la radio. Mañana Argentina, vamos Argentina. Un paso más y vamos, campeones, vamos. Y estamos con todos ustedes esta noche y la tarde, la gente que se sigue prendida, el WhatsAppiro, el 2664-7266-83. Estamos con todos ustedes, por esta hora 5, Bueno, y estamos con todos ustedes este día, hermoso día. ¿Cuánto? Lunes. Mañana te recordamos, juega nuestra selección argentina. Y vamos por más, Mañana no habrá programa porque va a estar la transmisión en vivo por los estudios de la radio, que es algo muy importante, como es la 95.5, haciéndolas llegar a cada rincón de su hogar. Porque por ahí viste que podemos...

mañana Argentina, vamos Argentina. Un paso más y vamos, campeones, vamos. Y estamos con todos ustedes esta tarde y la tarde, la gente que se sigue prendida, el guasapiro, el 264-7266-83. Estamos con todos ustedes, por esta hora, claro, ¿cómo que no? Vamos, vamos, vamos, vamos, trampiche.

0: Ahí estamos con todos, ¿eh? Le mandamos un saludo al amigo, ¿eh? ¿A quién? Al amigo Clemente Rivero, que estuvimos, Carlos, siempre escucho, ¿eh? A toda esa gente, el puesto El Sauce, el puesto Piquillín, Loma, Piedra Bola, ¿eh? Claro, para todos los amigos ahí, para el Mariano Barroso, que estuvimos con toda esa gente, ¿eh? Para toda la familia Barroso, ahí Fernández, que estuvimos esta mañana ahí, y mandabas un saludo, Comunícate al WhatsApp, el 2664-7266-83.
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0: Y mandamos un saludo para la familia Villegas, ahí para Diolinda, para Jesús, también para toda la gente de Pampa el Tamboró, que también lo vimos ahí, el amigo Luis Gil, Como nos vamos a olvidar y tanto, el amigo Juancito Gómez, que nos encontramos, para Carolina Becerra, Seferino Lucero, los chicos también representando ahí, personas que siempre están en los actos inaugurales. Bueno, les mandamos un saludo.

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4564-7266-83. Por acá me mensaje a la carne, un tema de los hermanos Alvelo. Si puede ser, te fuiste al cielo para un amigo, parte de. Bueno, el amigo que nos escribe por acá, el amigo Jorge. Bueno, Jorge, por ahí, la gente que nos está escuchando y escribiendo distintos lugares que están en los Barranquitos, el amigo Jorge. Bueno, un saludo para todos nuestros amigos. Dice, vamos a Argentina, nos dice por acá, que los más grandes, dice, se están yendo. No, para, nosotros no los vamos a ir, Bueno, entonces 64-72-66-83. ¿Cómo nos vamos a ir? Nosotros no nos vamos a ir. No nos vamos a ir. Recordemos que no nos vamos a ir muy fácil, Bueno, nos podemos ir.

por la maldita cuenta. Estamos escuchando los ocho del chamamé. Vamos buscando la música. Te fuiste al cielo. El tema de los lo interpretan los hermanitos Albelo. Pero bueno, lo tenemos por ahí para la gente. Lo habían solicitado en donde, en la Barranquita. Para un amigo, me dice el amigo Ramón por acá, Jorge. Jorges. Los hermanitos Albelo, te fuiste al cielo. Vamos.

Y la música la habían solicitado, ahí estamos juntos, todos ustedes, los hermanitos, salven, la habían solicitado la gente de la Barranquita, el 2664-7266-83, para el amigo Gustavo por ahí que nos estaba solicitando un tema de los del Zapito Miranda, Lo tenemos a nuestro amigo, José Miranda, el Zapito Miranda y su parrandino, está sonando hasta ahora. No lo hemos difundido mucho a nuestro amigo Zapito, pero bueno, ahí está, para el amigo Gustavo, lo había solicitado. Y el tema... ¡Ay, amigo!

vamos, que se acaba la música por ahí. Nos habían solicitado, estaba pasando el Zapito Miranda y su parrandero para un tema. Nos habían solicitado de los Dinos. Tenemos por ahí, tenemos un tema de los Dinos ahí para Daniel, para Víctor, los chicos que están escuchando la radio, trabajando en el barrio privado. Carlos dice: escuchamos la radio a palo. Dice: bueno, vamos, Sergio, Víctor ahí, Darío, los chicos que están trabajando. Los super enganchados, Megamix 2021, los Dinos.

Es la música de Los Dinos. Está saliendo los super mega mix enganchados para los chicos de la hora del barrio, Están trabajando, dice, bueno, estamos con todos ustedes a esta hora cuando te estamos haciendo compañía, cuando el reloj está marcando las 18:37 minutitos, por la 95.5.

Rivales por ahí. Hola Carlos, dice un tema, si puede ser de los hermanitos Albelo, si tenés, gracias. Va a ser difícil, ¿eh? Bueno, nos dice por acá. Y la... Ah, bueno. ¿Por qué? El amigo Juancito, que están los chicos, dice, bueno, va a ser difícil, ¿eh? Sed de la peligrosa, no, muy lunes, chicos, ¿eh? Bueno, ahí estamos para Juancito, los chicos que están trabajando en el barrio, dice, frente del hospital estamos, pero ya nos vamos, no estamos ahí ahora, dice, bueno, no diga nada. Ya sé dónde se instalan ustedes, ¿eh? Vamos, ¿eh? Va a ser difícil sin ti, los hermanitos Almero, vamos, que

la música y estaba de los Hermanitos Alberos. Último mensajito. Hola, buenas tardes, Carlos dice, recién llegando del campo. Quiero que me pongas, si puedes saludar. Bueno, para cómo lo tenemos, un tema de los Hermanitos Alberos desde mi inocencia. Para mis hijas, hijo y esposo, gracias, Carlos, Federico. Bueno, Federico, chavos, estamos llegando al reto final, está sonando, Ahí está, ahí está, un saludo para el casero, dice, para Nelson, para todos, para Ariel. Y muchas gracias, Federico, ahí estamos, ahí está sonando la música. Dinos, hermanitos, a ver, usted lo había solicitado el tema desde mi inocencia.

Y la música de los hermanitos Alvela, para Federico, toda su familia. Cuando estamos llegando a la recta final de lo que fue este programa, bueno, ya se vienen nuestros compañeros seguramente. Vamos a ir entregando la mesa, gracias a todos ustedes, nuestros auspiciantes, firmas comerciales, a toda la audiencia, como siempre digo, agradecido a todos ustedes que están siempre haciendo el soporte, el aguante del otro lado, Mañana Argentina, vamos,

Ahí estamos, ahí estamos, gente querida. Gracias por todo. Nos vamos a ir despidiendo, mañana recordemos el partido argentino. Bueno, no sé cómo van a estar. No, tenemos que estar firmes, más firme que nunca. Mañana se gana también. Vamos por mucho más, gente querida. Gracias por todos. Claro, ¿cómo que no? Vamos.

Estamos en esa Argentina, ¿eh? Mañana nos estaremos haciendo nuestro programa por el tema de que, bueno, estamos cada uno puestos, incentivados, nerviosos y todo. Bueno, así que bueno, mucha suerte para todos nosotros los argentinos mañana, y bueno, juega nuestra selección, que es algo que nos identifica como es el fútbol, ¿eh? Vamos por más nuestra selección, ¿eh? A esos guerreros, y vamos, luchemos todo mañana por Argentina, gente querida. Gracias por todo, les mando un cordial y afectuoso abrazo a la distancia. Y en un apretón de manos les dejo toda mi amistad. Los quiero mucho. Chau, gente querida.

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0: gracias.
1: Buenas noches, muchas gracias, dijo Miguel Mateos del grupo SAS, del disco Rocas Vivas. Así arrancamos la tarde trapichera por la 95.5 FM Megahertz. Yo no sé qué es Megahertz, pero siempre me gustó decirlo.
2: Megahertz.
1: ¿Qué será eso?
2: Mega suena grande y Hertz, no sé a qué responde.
1: Es una frecuencia, pero yo mucho no entiendo.
2: No, de esa pero parte no.
1: ¿No queda re lindo decirlo?
2: ¿Megahertz?
1: Megahertz suena chetazo.
2: Si lo decís bien, sí.
1: Megahertz.
2: Si lo decís sin H, no.
1: Claro, exacto. ¿Cómo anda usted?
2: ¿Qué hace, Marti? ¿Todo bien?
1: Acá estamos.
2: ¿Qué haciendo? ¿Qué haciendo la banda una tarde de... Uy, tengo que comer... ¿Sabés que te dije que andaba medio raro del oído?
1: Hace un montón.
2: Me puse a pensar y le vengo dando masa...
1: ¿A qué?
2: Al volumen con el auricular.
1: ¿En dónde?
2: Acá.
3: Pero por un rato acá no puede pasar.
2: Y pero tendría más sentido si fuera de los dos lados por igual. Y fue un solo lado. Y no hay dolor, no hay nada.
1: Pero es raro que sea de esto, que es poco tiempo al día.
2: Y son dos horitas. ¿Dos horas hace cuánto que estamos en esto?
1: Perdóneme, pero no...
2: No sé, me puse a pensarlo hoy y digo, bueno, puede ser. Puede que venga por ese lado.
1: ¿Por qué no va al hospital
2: sí, de bueno,
1: Favaloro a ver el amigo fonoaudiólogo, que es un campeón?
2: Partiendo desde la cuestión, ¿cómo se dice? Desde la lógica, simplemente.
1: A racionalidad.
2: Aplicando el raciocinio.
1: Raciocinio.
2: ¿Raciocinio? Nah, a ver, siendo realista, lo primero que tenés que hacer es, no hay mucha vuelta que darle. Con sentido común, te pasa algo, vas al médico y ahí sabés. No esperar a que el Meta o el chat GPT te diga, tenés esto, te quedan 24 horas.
1: Yo tengo un par de amigos médicos, ¿no? Que suben en sus redes y demás, dicen, cuando termine de consultarle al chat GPT y demás, claro, y me venga a ver, lo vuelvo a mandar a que lo consulte.
2: Claro, más. Igual nos dicen, no, gracias a Dios, y después de adentro están los médicos. Como,
1: laburando a los perros. Escúcheme,
2: bueno.
1: Y usted, digo yo, eso que tiene... No, me dice que no tiene dolor, que no tiene... ¿Qué es lo que
2: no,
1: tiene?
2: Ah, no, qué sé, yo digo que debe ser algo de... Algún tapón de cera, mijo.
1: También puede, es factible.
2: Podría
1: factible,
2: ser, ¿eh?
1: Tranquilamente.
2: Mirá que no me gustan mucho.
1: Vaya a ver a nuestra amiga Verónica de Los Álamos, que tiene un líquido espectacular.
2: Claro, hay un serum, creo que se llama, que es de venta
1: libre. Exactamente, sí, señor.
2: Que es el que te pone este, te afloja todo, después tuki-tuki, afuera.
1: Yo soy de la época, uno se llamaba Otosporin.
2: Otosporin.
1: No sé si se sigue fabricando. Pero cada vez que iba a la pileta, las piletas eran difíciles.
2: Claro.
1: Y terminábamos todos con problemas de oído. Y nos clavaban el Otosporin.
2: Otosporin.
1: Si hay algún médico escuchando, alguno en el recuerdo, ese era mortal.
2: Ah, bueno, ahora es el. Bueno, y decir que inventaron cosas también. Por ejemplo, a mí no me pasó con el bodoque, pero yo sabía que. Viste que usás como una especie de. Que es como una burbuja plástica de goma. De goma, no plástica.
1: Sí.
2: Y vos la apretás así como un...
1: Pero eso no se hace,
2: Bueno, te cuento cómo era la cosa.
1: No.
2: Pero era para lo... No, te estoy saliendo. Es para la mucosidad.
1: Ah, para eso sí.
2: No, me fui a otro lado. Sí, perdón, no. Está bien. Lo asociaste al oído. No, al oído no. Claro, viste que a los bebés por ahí se les tapaba mucho el moquerío en la nariz, entonces había que sacarlo de cierta manera. Había alguien que contaba que, claro, hace mucho... Bueno, ahora te venden como una especie de que es como, no sé cómo decir el nombre, es como una burbujita de goma que vos la apretás y hace como el
1: succión.
2: Claro. Bueno, y que hace un tiempo no la tenían y no lo usaban, entonces dice que lo hacía de manera manual, oral. Se agarraba, se acercaba lo de él y hacía el
1: hermosa imagen.
2: Y sacaba.
1: No, pero escuche.
2: Está bien que son bebés, son unos angelitos, son hermosos y todo lo que quiera. Pero no.
1: No, fuerte lo que me cuenta.
2: Claro.
1: No.
2: Por eso ves, en algunas cosas la tecnología vino bien.
1: Él lo tiró de las patas. Escúcheme, ¿y usted hizo eso con el vodka?
2: No, ya estaban estos aparatitos.
1: Claro.
2: Glorioso
1: aparatito, decía el tipo.
2: No, imagínate que tuviera que estar ahí.
1: De ninguna manera. Aunque el otro día estaba viendo un documental ahí en YouTube. Usted sabe que yo tengo problemas de sueño.
2: Sí.
1: Y hablaba de nosotros como seres humanos ya hace 100.000 años atrás, qué sé yo. Claro, hasta los 30 años con furia. ¿Y cómo sobrevivían con 10, 15, 20 grados bajo cero en muchos lugares? O con 50 de temperatura.
2: Claro.
1: ¿Cómo ha cambiado la cosa?
2: Claro, es que vamos o Evo o Imbo.
1: No, pero aparte me encanta porque hoy, en esas mismas circunstancias, duramos 5 minutos.
2: Bueno, pero curiosamente también hoy la expectativa de vida es más grande.
1: No, no, no, pero las mismas circunstancias.
2: No, digo, no, está bien, está bien.
1: No, ni hablar, ni hablar. Está bien. Así pero... que, interesante todo. ¿Sabes lo que hice anoche?
2: ¿Qué hiciste anoche?
1: Por primera vez. Y lo hice por usted.
2: ¿Qué hiciste?
1: Por usted específicamente.
2: ¿Qué hiciste?
1: Y por esta institución, esta benemérita institución llamada.
2: Nos ponemos de pie.
1: FM 95.5.
2: Me pongo de pie.
1: Radio El Trapiche. No me podía dormir.
2: Claro.
1: Principal. Y me puse a ver. Hace años que no lo hacía, ¿eh?
2: ¿Qué viste?
1: Un partido de fútbol.
2: Un partido de fútbol.
1: Me vi el segundo tiempo.
2: De
1: el segundo tiempo y el alargue que le dio el árbitro.
2: De México, Inglaterra. ¿Vos sabés que yo no lo vi?
1: Yo vi a partir del segundo.
2: No lo, mirá. El partido empezaba a las 9, creo, y se demoró hasta las 10.
1: 10, claro.
2: Mirá vos que es curioso, ¿no? Vos tenés el doble de mi edad. No es.
1: Bueno, bueno, no, no
2: lo. Está bien, así, bueno, pero para.
1: Lo hice feo.
2: Voy a una cosa seria.
1: Todos mis fans.
2: La vez que voy a una cosa. Sí, que escuchen esa voz juvenil y. Juvenil y varonil. Ah, hoy no estoy tan. Ahora sí. Esa voz tan juvenil y varonil. Bueno, digo. Doblándome mi edad, digo, vos te quedaste hasta la 1 de la mañana, por lo menos, viendo casi un partido de fútbol, y yo no llegué al arranque porque se postergó.
1: Yo tengo problemas.
2: Sí, no, eso no hay ninguna duda.
1: De sueño, de
2: eso.
1: No se monte enseguida.
2: Estamos hablando. Me acabas de contar sueño. Que tienes problemas de sueño.
1: No, pero usted siempre le manda un agregado cultural.
2: Pase. Doy por hecho
1: alguna afirmación. Yo reconozco a alguien que enseguida me patea en el piso a lo Bilardo. ¡Pisalo!
2: Aprovechalo, hay que aprovechar todo. Bueno, lo que digo, no, se postergó una hora, no llegué, no aguanté. Yo anoche a las 10 estaba dormido.
1: ¿Por qué fue la postergación?
2: Creo que no había paramédico. Ah, no, eso fue en Novoli. No. ¿Te imaginas?
1: Qué triste.
2: No, no, la verdad que no me acuerdo por qué fue.
1: Bueno, lo buscamos.
2: Creo que fue por tormenta, pero.
1: Bueno, nada, yo me sentí raro porque no veía un. Veo a los Argentina molestando a.
2: Sí, era bueno, pero.
1: A Patricia para, y a los chicos.
2: Chito bravito esto igual, ¿eh?
1: Está bravo,
2: está sí. Caluroso. Bueno, como. Hablando de eso, mirá, yo no llegué. Y vos estuviste viéndolo. Evidentemente uno se está rascando los esféricos. No fui yo, les digo, porque tenía que dormir por ahí.
1: Claro.
2: Pero bueno, nada, mentira. Bueno, ¿sabés qué? Me lo perdí y no llegué a verlo.
1: Bueno, me pareció rarísimo todo el partido.
2: ¿Por qué? Raro. Pero dicen que estuvo bueno dentro de
1: sí,
2: todo.
1: No, bueno, pero muy raro. Unos raro. Penales raros.
2: Puede
1: un
2: ser.
1: Un arbitraje muy raro.
2: Puede ser.
1: Los 14 minutos que dio de extra. Está bien que el cooling break, pero no me van los números.
2: Para que tenés 3 minutos de cooling break de cada lado.
1: Son 6.
2: Ya tenés 6 minutos.
1: Y le clavó 9 más.
2: Tenés 3 ventanas para hacer cambios más una más.
1: Parecería que era. Hasta que no empate México, no paro.
2: Tenés 4 goles, tenés 30 segundos por gol, mínimo.
1: Qué sé yo, me pareció un montón.
2: Tenés 2 minutos más, ya tenés 8. Si hubo cambios, tenés, ponele, 20 segundos por cambio, en teoría. Son 3 ventanas, son 5 cada uno, 10. Ponele.
1: Me sonó a mucho.
2: Ponele que 10. Pero claro, si estaba... Igual estaba lejos. ¿Cuándo terminaron? 3-2. Ah, pero, bueno, sí, no, puede 3-2, ser.
1: 3-2 y... Durante los últimos. Fue expulsado a los 10 minutos del segundo tiempo uno y un inglés por patada.
2: Sí, o sea, puede ser.
1: Estuvieron asediados.
2: Igual te digo, México. Ni...
1: ¿Qué?
2: No tenía chance.
1: ¿No tenía chance?
2: No. ¿Se habían enamorado del. ¿Y si sí?
1: ¿Y si sí?
2: ¿Y si sí?
1: Claro.
2: ¿Y si sí?
1: Pero ¿y si no? ¿Y si no?
2: No hay caso. Roberto Gómez Bolaño, la Rosa Guadalupe, lo que quiera, pero no.
1: A ver. Tampoco es que es lejos de ser un especialista, pero siento que el fútbol ha evolucionado o involucionado, como quieras decirlo, hacia una situación extremadamente defensiva. Un regodeo con la pelota.
2: Ha cambiado, sí.
1: Para atrás.
2: A Argentina se le está criticando contra KOR.
1: Que también lo vi.
2: Tanta tenencia inofensiva, es decir, tenés la pelota, pero no haces nada.
1: Claro,
2: el tema es que si vos decís, bueno, tenés mucho la pelota porque no podés hacer nada, qué sé yo, manda un 9 y tirale centros por lo menos. Buscá la variante. Claro, pero no sí. Es algo que le pase a Argentina nada más, ¿eh?
1: No, es lo que acabo de decir, sí.
2: ¿Viste España-Portugal hace un ratito?
1: No sé nada.
2: Bueno, España eliminó a Portugal a los 91-92 llegó el gol, 8 minutos de adicional. Y también una cosa similar, está bien que el partido estuvo medio aburrido de por sí, igual.
1: ¿1-0?
2: 1-0 para España.
1: Triste, ¿verdad?
2: Tuvo Cristiano Ronaldo, 41 años, jugando su sexto mundial, anotando en un mundial más. No fue hoy,
1: claro, claro.
2: Pero sí se anotó en esa, en esa estadística loquísima. Sí, tuvo de entrada y todo el partido prácticamente. Se fue Neymar del mundial. Ayer Brasil quedó eliminada.
1: ¿Pero lo dice con cierta alegría o qué?
2: No. Me hubiera gustado verlo Brasil más adelante.
1: Pero le falló el pronóstico, me acuerdo.
2: ¿Qué dije yo?
1: Y que Brasil siempre es candidato y no sé qué.
2: No, yo pensé que Brasil, es más, si me fijo en el pro de Mercado Pago, Brasil le ganaba 2-0 a Noruega, según yo.
1: Viene parejo.
2: Pero bueno, está encendido Erling Haaland, los vikingos locos estos están con todo, no, están de racha.
1: Yo lo vi también los goles, el de cabeza, golazo.
2: Es una bestialidad.
1: El de cabeza, golazo.
2: Es un animalazo.
1: Entre cuatro defensores, los cuatro defensores pintados.
2: Además que el tipo
1: viene. Pero el segundo.
2: Entra caminando al área.
1: El segundo gol,
2: sí.
1: Cuando lo enfocan de atrás, pasa por el caño de dos defensores. O sea, imposible.
2: Y para el arquero, vas a pegar, verlo.
1: No, imposible.
2: Verlo, reaccionar.
1: No, le pegó bien todo, pero le pegaban las piernas y era un tiro más, ¿no? Que fue como el gol de Cabo Verde Argentina, que fue una gloria ese gol.
2: Claro, bueno, igual algo del Dibu tuvo también. El segundo de ese gol.
1: El
2: segundo
1: es. No, una cosa infernal.
2: El primero ponele, pero también está medio tapado, es difícil.
1: Difícil.
2: Obviamente, Cabo Verde se jugó el partido de su vida.
1: No.
2: Noruega contra Brasil también se jugó el partido de su vida. En línea general es un mundial raro desde ese aspecto, pero también puede llegar a ser de última, veámoslo por ese lado. Hay mucha paridad también.
1: Es verdad.
2: Hay mucha paridad, o sea, está bien que se están enfrentando los equipos con los jugadores que están todos en Europa prácticamente. Si juegan todos en las mismas ligas.
1: Eso es cierto.
2: Esa es la otra también. Pero bueno, mañana será el turno de Argentina. Lo que decíamos recién es que Brasil afuera, sí es sorpresa, Noruega adentro.
1: Sí.
2: México afuera, no es sorpresa, Inglaterra adentro. Para nada, no es sorpresa. Eso es una realidad.
1: No, totalmente.
2: El partido estuvo demorado por tormentas, tormenta eléctrica, cuestiones
1: igual, de esa índole. Aparte de nivel tema de futbolístico, me da la sensación de que hubo mucho como una, como le decimos en Argentina, una boqueada de México, ¿no?
2: Sí, nada, es que México. México venía rogando que le toquemos nosotros en. Creo que en semifinales nos podríamos haber cruzado. Podríamos haber cruzado. Claro, en semi nos podríamos. ¿Pero de dónde nos vamos a cruzar? Si.
1: No te dio la nafta,
2: no pibe. Es que no les daba, no tenían.
1: ¿Con está qué? Para gritarle, pásenlo a nafta.
2: No, el pipi de.
1: Escuché una cosa, ¿y qué falta? ¿El partido de Argentina y cuál más?
2: Bueno, por los 16avos de final de esta Copa Mundial de la FIFA, faltan los partidos de. Perdón, dije por los octavos de final. Estamos entrando a los cuartos.
1: Esto es octavos.
2: Sí, claro. Señor. Estados Unidos, Bélgica en un ratito nada más, a las 21 horas. Terminamos nosotros y arrancan ellos. Van a esperar que terminemos. Mañana martes 7 del 7 para algún. ¿Cómo se dice? Para algún escéptico.
1: Despitado.
2: 13 horas para Argentina-Egipto. Los faraones contra los gauchos. ¿Va o no va?
1: ¿De dónde sacó eso? ¿Lo inventó recién?
2: No sé, ¿cómo le dicen a Argentina en los gauchos? Gaucho le dicen. Y bueno, los egipcios, ¿cómo le dicen? Faraones.
1: ¿Faraones?
2: ¿O no? Y sí, que las momias serían.
1: A mí me gusta más.
2: Viste que te dije el otro día que estaban los africanos, los leones de Tangaranga, no sé
1: dónde.
2: No
1: tengo referencia que Egipto tenga un nombre.
2: ¿Los faraones? ¿Cómo le van a decir?
1: Lo está inventando.
2: No, pero a ver, ¿qué le voy a decir?
1: Lo está inventando, búsquelo.
2: Los glaciares, si no tienen.
1: No, bueno.
2: Los arenosos.
1: Ponele, pero los faraones...
2: Los secos. No. Tampoco también. Porque tienen cositas lindas.
1: No tienen nada, es
2: un desierto. Arena tienen mucha. Y pueden construir un montón de cosas.
1: Tienen el segundo río más largo del mundo.
2: Bueno, ¿ves?
1: Bueno, es lo único que tiene.
2: El río del Nilo.
1: Exactamente.
2: ¿Viste? Mirá.
1: ¿Vio? Grosso.
2: Ni lo mencioné porque pensé que era... ¡Ah! ¡Pum! 17 horas de mañana, Suiza contra Colombia, señor, lo que está programado.
1: Suiza-Colombia.
2: Suiza sería, ¿cómo le diríamos? Los relojitos, los chocolatosos.
1: Estás inventando todo.
2: Y Colombia sería el café. ¿Ves? Si vas a la gastronomía.
1: Los cafeteros.
2: Bueno, eso suena un poquito más coherente. Prenda la radio. No, ¿cómo era? Apague la radio, prenda la tele, no será nada que juegue a la CL, algo así, lo de la canción de. Algo así, no sé.
1: Fuerte.
2: Bueno, son los partidos de mañana. Ya sabemos todos que ganó el Trapiche el fin de semana. Fue buena la noticia, ganó 1-0 ante Efi Juniors. Lamentablemente, Defensores de Novalí ganó su partido.
1: ¿En La Calera?
2: Sí, ganó en La Calera.
1: ¡Cállate!
2: Hubo alguna que otra cuestión polémica.
1: ¿Qué pasó?
2: Primero no arrancaba porque no estaba la paramédica. Sobre la marcha le dijeron que no contaba con el carnet que la habilitaba. Después dijeron desde el lado de la defensa, porque eso fue la acusación, ¿no? Desde el lado de la defensa dijeron, ¿cómo voy a estar habilitada si me hicieron un carnet que no me dieron?
1: Todo picante.
2: Me gestionaron, quilombo por ahí. Arrancó el partido, penales con algún grado de polémica, no lo sé, por las expulsiones más que nada. Lo cierto es que Defensores de Novalí ganó 1-0 y depende de sí mismo. Ganó Defensores del Oeste, que debe esperar a lo que suceda en la última fecha con Defensores de Novalí. Queda así, Defensores de Novalí va con Fraga, de local, en Novalí. Defensores del Oeste contra La Punta, de visita. Y el Trapiche, de visita ante Sportivo Estudiantes en San Luis también. Son los tres partidos que tienen chances en esta definición de torneo. Obviamente el que depende de sí mismo es el Celeste de Novalí.
1: En caso de que haya
2: paridad,
1: ¿qué sucede?
2: Un partido más, el partido de desempate.
1: ¿Primero y segundo?
2: Sí, porque no se podría dar de otro modo, digamos.
1: ¿No hay tres
2: empates? No podría haber triangular porque, si no me equivoco...
1: ¿Pero no se puede dar por número?
2: Ponele que... No se haría. Ya te lo confirmo, pero no.
1: ¿Por qué? Quiero saber por qué.
2: Y no, porque...
1: Cuénteme por qué.
2: Defensores de Novalí, si no me equivoco, tiene 36 puntos, el Trapiche 33. Y Defensores de Novalí tiene 35. No, mira, no va a haber paridad. Podría haber con Defensores del Oeste. Sí, tenés razón. 35 puntos tiene Defensores de Novalí. Defensores del Oeste tiene 34. Y 33 tiene el Trapiche. ¿Qué quiere decir todo esto? Que si Defensores de Novalí pierde y Defensores del Oeste empata, hay partido final. Es la única manera de que haya paridad. Que Trapiche gane y que empate Defensores de Novalí nos da paridad, pero no hay triangular. ¿Me entiendes?
1: ¿Pero por qué? ¿No son tres puntos o son dos?
2: No, dos.
1: Ah, dos, pensé que eran
2: dos.
1: Tres.
2: Sobre el Trapiche y uno sobre Defensores de Novalí.
1: Yo pensé que el partido eran tres puntos. No, que se ganaban tres puntos donde se ganaba. ¿De dónde saqué eso?
2: No, pues. Creo que quedó después del empate del Trapiche cuando pierde Novalí, ¿te acordás? Que con Independiente de Beasley.
1: Pero yo suponía que la cantidad de puntos que se le asignaba a un triunfo eran tres.
2: No, sí, son tres.
1: Y entonces me volví loco. Si pierden Defensores y pierde.
2: Por eso, tío, mirame acá, si no, porque me vas a hacer renegar muy temprano.
1: Y está bien, pasamos a tener 36 y ganamos.
2: Claro, pero tiene que empatar Novalí para que haya un desempate.
1: No, y pierde.
2: No, y si pierde. Si pierden
1: los campeones.
2: Si pierden los Defensores, pero. Decime dónde hay que firmar.
1: ¿Y es lo que estamos hablando?
2: No, obviamente. No, yo estoy yendo a la paridad y al partido de desempate. Y vos me decías, ¿puede haber un triangular? Y se tiene que dar esto. O sea, no.
1: ¿Y en caso de que así fuese?
2: En caso de que haya empate, habrá una final.
1: No, digo. Si llegan los tres, ¿qué pasa?
2: No, es que no llegan, no les da.
1: Pero no hablo de este.
2: Ah.
1: ¿Nunca ha habido?
2: No sé. En primera hubo.
1: Y por eso me
2: acuerdo. Boca.
1: ¿Qué me voy a acordar yo?
2: Boca está. No, sí, Boca, Estudiantes y Tigre, creo que fue, no me acuerdo bien. Algo así creo que fue.
1: ¿Y qué se hace?
2: No sé, se empata entre los tres. En ese caso fue un todos contra todos, el que sumaba más puntos fue el campeón. En esta se dijo que si hay empate entre los punteros, hay partido final. Pero bueno, no va a haber triangular, así que no nos vamos a tener que preocupar por eso. Defensor de Novalí 35, Defensor de la Este 34, el Trapiche 33. Después de la reunión de esta noche, sabremos cuándo le toca al Trapiche su partido final de torneo apertura.
1: ¿Y no tenemos fecha todavía?
2: No, hoy esta noche.
1: ¿Y los demás tienen?
2: Esta noche saldrá para todos.
1: ¿Y no hay bronca en el conventillo con todo esto que pasó ahí?
2: Hay un bronconero.
1: ¿Y con la cuestión esta de los penales, la paramédica, la mar en coche?
2: ¡Y!
1: ¿Hay algún veedor?
2: ¡Y!
1: ¿Hay veedores?
2: Mirá, en teoría en casi todas las canchas hay veedores, en teoría.
1: Pero funcionan los veedores.
2: El tema es que hay que ver si estaban viendo justo en ese momento. ¿Qué va a hacer, señor X?
1: Bueno, mire,
2: le dejo a cargo.
1: Vamos a poner un temita que a usted le gusta.
2: Voy a atender unos asuntos.
1: Que a usted le gusta.
2: A ver.
1: A usted le gusta, espere que lo tengo acá en la gatera. Vamos a ampliar un poquito el rock latinoamericano. Y vamos a poner al amigo Beto Cuevas. ¿Se acuerda usted de Beto Cuevas? La ley.

0: Y pasó el amigo Gracias. Beto Cuevas con el grupo La Ley de nuestros hermanos chilenos.
1: Mentira.
0: Lo tiene, veo que lo tiene.
1: Lo tengo, señor.
0: Lo tiene a Beto Cuevas usted.
1: ¿Sabe qué tengo por acá?
0: ¿Qué consiguió?
1: ¿Sabe qué tengo por acá? Sí, por favor, gracias. ¿Cómo dominamos la escena, eh?
0: Sí, ya estoy agrandado.
1: Ah, tranqui, pibe.
0: Coqui me enseñó.
1: Los datos del tiempo, señor. ¿Sabe por qué? Porque ya pasó su famosísima...
0: Sí, señor. Ha pasado la fresca.
1: La bomba... ¿Cómo hay que decir?
0: Antártica.
1: La bomba antártica. Bueno, curiosamente, el mapa del territorio provincial, nuestro mapa, tiene, mirá... te lo voy a mostrar, ¿no? Porque, digo, está todo en verde, salvo dos lugares que están en azul, que quiere decir que la temperatura está abajo de los 3 grados, pero...
0: ¿Dónde es eso?
1: Uno es Trapiche.
0: Pero me cachen. Claro.
1: Como siempre. Y el otro es Río Grande, ahí en el kilómetro 42, para que, para que no extrañe.
0: Va a nevar arriba mi techo solamente.
1: Y bueno, y el otro es 2 grados 3 por San Martín, pasando por el pasando Carolina, del norte.
0: Para el fondo.
1: Bien para el fondo. Bueno, dice la red de estaciones meteorológicas que la temperatura actual es de 1 grado 5 décimas en el Trapiche, pero mirate este dato. ¿Le dijo a Coqui que se ponga a hacer la tarea? Porque el otro día vi que le diste tarea para la casa.
0: Sí, pero Coqui es un...
1: Escuché, no me gusta por ahí que me lo esté
0: hablando tanto. Bravo, Coqui.
1: Y, pero... Bueno, qué sé, usted sabrá.
0: No sé, justamente por eso.
1: No, escuchá, vi que le habías encargado algunos... le diste alguna tarea para la casa. La Florida, 8 grados 9 décimas. Y el Trapiche, 1 grado 5. Hay una diferencia muy grande.
0: Algo pasa.
1: O se ha roto el medidor. Está mal el termómetro. O no sé qué es lo que está pasando. Pero bueno.
0: Mucha diferencia.
1: Hay una gran diferencia.
0: Qué raro.
1: Debe tener que ver también con la altura. Capaz un poquito bajada. ¿Qué sé yo? De acá para allá hay como una especie de cañada que bajaba. Pues,
0: no tengo ni idea.
1: Por la parte de la Salada es heladísimo. Después en la curva del Tala también es heladísimo.
0: No tengo ni idea.
1: Bueno, ya vamos a averiguar qué es lo que pasa. 8 grados 9 décimas la temperatura en la ciudad capital. Hablamos de San Luis, provincia, claro. Este lunes se esperaba una jornada en general de buen tiempo. Luego de aumento de las temperaturas. Ya pasó lo frío, fresco, fresco, fresco. Mañana martes 7 de julio. La temperatura irá en ascenso, tarde agradable y condiciones ventosas, el cielo parcialmente nublado, las mínimas serán de grado bajo cero y las máximas de 16. No está mal, empieza a levantar la temperatura, por suerte, ya atravesando lo que fue este inicio de julio, esta famosísima bomba antártica. ¿Antártica o Antártida?
0: Antártida es el continente, Antártica implica que algo viene de allí.
1: ¿Que viene de allí?
0: De allí.
1: Bueno, desde la Antártica. Da la bomba antártica. Por eso estuvo más frío que gas de pingüino.
0: Qué bien, muy bien, ahí se rescató. Se rescató.
1: Mientras el señor X se encarga de buscar el movimiento musical, te cuento que...
0: Acá lo tengo.
1: ¿Ya estás listo?
0: Grupo total.
1: ¿Cómo vas,
0: Esto ¿cómo vas? Lo conocemos 7 personas en toda Argentina.
1: No, mira. Bueno, espero ser uno de ellos. Espero que además haya 5 más además de nosotros.
0: Sí, todo. Esto es para... ¿Sabe que mi target son todos modelos 60 y 70?
1: Me imagino lo que va a
0: venir. No, pero esto es rock de verdad, querido.
1: Tu target, dijiste.
0: El target, bueno.
1: No, está bien,
0: sí. La franja etaria, póngale.
1: Claro.
0: ¿De qué quiere que haga? Bueno, pero escuche, porque esto... Siguen tocando los muchachos, día de hoy. Es una banda que se llamaba El Reloj.
1: El Reloj.
0: El Reloj. Es de 1974. El tema se llama Alguien Más en Quien Confiar.
1: Bueno,

0: ¿Qué me cuenta? ¿Qué me cuenta el del reloj? Qué bandita, ¿eh?
1: ¿Sabés que me hacía acordar? Está bien. Las hacían sonar y...
0: Rock puro, querido.
1: Claro, y sonaba más como más Crudencio también, ¿viste?
0: ¿Y qué querés? ¿Sabes lo que era el instrumento?
1: Claro, bueno, está bien. ¿Sabés que me da una onda, obviamente no similar, pero me a ver, una onda Catupé Cumachu, quizás? Una onda por ahí, Babasónico, no sé, esa onda media...
0: Uy, casi tira al mate, el penal fue eso.
1: No, y encima ya lo he dicho esto, decí que no lo hago decir.
0: Hay una diferencia de 25 años, pero sí.
1: No, sí, pero por Eruca Sativa, quizás esa onda media...
0: Gente que sabe tocar, básicamente.
1: Bueno. Ah, mirá, le pegué encima por ahí.
0: Músicos.
1: Para... Nada. Músicos, no, ¿sabes qué? No, se ninguno. Músicos. Nada de lo que dije. Descarta
0: que,
1: todo.
0: ¿Que tiene buen instinto?
1: Los últimos dos minutos de aire, descártalo.
0: Como
1: no,
0: dice,
1: no lo dije.
0: Dice Coqui cuando dice burrada. Olvídate los últimos 10 segundos.
1: Claro, bueno. No, yo, bueno, debe ser una cuestión de generacional. Porque yo con un par de décadas más. No, una década y media más que Coqui.
0: Claro.
1: Te digo, olvídate los últimos dos minutos.
0: Dos minutos, para no errarle.
1: Mira, si me lo tenés que tirar vos, asumiendo las edades,
0: exacto.
1: Olvídate las últimas tres horas,
0: vamos a ver. No, porque ha habido cosas grosísimas dentro de nuestra música, querido.
1: No, igual te soy sincero, monstruos. No había escuchado nunca el reloj.
0: Hay un montón.
1: Y la letra es durísima igual.
0: ¿Cómo?
1: La letra es durísima.
0: Bueno, pues se le digo.
1: No, o sea, no digo que esté mal, ¿no? O sea, digo que está buena la letra también porque, como dije, ya no sé en quién confiar, alguien más.
0: No. Mañana iré a buscarte. Quiero contarte mi vida para que sepas que tienes alguien más en quien confiar.
1: Alguien más en quien confiar, bueno. Está buena, pues. Sí.
0: Escúcheme, y tengo acá en la gatera, antes que venga la tanda, lo voy a poner. Porque este tema se lo voy a dedicar a algo muy especial.
1: Bueno, está bueno, va con dedicatoria.
0: Al señor Gonzalo Vivas.
1: Ah, mirá, creo que lo conozco. Tipazo.
0: Tipazo.
1: un verdadero artista. No. Mirá. Juega al pádel, pero más que una paleta, un pincel tiene.
0: Yo vi, viste que en ciertos camiones tienen unas leyendas atrás.
1: Sí.
0: Yo veo una que lo identifica a usted, que es ni mejor ni peor, solo diferente.
1: A ver. Pensé que iba a decir, si me tocas la, te rompo la trompa.
0: No,
1: ¿viste?
0: No,
1: que
0: hay otro, no, bueno, esos son agresivos.
1: Uy, después hay una que es muy...
0: Hay un montón.
1: Que dice, si no
0: vuelvo... Tengo un programa aparte con eso.
1: Si no vuelvo, me fui con Dios. No, amigo, manejá bien, ponete el cinturón, prende la luz, si no te volá loco.
0: Escuche.
1: Sí.
0: Escuche, Grupo Manal.
1: Todo suyo.
0: Lo más grande del rock nacional. Tema No Pibe.

0: Y pasó Manal con el tema No Pibe, don Gonzalo, qué letra, ¿eh?
1: Qué buena, está qué buena, letra, me gusta mucho. Qué letra,
0: ¿eh? Y la parte que dice...
1: Qué buena la onda.
0: Y que Manal fue... Los creadores del rock nacional, para que tenga una idea.
1: Ellos y los anteriores con alguien en quien confiar.
0: No, no, estos son...
1: Más todavía. Manal
0: es anterior, sí.
1: Ah,
0: sí.
1: Mira,
0: hubo 3-4 grupos que fundaron el rock nacional.
1: Sí, sí, sí.
0: Uno, Los Gatos.
1: Los Gatos. Oh, te lo iba a tirar, pero dije...
0: Vamos no, a poner después por un par de temitas de Los Gatos. Los Gatos. Por el año 67-68.
1: Ahí arrancaba.
0: Ahí empezó la movida.
1: Claro.
0: Porque antes, los cabezones cantaban en inglés.
1: No.
0: Cantaban rock en inglés en Argentina. Hasta que un productor musical le dijo, muchacho, canten en castellano. No sean, como dicen ustedes acá, con C.
1: O sea, empezó. Chuseado.
0: Chuseado. Está bueno, me gustó. No sean chuseados. Y ahí empezaron Los Gatos, Manal.
1: ¿Mirá?
0: Y un par de grupos muy conocidos de aquella época, en donde está Gustavo Santaolalla, que ahora tiene 3 Oscars.
1: Sí, sí, sí, sí,
0: era el grupo,
1: sí, sí, sí.
0: Arco Iris, otro grupo llamaba Aquelarre.
1: Aquelarre.
0: Y el más legendario, el más pesado, llamaba Billy Bond y la Pesada.
1: Ese me gusta.
0: Ese es tremendo.
1: No, no, me gusta el nombre además. No, no,
0: ahora me hizo acordar, lo voy a poner.
1: Era letal.
0: Los 5C creadores. Y después un par de añitos después.
1: Claro, se viene ya, la.
0: Claro.
1: Chara, pero qué cosa loca, ¿no? Arrancar a cantar en inglés.
0: Y bueno, porque era lo que se estilaba. En esa época Argentina tenía programas de televisión con toda música, digamos, copiando a los Yankees.
1: ¿Qué,
0: no teníamos identidad.
1: Sí, bueno, qué raro.
0: Y bueno, eran otros tiempos, compañero. ¿Qué le va a hacer? Bueno, ¿qué
1: no,
0: ¿qué
1: obviamente.
0: Lo veo con el teléfono. ¿Está haciendo cosa para usted o cosa para el programa?
1: No, cosa. No, pero ¿qué? Me está retando ya.
0: Sí, porque no, tiene información. Tiene data.
1: 2664-19-2502 es el número de teléfono de la radio para que te comuniques. www.fmeltrapiche.com para que puedas sintonizarnos a través de internet. Y además.
0: Además.
1: Además, mañana a las 13 horas a través de la 95.5, si no podés ver, podés escuchar.
0: Exacto.
1: Estará seguramente.
0: En las sierras no tiene tele.
1: Es un éxito, señor.
0: Escuché una cosa, ¿y cómo anduvo esa transmisión el otro día?
1: No, bien.
0: Cuénteme, porque yo no lo escuché.
1: No, bueno, son las transmisiones que hacemos duples con
0: DirecTV Sports. DirecTV Sports.
1: Creo que está la voz clásica de Gustavo Kufner, si no me equivoco.
0: Ah, ese
1: es. ¿Viste el clásico de la TV pública?
0: De Canal 7, claro.
1: Me parece que estaba él la otra vez, pero no estoy seguro, pero creo que estaba él.
0: Uy, yo no vi la tanda.
1: Así que bueno, ya se nos pega la tandita, estamos cerquita, así que mañana a las 13 horas, la 95.5, tu radio, la radio.
0: Otra vez con la misma gente, digamos.
1: Obvio.
0: ¿Cómo se dice? DirecTV Sports.
1: DirecTV Sports.
0: Suena lindo, suena lindo.
1: Cuando decían, ESPN Más. Taranán, taranán.
0: ESPN Plus. ¿Viste que dicen Plus?
1: ¿Cuál? Disney Plus. Ah, Plus. Disney Plus. ¿Qué bueno, Plus? Cuando los futbolistas que hacen de comentaristas arrancaron con las transmisiones, les salían estas palabras medias difíciles y tiraban cualquier gansada. Pero bueno, gansadas como las que suenan hasta las 21 horas, ¿nos vamos a la pausa?
0: Nos vamos a la pausa. Faltan 17, 16, 15, 14.
1: ¡Ya!
0: 13.
1: ¡Ya!
0: Y hacemos la cuenta regresiva.
1: ¡10!
0: ¡9!
1: 8
0: 7 vamos yendo que aparece Doña Sara.
1: Doña ya Sara. Venimos.
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1: Y volvimos de la tanda a las 20:10 exactamente. Estamos prolijos, ¿eh? Estamos prolijos y ordenados.
2: Yo no veía.
1: Sí, prolijos, prolijos, prolijos y ordenados. Y de fondo, ¿qué suena? De fondo, ¿qué suena? Suéter. Ya lo dejamos tranquilo ahí de fondo.
2: Bueno, me lo deja de fondo, señor X, que tengo que saludar a las chicas, a las amigas
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1: Usted dobla las curvas 120.
2: No me da, porque mirá, si no. 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
1: Nos acompaña también el amigo Eduardo el Cordobés.
2: Soy cordobés.
1: Sigue vendiendo firme leña, insisto. De algarrobo, seca, bien cortada, estacionada. No esas cosas raras que alguna vez un amigo suyo me dio.
2: No,
1: en serio le digo. Así que al lado de Grido no le puede errar nunca.
2: Sí.
1: Eduardo el Cordobés en su doble función. Cordobés. ¿Sí? Pues se acuerda que él es carnicero de oficio, ya tiene emprendimiento de leña, pero la lleva a domicilio. 35.000 pesos. Diría un amigo, los 100 kilos.
2: Larga el cuchillo y agarra el hacha, ¿no?
1: Exactamente, sí señor, claramente. Así que le mandamos un abrazo a nuestro querido amigo el cordobés, que sigue firme y también leña embolsada, ¿eh?
2: Bueno, bien.
1: Si quiere para la salamandrita, quiere para ahí para los locales que venden, muchos locales venden.
2: Completísimo.
1: ¿Eh? Así que tiene obvio. Todo. Así que tiene todo. Y a Mierdi también le vamos a mandar un abrazo a nuestro legendario y querido amigo Daniel Rosales, caballero.
2: ¿A quién?
1: Daniel Rosales.
2: ¿Daniel Rosales?
1: No, Morales.
2: Ah, me quedé pensando.
1: No, pero me gustó.
2: No.
1: Lo quise agarrar, no lo pude agarrar. Está paviando con el celular y me pone nervioso que esté paviando con el celular ahí. Así que le mandamos un gran abrazo a Dani, que nos está escuchando y está atento. Me gusta.
2: Bueno, abrazo grande de la mía.
1: Sigue con las ofertas descomunales de novillo, de cerdo, de pollo. 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
2: Mira.
1: Mire el favor que me hizo.
2: ¿Hiciste bien o no?
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1: La flaca volvía del laburo a las 15:30.
2: Claro.
1: ¿Qué hizo? Vení igual, te espero con el pedido, papá.
2: Y bueno, mira.
1: Un lujo. Le pagué por WhatsApp. Una cosa de loco. Le doy una sola oferta para que entienda lo que estamos hablando.
2: Ahora dale, sí.
1: En serio te digo, ¿eh?
2: Cuéntame.
1: Y ustedes que son unos cuantos de familia.
2: Claro.
1: 2 kilos de costillita de cerdo.
2: Sí.
1: Acá, costeleta le dicen ustedes. Acá en San Luis.
2: No soy muy de la carnicería, de esas cosas, pero sí.
1: Bueno, pero morfa usted.
2: No
1: se haga lírico.
2: No puedo negarlo.
1: Bueno, la costeleta, como
2: le dicen. Sí, la costeleta.
1: 2 kilos, 12.000 pesos. No sé si me escuchó lo que acabo de decir.
2: 2 kilos, 12.000 pesos.
1: Por eso, fíjese.
2: Bueno.
1: De locos todo. Así que le mandamos un beso.

0: A Daniel, a toda la fría, a los chicos que el jueves estuvieron despostando.
1: ¡Oh! El jueves día de trabajo, día de producción.
0: Exactamente,
1: ¿no?
0: Así que tiene todo fresculi para el fin de semana, lo tuvo. Y ahora, bueno, el jueves vuelve a ser para el fin de semana que viene, pero en la semana le ha quedado mercadería. Así que estamos a 927 metros del peaje Los Puquios.
1: Estoy esperando que me
0: hagan... Yendo para San Luis.
1: Bueno, sí. En Carnicería Cuchi Corral.
0: Exactamente. Ahí la rotondita en la entrada de Cruz de Piedra, ¿es eso? O Cuchi Corral propiamente.
1: Claro, en realidad viene a ser...
0: Yo me pierdo, no sé muy bien.
1: Primero tenés la entrada a la derecha. No, Cuchi Corral es la carnicería del amigo Daniel Morales. A la derecha tenés, claro, la entrada a Cuchi Corral, pero no sé si antes está la entrada del Perilago, una cosa así, que me sería pierdo. Cruz de Piedra.
0: Exactamente, me pierdo.
1: Y si entras donde hay, por ejemplo, como una especie de maderera... Viste que hay en una esquina, que hay un lomo de burro.
0: Exacto.
1: Bueno, en esa entras a San Roque, por ejemplo.
0: San Roque.
1: Y si vas más adentro hasta donde está la estación de servicio, ya estás en Las Chacras.
0: Exacto.
1: No sé en qué punto avanzando te metiste a El Chorrillo. No sé doblando para dónde te metiste a Dupuy. No, se armó un quilombo.
0: ¿Cómo?
1: Un bolonqui.
0: Ahora sí.
1: Imagínate todos los lugares que hay que ir a ver.
0: Amarilla. Coqui el otro día tuvo dos amarillas. Tres amarillas tuvo Coqui.
1: Coqui.
0: Coqui, para la gente que no sabe, Coqui se llama Dago Equiza. Tres amarillas tuvo el otro día.
1: ¿Cuánto viene?
0: Y usted tiene amarilla también, ¿eh?
1: Che, tenemos que... ¿Por qué no viene a hacer el Batman, Robin y... No, Gatúbela no, Pingüino no, el Acertijo.
0: Y tiene pinta de acertijo, me gusta.
1: Podría ser, ¿no?
0: Sí, tranquilamente. No,
1: pero el acertijo de Jim Carrey, me parece que va.
0: Brillante.
1: Es buena esa. Viste que Jim Carrey tenía esa cosa, ese truco, así...
0: Una locura.
1: Bueno, podría ser por ahí también, ¿no?
0: No,
1: dígale que venga.
0: Bueno, maestro, estoy buscando acá y voy a poner. Lo puse hace unos par de semanas atrás, pero lo voy a poner de nuevo porque se lo merece.
1: ¡Lo merecí!
0: Hoy, legendaria banda del amigo Charlie García.
1: Bueno.
0: La máquina de hacer pájaros.

0: Impresionante. La máquina a hacer pájaro. Veo como lo estoy sacando. Lo estoy llevando a un mundo que no conocía, ¿eh?
1: ¿Sabés qué me hizo acordar todo ese... todo ese enjunje musical?
0: Menjunje.
1: Ese menjunje. No, ¿sabés qué? Digo, qué loco en esa época escuchar todo ese... no sé, eso, ese, esa onda...
0: No me sale.
1: No me sale la palabra para decirlo bien, pero... está como muy avanzado, supongo. Por eso
0: digo, olvídate.
1: Adelantados, obviamente Charlie y compañía, a la época. Re loco cómo suenan los...
0: es impresionante.
1: Te digo que me volvió loco, pero no, me llamó mucho la atención.
0: Claro, porque Charlie García se separa del señor Nito Mestre en el año 75, fue su último recital, en el Luna Park. Y ya 76-77 forma este grupo, pero Charlie ya era un grosso. Entonces agarra y dice, bueno, che, ¿quién es el mejor baterista? Este, tráemelo. ¿Quién es el mejor guitarrista? Este, tráemelo. Y trae un Dream Team. El baterista, por ejemplo, se llama Oscar Moro, que ya falleció. Está considerado el mejor baterista de la historia, para tener una idea. El productor musical es Jorge Álvarez, que era uno de los mejores productores musicales de la Argentina. O sea, se juntó un Dream Team el tipo. Y así sonaban. Y era una mezcla de sonidos. Y estamos hablando años 77-78, plena dictadura.
1: Claro,
0: yo sé que la gente se olvida, pero no hay que olvidarse, muchachos. No era tan fácil la cosa. Bueno, ¿estás paviando en cosas personales o está...?
1: No. ¿Eh? No, me quedé pensando en esa parte. Me remonté a otras cosas, pero ya no tenían tanto que ver, digo, porque me hizo acordar un juego de Family.
0: ¿De Family?
1: De Family. Family era las consolitas chiquitas.
0: Sí.
1: Bueno, Family Game, claro. Sí, y sabes que puntualmente me recordó por la onda de los sonidos de los instrumentos al juego de las tortugas ninja. Nada que ver lo que estoy diciendo. Pero fue lo que me recordó. Te iba a decir que, volviendo a cuestiones noticiosas y del momento.
0: Noticiosa me encantó. Me encantó noticiosas.
1: Bueno, cuestiones del momento y tiene que ver con la noticia a nivel local y en el deporte. Bueno, lo mencionábamos recién, Defensores de Nueva Olivia presentó la protesta contra Defensores del Oeste en primera división por la supuesta mala inclusión de un jugador. El partido terminó en la fecha anterior ganado por Defensores del Oeste, ¿no? Que le ganó Defensores de Nueva Olivia. ¿Qué va a pasar si, por ejemplo, Defensores de Nueva Olivia, qué está haciendo ahora? Está reclamando los puntos porque Defensores del Oeste habría puesto a un jugador que no estaba en condiciones. Es decir, hay una mala inclusión.
0: No tenía el documento.
1: Mira, ahora
0: era otro país.
1: Hay que hacer los traspasos con el papelerío firmado. Tenés que estar en el sistema Comet, que es donde se registran a todos los jugadores. Tiene que estar hecho el traspaso desde el sistema Comet, lo haces a través de la computadora. Un enredo interesante. Bueno, lo que dice Defensores de Nueva Olivia es que esta persona, un jugador de Defensores del Oeste, no estaba en condiciones de ser utilizado, lo usaron y encima les ganaron. ¿Qué puede llegar a pasar con esto?
0: No me diga nada, gana en el escritorio a los Chiquitapias.
1: Exacto, sale campeón en una fecha dificilísima, igual que le den...
0: se pudre.
1: Que le den luz verde a esto.
0: Se pudre.
1: Pero bueno, la presentación
0: está hecha. ¿Dónde está la sede de la Federación Puntana? ¿Le hacemos piquete?
1: La AFA está en cita en Bolívar.
0: ¿Conozco Bolívar?
1: Bolívar, entre Rivadavia y San Martín.
0: A pleno centro,
1: sí. Sí, está ahí. Viste que está, no sé si ubicás la parada del
0: colectivo. ¡Le hacemos piquete, le descontrolamos todo!
1: La parada del colectivo. No, nosotros
0: vamos, también estamos. Sí, vamos, nos vamos
1: creo todos. Que ni nos metemos.
0: No, tenemos que ir,
1: ¿Quién rompe todo? Che, ¿viste la parada del colectivo de San Luis para acá? Sí, San Martín y Bolívar.
0: Sí.
1: Bueno, en ese tercio de cuadra, venite a la mitad.
0: ¿Cómo
1: hay un hotel al ladito.
0: Qué manera de dominar la geografía. Así que picante lo que me cuenta, ¿eh?
1: Bueno, sí, lo que.
0: A ver, ¿ha pasado?
1: No tengo recuerdo. ¿Tengo
0: memoria?
1: No, yo realmente no. Lo cierto es que sería curioso. Yo difícilmente creo que le den luz verde a esto. Pero bueno, es lo que está sucediendo ahora en la Liga de San Vicente de Fútbol. Los lunes a la noche hay reunión donde se programa la fecha, etcétera, etcétera. Por eso tendremos novedades seguramente más tarde. Otra de las noticias del día, al menos que tienen que ver con el fútbol local. Mirá, mientras se disputaba el partido entre Esparta y Cruz de Piedra, hablamos del ascenso.
0: Ah,
1: el ascenso puntano. Ah, hablando del ascenso puntano, ya es campeón Villa de la Quebrada. Del ascenso puntano. Es la B.
0: Esos son un peldaño abajo, digamos.
1: Exacto, una categoría menos de la que está jugando Trapiche. Mientras se disputaba el partido entre Esparta y Cruz de Piedra, delincuentes ingresaron a los vestuarios y robaron pertenencias de la delegación visitante. Se llevaron todo el juego de camisetas de la reserva, un casco, un teléfono celular, la llave de una moto, una mochila. El hecho ocurrió apenas iban 8 minutos del primer tiempo. Desde el banco escucharon ruidos, avisaron al árbitro y todos se fueron corriendo a los vestuarios. El robo ya estaba consumado. Un episodio que vuelve a encender las alarmas sobre la seguridad en las canchas del fútbol local.
0: ¿Y el Pepi dónde estaba?
1: Chicho no andaba por allá. Esto sucedió en la cancha de Huracán, donde estaba oficiando de local el club Espartanos. Y la cuestión, los comentarios, imagínate que están todos apuntando a la seguridad.
0: Claro, ¿y el club no se hace cargo?
1: No, difícilmente, no. Apuntan a la seguridad, pero claro, dicen, la seguridad no tiene que encargarse de eso, y no, hay una seguridad que es la que se utiliza para jugar, ¿me entendés? ¿Qué hace esta seguridad? Se encarga de los árbitros. O sea, ellos velan por la seguridad y la integridad de los árbitros.
0: Ah, claro.
1: Después, vos fuera de eso, de la cancha, fuera de la cancha, del vestuario, de la cancha en sí, tenés a la gente que se encarga de la seguridad, que creo que es la seguridad ciudadana o una cuestión así. Ah. Que son los encargados del predio, pero no sé hasta qué punto también. Mirá, curiosamente, este fin de semana estuvimos con la más 30 de Riocito, sí. Y de que está representando prácticamente a todo el municipio. Estuvimos jugando el fin de semana en la Villa Deportiva. Volvieron a utilizar la Villa Deportiva. Ajá. Lo que es un notición de entrada.
0: Importante.
1: Sí, porque no se estaba utilizando. ¿Y qué pasó? Que ahora para ingresar te piden el documento, te miran si sos vos, te toman los datos, pero no podés ingresar vehículos al predio.
0: Ajá.
1: Ni moto ni autos. ¿Qué pasó? Hace una cosa de un mes y medio, dos meses, de la Villa Deportiva se robaron una moto.
0: Bien.
1: Moto con casco completa.
0: Parejo.
1: Las cámaras no andaban no sé hace cuánto.
0: Hermoso.
1: Registro de gente no había. Los que salían tampoco se registraban. Entonces se armó como un problemita medio grande.
0: Eso se llama libertinaje, señor.
1: Entonces, desde ahí ahora la cuestión es esta. Y pasó esto, que no te dejan entrar más. O sea, no fue que dijeron, bueno, nos abocamos a la seguridad, arreglamos las cámaras. No, no entra nadie más con vehículo.
0: A lo perro.
1: Así que bueno.
0: A lo perro, dejá las patitas marcadas.
1: Por eso, fíjate que está complejo el tema. Y de por sí el tema seguridad está bastante complejo. Pero bueno, claro, o sea, arrastra un montón de cosas. Así que bueno. Hablando de la más 30 del Riocito, el fin de semana tuvo su partido, lamentablemente fue derrota. Dicen que ante el último campeón, pero no sé si es excusa o qué.
0: Pero yo pregunto, ¿usted jugó?
1: Intenté.
0: ¿Cómo intentó?
1: No, yo tengo unos 5 minutos furiosos ahí, lo di todo.
0: Y todo lo que llega.
1: No, salí. ¿Cuál fue el resultado? Salí en el entretiempo, 3-2 caímos. Pero tío, nos metieron una manita ahí, mirá.
0: Ya empieza, nunca se hace cargo.
1: No, tendría que haber sido, podría haber sido triunfo, porque la verdad es que estamos no siendo muy efectivos. Y fuera de eso, nos meten la manita ahí en un par de situaciones, pero bueno, vamos a entrar en
0: ¿Y va a ser la presentación como hacen Egolí?
1: No, pero sí va a haber reunión con los delegados ahí. Va a estar picante la reunión del miércoles. Picantó. Así que bueno, fue lo que nos pasó. La más 35 Trapichera cayó por 2-1 también en el resto de lo que es la competencia también. Así que bueno, para el resto de la muchachada, no sé cómo les habrá ido, así que ni bien me escriban, obviamente ningún problema.
0: Escúcheme, acá tengo, sigo con la fundacional.
1: Sí.
0: ¿Usted conoce el grupo Box Day?
1: ¿Box Day?
0: ¿Lo conoce?
1: ¿Box Day Cis, que son buenos?
0: Sí. Escuche.
1: Escucho.
0: Disco ícono. Ícono total,
1: sí.
0: En el rock nacional.
1: Bueno.
0: Pues no, ya que me lo avisé, ¿eh? Box Day.

0: Y pasó el legendario grupo Box Day con su tema Génesis en el disco La Biblia. Don Gonzalo, año 71. Uno de los discos íconos. Íconos del rock nacional. Una maravilla. Hoy estoy, pero con la fundación de nuestro rock. La fundación.
1: Rock religioso era eso.
0: Y mire que tengo acá para hacer dulce de leche. Recién estábamos hablando con el amigo Gonzalo, de un señor también, uno de los fundadores del rock nacional, que se llamaba Morris. Y hay un tema que él se acuerda, porque acá mi coequiper,
1: alguna
0: el nombre, pues
1: no, pero algunas
0: yo le tiro un centro y usted arranca.
1: Algunas tarareas, sí.
0: Claro.
1: Era culpa de mi progenitor.
0: Del Miguelón,
1: sí, claro que obviamente. Sí.
0: De esos discos que están perdidos, que usted me prometió.
1: No, no, eso es
0: tampoco. No, bueno, yo le digo no porque... ¿Qué?
2: No sé, no sé.
0: Me voy a San Francisco a buscarlo.
1: Claro, eso, ahí puede que consiga algo.
0: Ahí puede que estén.
1: Sí, algo de eso puede
0: ahí
1: hacer.
0: Puede que estén. Mire, este es cortito, 3
1: Dale.
0: Minutos. Para usted también. O sea, este es aquí, se lo dedicamos al Chicho.
1: ¡Al Chicho!
0: El oso de Morris.

0: Y pasó el legendario Morris. Usted porque se debe capaz que, no digo confundir, pero el hijo
1: sí.
0: del señor Morris se llama Antonio Viravent.
1: Claro.
0: Es un actor,
1: sí, sí.
0: músico y cantante, y ha hecho los temas del padre.
1: Claro, no, bueno, sí, la versión que tenía era otra, pero claro, la letra era la...
0: Usted
1: la,
0: sabe que lo mío siempre la es...
1: Mala más, original.
0: Dinosaurios antes.
1: Claro, sí, sí.
0: Lo mío es jurásico.
1: Claro, o sea, ahí,
0: no sé si mesozoico o cenozoico. ¿Alguno de esos, alguna vez?
1: De Cristo para acá, a lo vikingo.
0: No, mucho antes, mucho antes. Mucho
1: se fue más atrás. Ah, claro, dinosaurio.
0: Y claro, y acá tengo, miren, encontré.
1: Igual claro. que loco, ¿no? El oso, él.
0: No, no, es tremendo. Es tremendo. Por eso le digo, había una explosión de creatividad en esa época.
1: No.
0: Tanto en las letras como en las cuestiones de. De decir cosas.
1: Claro.
0: Entre comillas, ¿no? Porque era complicado hablar.
1: Claro, cuidarse al decirlo, de qué manera.
0: Querido, sí, sí, sí, sí, sí. Por eso le digo que. Y lo acabo de perder. ¿Será posible?
1: Me habías dicho de Morris.
0: No, no, la canción la conozco, no, igual, no, por esa es muy larga.
1: Ah, está bien. Está bien.
0: Esa es para que la escuche usted la del, en privado.
1: La del León, me decía.
0: No, no, encontré un tema del grupo Arcoiris.
1: Sí.
0: Que es el señor Gustavo Santaolalla, que es.
1: Ahora, ah, claro,
0: ahora,
1: sí, sí.
0: Ahora es famoso porque.
2: Es famoso.
0: Es el number one, ganador de Oscars. De películas en USA.
1: Sí.
0: Este.
1: Secreto bueno, en la montaña fue una.
0: Exactamente.
1: Por
0: no,
1: la,
0: no logro
1: por,
0: acordar las otras.
1: Por la banda sonora.
0: Exactamente.
1: Yo no sé si es.
0: Y ahora, pará, está haciendo la de los zombies, ese. The Last of Us.
1: Sí, de las. Ah, claro.
0: Esa es la música de Santa
1: Con la de Pedro Pascal en la serie de.
0: ¡Solo!
1: El chileno.
0: Exactamente.
1: Bueno, exactamente. Música original, claro. Brokeback Mountain.
0: Claro.
1: Después, Babel.
0: Esa, ahí está. Me cachen 10, decía mi abuela.
1: Mirá,
0: ese es el que yo decía.
1: Qué loco, ¿no?
0: En Babel, exactamente.
1: Diario de motocicleta.
0: También, con un argentino estaba.
1: Bueno, fue nominado.
0: Ay, no, mira, pero había un argentino y el chiquito y
1: estaba el mexicano Diego Luna, creo.
0: No, Gael García Bernal.
1: Gael García Bernal, claro.
0: Y otro argentino que no sí, tiene.
1: Los mezclo siempre, el Rudy y el Cursi.
0: Exacto. Y fíjese, fíjese lo que encontré. Acá lo tengo, acá lo tengo. Esto es deportes en el recuerdo.
1: Esto es pasar de tocar en Arcoíris a ganar un Oscar, digamos.
0: Sin escala.
1: Mira.
0: Sin escala, se lo pongo. ¿Y lo va a conocer usted?
1: Dale.

0: ¿Qué me cuenta?
1: ¿Qué tal?
0: Gustavo Santaolalla, ¿eh?
1: Míralo vos al hippie de Santaolalla.
0: Este hippie, pero mirá vos, de vivir acá en comunidad con el grupo Arcoiris, con otra banda de atorrantes a ganar Óscares en USA. Bueno, estos fueron todos los fundadores del rock nacional, señor. No.
1: Bueno,
0: me faltan unos cuantos más, pero bueno.
1: Qué repaso que metiste.
0: Estoy, pero a full, tengo más, porque, por ejemplo, pasa que algunos que son medio para abajo, entonces claro. Usted me reta cuando pongo temas medio para abajo.
1: No.
0: Tengo que estar así como pum para arriba.
1: No he dicho más nada en cuanto
0: es
1: a
0: verdad,
1: eso.
0: Es verdad.
1: No he dicho más nada, mantengo ahí bien.
0: Después, un poquito más adelante, ya llegaron León Gieco, ¿no?
1: Sí,
0: fuera toda esa gente.
1: Hablando de llegar.
0: ¿Quién llegó? No veo.
1: Mirá, por el luquete en la onda Sergio Denis, pero bueno. El amigo Sergio Denis, que en paz descanse.
0: Sí, pobrecito.
1: ¡Mi amigo José! ¿Qué hace, José? ¿Qué hace el bolio rojo?
0: ¿Cómo es? El otro día le mandaste manzanita, le mandaste
1: cualquiera. La manzanita, conducida por el manzano.
0: El manzano.
1: ¡Chao, José! El amigo José de Remise José, señor. Sí, ¿sabe cómo lo puede contactar?
0: No tengo idea.
1: Al 11-36-60-89-33 te comunicas con Remise José, mi amigo José.
0: Y aparte, number one de la más 60.
1: El arquero de la más 60, claramente.
0: Number señor. One, ¿qué dije?
1: Que ya está dando vuelta, como ya llegamos a la mitad del año, ya está dando vuelta el calendario deportivo, entonces continúa la marcha con todas las disciplinas. Y que puntualmente o masiva y popularmente tiene que ver con el fútbol. La redonda vuelve a girar después de este.
0: La redonda vuelve a girar.
1: De esta bomba.
0: ¿Cómo la ve? ¿Cómo la ve para mañana? Usted siempre llora un poquito. ¿Cómo la ve?
1: ¿Mañana?
0: Sí, ¿cómo la ve?
1: Pero mirá, tapados en arena los faraones. No, te soy sincero, no tendría que tener ningún problema Argentina mañana.
0: Está bien, pero.
1: Ningún tipo de problema.
0: Vamos a ser sinceros. Usted sabe que yo me hago el sota, pero bueno, algo conozco.
1: Sí.
0: Jugó mal el otro día.
1: Sí, jugó feo. Quizá el peor partido de la era Scaloni.
0: Ah, por eso.
1: O de los peores. No, el peor no. Pasa que el rival hace lo suyo también. Mirá.
0: No, está bien, pero yo investigué, todos juegan
1: sí, están
0: en la segunda y tercera división.
1: Están en esa sintonía.
0: Es como si jugara mañana usted.
1: Claro.
0: Si usted tuviera en Cabo Verde, juega.
1: No, bueno, tampoco así.
0: Yo creo que sí.
1: O sea, pero yo soy medio galáctico, ¿no?
0: Con el arquero.
1: Claro.
0: Y después van a trabajar electricistas.
1: Sí, sí. Sobre todo eso. Ni a eso le llego, mirá, el bociña.
0: Ah, bueno.
1: No, te iba a decir, mirá, cuando decirte que si te muestro el pro de mío, te vas a dar cuenta que.
0: Para atrás.
1: Estaba para atrás la cosa. Yo, según va? Yo, le ganaba por lo menos 4-0 a Argentina.
0: Yo pensé lo mismo, estamos de acuerdo. No, se
1: preocupen. Puse que era 4-0. A Egipto puse que le ganamos 3-0.
0: Ah, bien,
1: ya sé. No, hay una confianza importante. Si además Egipto, está bien, todos los partidos son diferentes, hay que jugarlos, etcétera, etcétera. Pero para mí Argentina no tendría que tener problemas con Egipto, con un conocido, si se quiere, entre comillas, de Egipto. Cabo Verde, un absoluto desconocido, ponele como excusa para Argentina, bueno, ya está, pasó. Le empató a España, le hizo cosas por ahí, que se van, listo, ya está, pasó. Nos tocó duro, listo, fue un buen cachetazo y en buena hora quizá, más vale tenerlo ahí y superarlo. Sí,
0: en esta instancia, claro.
1: Pero no deja de ser quizás una cuestión a resolver, ¿qué va a pasar mañana? Aparentemente entra Julián Álvarez, cambios en la delantera, en el mediocampo, tendrá que jugar más Paredes o menos.
0: No vi nada de Julián ni de Lautaro.
1: Por el lado izquierdo hay que ver si vuelve Tagliafico, que ya estaría recuperado. En el lateral derecho seguirá Molina, bueno. Algunas cuestiones que se tienen que resolver y que creo que llegan en buena hora. Es decir, el cachetazo a tiempo siempre, pero siempre el soplamoco a tiempo.
0: Me gustó ese término.
1: El soplamoco a tiempo. En este caso el correctivo para Lionel Scaloni y la selección para ajustar lo más que se pueda. Yo creo sincerísimamente que Argentina mañana no va a tener problemas.
0: ¿Y no le tiene miedo a Mohamed Salah?
1: A Mohamed Salah.
0: ¿No le tiene miedo?
1: No.
0: Yo tengo miedo porque vi la carita y me asustó.
1: No.
0: ¿Estás seguro?
1: Buen jugador el zurdo, ¿eh?
0: Sí, por eso le digo.
1: Muy buen jugador.
0: Por eso le digo.
1: Pero es como Salah y demás, ¿qué es eso? ¿Viste? Está difícil.
0: Bueno, mire, va a ser señor. Casi el último tema
1: bueno.
0: De los fundadores de nuestro rock nacional. ¿Usted lo pidió hace un rato?
1: Dale.
0: Billy Bond. Billy Bond y la pesada del rock and roll. ¿Se acuerda? Les había prometido yo esto.
1: Billy Bond.
0: Va para allá.

0: Y pasó por la FM 95.5 del Trapiche. Billy Bond, señor, Billy Bond. Y mire lo que le sigue. Papo. No, no, no, esto es para otro.
1: Papo, problema. Justo te iba a decir, Papo con Riff, ¿qué onda?
0: No, no, olvidé. Bueno, estaban en
1: porque...
0: ahí. Exactamente.
1: Claro,
0: también.
1: Sí, sí, sí.
0: Papo es pionero dentro del ámbito de lo que es el hard rock en Argentina, obviamente. Pero el carpo.
1: El Papo Carpo.
0: El Carpo, era una cosa de loco, guitarrista.
1: Bueno, vendría a ser como Billy Bond papá y Riff hijo.
0: Más o menos, muy bien, exactamente. Me gustó la, me gustó la alegoría. Escúcheme, 20:55, caballero.
1: 20:55, 5 minutos para llegar a las 21 horas. Quiere decir que ya casi que nos vamos, señor. Mañana, ¿sabe qué?
0: ¿Qué?
1: 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Los relatos del señor Gustavo Kufner.
0: Kufner.
1: Clásico.
0: Kufner.
1: Kufner. Los comentarios.
0: Es que está siempre en Canal 7, digamos.
1: Sí, sí, sí, es el clásico.
0: El clásico.
1: Que creo que está con Goicochea y con el interminable Enrique Macalla Márquez.
0: Macalla, 18 mundiales, 91 años.
1: Macalla Márquez.
0: Yo como estoy afilado.
1: Ah, ese es terrible.
0: Estoy afilado, pero yo estoy afilado,
1: No, pero lo de Macalla es terrible.
0: Y está lúcido.
1: Es terrible.
0: Está bien, lúcido.
1: No, también. No, pero
0: está
1: impecable, qué sé yo.
0: Una cosa de loco.
1: Bueno, Argentina ya jugó.
0: Me gusta Goicochea. Me gusta escucharlo.
1: ¿Te gusta Goicochea?
0: Es ubicado. No, no
1: es muy pasa. Medido, sí. Sí, sí.
0: Y sabe, obviamente.
1: Por ahí, no, que sabe, sabe, pero por ahí es... bueno, quizás todo el espacio. En el deporte, etcétera, y en eso saben, pero por ahí se le cuesta un poco en el léxico, pero no quiere decir que no lo haga bien.
0: No lo escucho tan
1: malo. A veces bastante duraznón. No, pero no.
0: No lo sentí así.
1: Lo que tiene y que lo ampara es que...
0: bueno, una carrerita.
1: Es futbolista.
0: Exactamente.
1: Fue futbolista.
0: Exactamente.
1: Fue mundialista.
0: Me pasa lo mismo. No dijimos nada de pádel. Ganó
1: el
0: Mozart de Catamarca.
1: ¿Cómo me hizo renegar? Te mandé un mensaje. Estaba viendo y te mandé mensaje.
0: Y yo lo vi, pero usted no daba un mango por Tapia en ese momento.
1: No. O sea, a lo que iba yo es que. Qué frustrante a veces el pueblo, ¿no? Dale, amiguito.
0: Yo estoy acostumbrado.
1: Claro, bueno, por eso me puse en la piel del otro y dije, hoy vamos a probar la empatía.
0: Yo le cuento a la gente que cuando juega al pádel con los hermanos Vivas, son tres talentosos, ¿no? Estamos 40 iguales, punto de oro, y el tipo tira una bajo la pierna, tira un toque, le quizás por la puerta. O sea, me tocaron todos talentosos, el único maderita soy yo.
1: En mi defensa voy a decir que plata y miedo nunca tuve.
0: ¡Esa!
1: Y que además me dicen, la muñeca de... a mí me dicen Anabel. A la derecha mía le dicen Anabel.
0: ¡No, fa!
1: Es una muñeca infernal.
0: Mi muñeca infernal. Infernal, infernalmente a la noche cuando sueña.
1: Infernal va a ser el verano que se viene, porque todavía estamos en invierno, está fresco,
0: sí,
1: cuidarse.
0: Está complicado. Mira, acá tengo, bueno, ya no entramos. Me quedaban los gatos.
1: ¿Los gatos? Guárdelo para mañana.
0: Tenía la balsa preparada.
1: Ah, la balsa de los gatos.
0: Legendario tema.
1: ¿Te parece que nos veamos tipo 7 mañana por acá?
0: Y acá estaremos, como siempre.
1: Bueno, de mi parte, gracias como siempre. Chau, señor X.
0: ¿Por qué? Espere que 20:58. ¿Puedo hablar un minuto más?
1: Yo ya me despedí. El que está a cargo el que está con el timón hoy, ¿usted?
0: Le digo.
1: Ah, bueno.
0: Le digo.
1: ¿Quiere que cuente algo más?
0: Acá tengo cositas todavía.
1: Me voy a despedir diciendo estas dos cosas.
0: ¿Cuáles son?
1: Ya las dije.
0: Impresionante, yo caí.
1: Fue de lo más sonso que he dicho, pero absurdamente zonto.
0: Y yo caí como un tontín. Pero bueno, eso es señal de que ya uno...
1: Es la hora, quizás.
0: No, porque es eso, es mi exceso de confianza, porque yo digo, va a decir algo grosso y sale con una gansada.
1: En vez de grosso,
0: no estoy preparado.
1: A
0: veces no estoy preparado. Bueno,
1: ahora
0: 27
1: sí.
0: Segundos faltan, 27 segundos. Nos veremos mañana y esperemos que con buena noticia.
1: Obvio que van a ser buena la noticia.
0: ¿Usted 3-0 puso?
1: Fija.
0: 3-0.
1: Es goleada, mañana es goleada.
0: Yo me atrevo a un 2-1 raspando.
1: No, bueno, no sé, pues. No creo.
0: Bueno, es mi pronóstico. Después no vemos mañana. Creo. ¿Qué pasa?
1: Nos despedimos. Sí, señor.
0: Adiós, compañero. Nos vemos mañana.
1: Chao, chao.
0: Acá apago, ¿no?

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